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1: 616
0: 36 grados centígrados.
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2: 629.
0: 35 grados centígrados.
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2: 649
1: 34 grados centígrados.
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0: Oye, muchachos, ¿cómo están? Bienvenidos a la última y nos vamos. Nos da mucho gusto recibirlos ya en este martes 4 de agosto. La tripa de la radio más junta que nunca, mi Timbianey Herrera.
1: Brandon Carrillo, y déjame decirte, ¿quién?
0: ¿Quién, bro?
1: Él es...
0: el de la melena envidiable.
1: El más bendecido que nada.
0: El más risueño que nunca.
1: Más anexado.
0: El Jesús.
1: ¡Lord!
0: Jesús, qué milagro, amigo. ¿Cómo estás?
1: Te la bañaste con este anexo, ingrato.
2: Sí, primero que nada, buenas noches. Estoy bien. Pero sí, este anexo fue el primero y el último. Ya espero que ya no me dejen regresar con mi ex, ni que quiera consumir alguna sustancia nociva para mi salud. Pero bien, amigo, aquí estamos ya en la barra.
1: ¿Con cuál de todas, hijo?
2: ¿Con cuál? Yo no tengo ex. Ahorita se me borró la memoria ahorita, amigos.
0: Mi Jesús, la carne es débil, ¿no?
2: La carne es débil. Uno siempre vuelve a donde fue feliz, amigo. No te creas. No, nada de eso. Pero sí, me ataron por mi bien, mi amigo, por mi
1: Oye,
2: bien.
1: Oye, también la carne de Teo es débil. Dice, de repente escuché los babies y me pasaron cosillas.
0: Saludos, Teo, tempranero como siempre. Y también reportándose por audio, Iván Favila, mi
1: tío. El que no viene por sus boletos. No,
0: el que está castigado 2 meses, mi tío.
1: Y ni modo, nos manda audio. Hello.
3: Buenas tardes, mi tío. Saludos, ahí viene el agua.
1: ¡Ahí viene! Desde la tarde había chipi chipi con todo y sol, ¿eh?
0: Sí, llovió. Sí, allá para mis barrios llovió.
1: Bueno, allí también con todo y sol.
0: No, sí estaba nublado, sí estaban las nubes amenazantes. Como por ahí de la zona esta del aeropuerto de Lerdo, por ahí por el canal, sí. Toda esa zona me tocó la lluvia y más para adelante, allá rumbo a Villa Juárez.
1: ¡Ay, qué rico!
0: Sí, pero de acá para este lado como todo seco, ¿eh? Aquí, pero ojalá que refresque un ratito, mi tío.
1: Pero se viene, mi
0: tío. Ya nos estamos mal acostumbrando con lluvia todos los días.
1: ¡Hola, Timna! No va a llover, nos dice el Montes, ni se emocionen. No sé, mira. Falta la lluvia en Lagunera. Primero se va a venir la lluvia en Lagunera. Ajá. Eso es de ley. Ya que llueva, pues quién sabe.
0: Sí.
1: Según esto, que sí va a llover.
0: ¿Qué dice el pronóstico, mi team? Aviéntatelo, por favor.
4: El pronóstico de tiempo.
0: Y con ustedes, vamos del otro lado del estudio contigo, Vianey Herrera, que nos tienes el reporte del clima. Bienvenida.
1: Actualmente se espera un 45% de precipitación en la comarca lagunera, que va a terminar en punto de las casi 10 de la noche. O sea que se supone que ya fue todo lo que llovió.
0: Okay.
1: Básicamente, nomás era la lluvia, la nube pasajera. Y nada más nos emocionamos. Mar nos dice, está lloviendo en Matamoros. La lluvia. Okay. La nube se fue para allá.
0: Sí, se fue para allá. Se brincó Torreón, mi team. Dijo, no, aquí no. Se brincó hasta Matamoros. Oye, no. También nos dice el Roberto, ya llegué, andaba perdido junto con Jesús. Y confirmo lo de Matamoros. Y nos manda foto, mi team. Se ve amenazante.
1: Se ve engañoso, pero no tan amenazante, ¿eh? Nomás ciertas partecitas así como azules. Azules chidas. Esa era la nube. Es que nos mandan foto de la nube traicionera.
0: Sí,
1: ¿cómo están?
0: Es una nubecilla que anda por ahí.
1: ¿Ustedes cómo les está yendo? Digan, ¿cómo anda el clima por allá por sus lares? 8711-201-955. Ángel nos dice, hola, ¿qué onda? ¿Cómo estás, mi Ángel?
0: Saludos, Ángel. Y también saludamos a Nefi. Que digan en qué parte de Matamoros está lloviendo, porque yo ando aquí y no hay nada. Saludos, me da gusto oírlos otra y muchas veces más.
1: Ay, muchas gracias, mi Nefi.
0: Oye, bueno, quizás no nos vamos a emocionar porque no hay lluvia, pero te voy a decir por qué sí nos vamos a emocionar. Porque hoy, en la última y nos vamos, hay regalos, Exalover, para ti. Para aventar para arriba, mi tío.
1: Para el cielo, ira, empezamos.
0: Balazos al cielo.
1: Con estas bellezas, hijo, con estas bellezas. Con esas.
0: ¿Con estas de qué? No, pues, esta que tengo aquí en mi mano izquierda.
1: Ajá.
0: Accesos para que te vayas al partido de Algodoneros contra Zaraperos. Es el partido número 2 el día de mañana. Aquí tenemos accesos. Recuerda que esta ya es la última serie regular. La última serie aquí en casa. Y, Millizos, ¿cómo quedó ayer Algodoneros? Si tienes el dato.
4: No, sí.
0: Amigo, confié demasiado en ti, Jesús.
1: ¿Por qué? ¿Por qué sabría el Jesús?
0: Siempre tiene que hacer todo uno solo. Maldición.
1: Un no viene a trabajar nomás aquí en esta casa.
0: No, pero eso no es todo, mi team.
1: Eso no se hace, mi team. Pobre niño.
0: No.
1: Viene llegando y tú
0: viene llegando el anexo, ¿eh? No, le pedí de más. Una disculpa, Jesús, una disculpa.
1: Me hiciste trabajar de más, hijo, no. Por eso, ¿cómo quedado?
0: Ahora verás. Por lo pronto, ¿qué tenemos además de eso aquí?
1: Además de los algodoneros contra zaraperos, que van a jugar por segunda vez mañana, que el marcador de hecho quedó
0: 2-1 venciendo zaraperos a los algodoneros, mi tío.
1: Además de eso, tenemos aquí la oportunidad de que te vayas a vivir una experiencia completamente diferente.
0: Ese no es el...
1: Ese no es.
0: Ya, ¿cuál es? Ahorita te saco el dato. Ya ven por qué no hay que confiar en la inteligencia artificial, muchachos. Mejor datos, factazos.
1: Hay que hablarle al... ¿Quiénes saben de béisbol aquí?
0: No, ¿Nexa?
1: ¿El Moy? ¿O ellos son de...?
0: También, de todo le saben, de todo.
1: Saludos al Moy.
0: Pero perdón por la interrupción, mi team. ¿En qué estabas?
1: También tenemos cortesías para que te vayas a vivir una experiencia inmersiva. En realidad virtual podrás conocer a los dinosaurios o al Egipto ancestral, Exalover. Te vas a transportar, vas a viajar en el tiempo aquí en la Comarca Lagunera. Esta experiencia, que de hecho es totalmente nueva aquí en México, lo estamos estrenando los laguneros, mi team. Y tú puedes ir totalmente gratis.
0: Oye, las personas que ya han ido nos han estado mandando sus comentarios y todos dicen que está impresionante, está muy emocionante. Entonces, Exalover, estos accesos hoy son para uno de ustedes.
1: Ayer no hubo juego.
0: Hoy es el primero, mi team. No me la hagas,
1: ¿y cómo quedó el marcador?
0: Mellizos, de hombre a hombre, te pido sincera disculpa. Bésame.
2: Mejor una otra, amigo. No, el domingo sí supe que quedaron 7-3. Sí. 7-3. Entonces, pero ayer, de plano, no. Yo no quise contestar. Mira, mejor.
1: Bueno,
2: calladito. Beso. Calladito me veo más bonito.
1: Beso para aliviar los males.
0: No, mi tip. Eso arruina el momento. Y de eso vamos a platicar el día de hoy, Exalover.
1: ¿Qué arruina el momento?
0: Un beso de Jesús.
1: Ah, ¿por qué?
0: Y yo. Arruina el momento. Pero espérame, para allá voy. ¿Por qué digo esto? Porque el tema del día...
1: ¿Por qué se descontroló esto?
0: El tema del día es cosas que arruinarían una cita, Exalover. Imagínate que llevas tiempo quedando, planeando para verte con alguien. A lo mejor con intención de que vaya caminando, de algo más, mi team. Entonces, ¿cuáles son esas cosas que dirías que arruinarían el momento?
1: Sí, ubica. O sea, si lo quieres conocer bien, quieres así conocer bien. No, nada más unos besillos y ya dices. Imagínate qué te dejaría ya sin las ganas de conocer a esa persona, susodicha, al susodicho. Cuéntenos aquí a través de WhatsApp 8711-201-955. Y así arrancamos, mi team. Puras disociaderas.
0: No, mi team, nuestra especialidad, claro que sí. Oye, vamos a escuchar a Lady Gaga y Doechi. El tema se llama Runway, aquí en La Última. Y nos vamos. 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
2: Claro, contratados. Michelle nos dice a través de audio. Ah, acuérdense del tema de hoy. O sea, ¿qué cosa arruinaría una cita, una date con alguien con quien sí quieres que se arme, pero dices, híjole, ya, ya la cajeteaste, hermano? Audio de Michelle.
4: Que te quiera vender cosas por catálogo o piramidales.
2: Nah, ¡ay, no!
5: Eso ya es de más, ¿no? Abuso de confianza, oye. ¿Qué se me hace que a lo mejor...
2: Fraude.
5: Quien hace eso ni quería la cita, nomás quería que marcara la comisión, mi team, hacer la venta.
2: La venta. Saludos para Rosy. Nos manda audio también.
6: ¿Qué arruinaría el momento? Pues yo pienso que le huela la boca. Y también que le chille la rodilla.
2: Por más guapo o guapa que esté, esa va a ser tu primera impresión, mi team.
5: ¿Qué dirías que es peor, mi team? ¿Que le huela la boca o que le chille la ardilla? Yo creo que la boca,
2: ¿no? La boca, ¿no?
5: Sin
2: porque,
5: duda.
2: Bueno, puede tener los brazos arriba abajo y no pasa nada.
5: No pasa nada.
2: Pero luego te está hablando todo el tiempo.
5: No, tira, León. No, tira. No, ¿Cómo esquivas eso, mi team?
2: No me la hagas. Mira, ni tapándote la boca, no, no.
5: Oye, tenemos otro audio de Michelle. ¿Qué onda?
7: No es broma, le pasó a una amiga. Como en la tercera, cuarta cita, le dijo que era vendedor de no sé qué. Y yo, ¿qué?
2: ¡No! Oye, se esperó el ingrato hasta la cuarta cita.
5: Ilusionó, mi team. Ilusionó.
2: No, hijo de
5: su madre. No lo haga.
2: Osvaldo nos manda una bonita postal. Muchas gracias.
5: Justamente el cielo, como el sol ahí asomándose entre las nubes. Una nube azul marino, de repente el cielo con tonos blancos, azules.
2: Ay, qué bonito.
5: Allá por la zona de...
2: Mieleras. Nice. Audio de Jorge Morales.
8: Buenas tardes, team.
2: Buenas.
8: Pues yo pienso que algo que en una cita sería que la chava se ponga a hablar de su ex. Peor aún, que se ponga a llorar por su ex.
5: No me digas que te la aplicaron, mi Jorge, para regañar a Sofía en este momento.
2: Te pasó.
5: Háblale a Sofía, mi team. No podemos permitir eso.
2: Sofía, ¿qué estás haciendo?
5: No, no te creas. Saludos, Jorge. Pero sí, mi team. Sí.
2: Y coincide el Roberto Toto que se la pase hablando del o de la ex.
5: Que no.
2: Agüita, un chorro.
5: Agüita, o sea, que no lo han superado, miren, como por qué, hombre.
2: A mí sí me pasó un vato que me dijo, no, es que yo salía con una persona. Ay, de hecho íbamos por aquí, que no sé qué. Y yo, ¡ah, qué la! No, pues gracias.
5: ¿Qué dijiste? Vámonos.
2: Vámonos, fierro, pariente.
5: Y vámonos también a un refill, mi team, el primero de la tarde, Exalover. Cosas que arruinarían una cita, ese es el tema del día. Quédate escuchando la última.
2: Y nos vamos.
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9: 7 y cuarto,
0: 33 grados centígrados.
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22: ¿Otra ronda? Ya estamos de regreso en la última y nos vamos.

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2: Con 20, 21, ¿qué dijo?
3: Ya cambió de
2: 21 minutos. 21 minutos. Exalovers, el tema de hoy. Acuérdense, ¿qué cosa te haría pensar que la cita quedó arruinada con una persona con la que querías verdaderamente que pasara algo? Y Janet nos dice: buenas tardes, quiero participar en los boletos para los dinosaurios. Más adelante, mi corazón, más adelante.
3: Oye, pero hoy se van a ir, ya sea los de Egipto Ancestral o de los dinosaurios. O sea, hoy se van unos, mañana se van otros. Para sí, que sí, no sí. Piensen que hoy se van los dos. Hoy nada más se va un parecito.
2: Más adelante revelamos cuáles. Y nos dice también mi tía Marijó.
3: Marijó dice que no se bañe. Que no se bañe, que...
2: que huela feo, que huela, que le chille la ardilla, sí. O que le huelan los pies, diría yo.
3: Ah, anda, no me ha tocado, bro.
2: No, a mí tampoco, pero imagínate. Que sí. No se bañe. Sí, o sea, sí, que llegue no bañado, mi team. Y que se vea. Y que pelo de vaso así. De
3: que viene el jale, mi team, imagínate.
2: No. Es que puedes ir del jale, pero te arreglas. Te echas una chaineadilla. Ándale, pero que no se vea ni que hiciste eso. No, que sí, es eso. No.
3: Agüita,
2: no.
3: Agüita. Dice Ángel, que pida la hamburguesa triple. ¿Ustedes pedirían?
2: Ya dijimos que cuádruple nosotros.
3: No, pediríamos. Nosotros nos merecemos el restaurante entero.
2: Y la queso.
3: Jorge Sandoval nos manda su audio.
4: Buenas tardes.
2: Buenas.
5: Hola.
4: Algo que reuniría la cita es que cuando estás a punto de dar el siguiente paso, te mande a la friendzone. Saludos.
3: Que tú pienses que todo va fluyendo chidote. Imagínate que la conversación está chida, se ríen, se entienden muy bien. Y tú dices, ah, pues esta palomita ya cayó, mite. Y te vas acercando y... ¿quieres ser mi mejor amigo?
2: Mejor a lo mejor como amigos.
3: A lo mejor fluyó bien, fluyó chido, pero como amigos.
2: Pero mira, eso no tiene nada que ver, porque yo así le dije a mi vato con el que me voy a casar. Mejor como amigos, y él me iba a decir, no, apenas te iba a pedir ser mi novia. Pero las vueltas de la vida.
3: No, es que hay que hacerle su luchita.
2: Claro. Buenas noches, Teams, nos dice Ale. Él es el estar más pendiente del celular que de la persona que estás conociendo. Se me hace una gran falta de respeto. Totalmente.
3: Confirmo.
2: Ni aunque la conversación ya no vaya para ningún lado, no saques el celular.
3: Sí. O sea, pues se supone que vas interesado en escuchar a la otra persona.
2: Conocerla.
3: Conocerse, o sea, y no dejarlo ni por un momento así. Sí, agüita, la neta.
2: Luego ya dejas de salir con esa persona y ya vuelves a contestarle al ganado, hijo.
3: Ya cuando te vayas de ahí.
2: Sí, ahora sí ya.
3: Oye, Anónimo, ¿qué arruinaría el momento que de repente le quiera dar algo? Un infarto, un paro cardíaco o algo así. O que se le baje el azúcar. Alguna cosa de esas. Antier me pasó. Oye, pues qué susto, ¿no?
2: Pues qué susto, pero no, oye. O sea, no se me haría... No sé, ¿tú qué harías?
3: No, pues es que si no sabes cómo actuar en esos momentos, yo creo que sí te paniqueas, bro. Sí. O sea, yo todo lo quiero resolver con respiración de boca a boca. Pero y si no, o dando así los apretones en el pecho. Ajá. De que, como en las películas. Vuelve. Pero y si no.
2: Y si no, pues ya ni modo. Primera y última cita de el almohadazo. Que se note que no se bañó. Justo.
3: Dice también puntito de que se le salga un moco o que se la pase en el celular.
2: Si estás con la persona correcta, aunque se le salga un moco, lo tomas con humor, ¿no? Pero si no te gusta, sí. Y es como, ay, qué asco.
3: Sí. Si ya hay confianza, no hay bronca.
2: Ajá.
3: Si ya hay confianza, puedes tolerar eso y hasta cosas peores. Pero hablamos de una primera cita.
2: Audio de Iván.
6: Que le huela la boca.
2: Sí. Que le peste a la Sifón Yu. Buenas, nos dice Carla. Que esté como el personaje toda la vida. Ni se quiera ser el super. Y se quiera ser el super interesante. Que sea el yo me la sé todas. Así conozco a todo mundo. Es como que ese tipo de personas.
3: Saludos, Santillán. Oye, fíjate que yo creo que algo que arruinaría la cita es que a lo mejor, si ya llevas tiempo platicando con esa persona solo por WhatsApp o por redes sociales, que ya cuando estés ahí, que no fluya igual o que no hable igual que en las redes sociales. Porque a lo mejor hay personas que por redes sociales, ándate, el jajaja y el chismecito, y se desplayan, mi team, con una naturalidad. Y llegas y bien tiesotes.
2: Como cuando por mensaje te dicen, no, vamos a hacer esto y tal cosa.
3: Ni te imaginas.
2: Ni te imaginas, mi corazón. Y luego en personas.
3: Como el meme. ¿Pero qué vamos a hacer o qué?
2: ¿Te ha pasado, Eva? Que sales con la chica que nada más te habla para ir a tomar y luego vomita. Chale, el Rof nos dice.
3: Dice acá otra vez, bueno, que se eche un gas o que le huelan los sobacos.
2: El Teo dice, Brandon, me siento mal, necesito respiración de boca a boca.
3: Ah, no, tranquilo, Teo, tranquilo.
2: El Teo se está deshaciendo ahorita con ustedes.
3: El Teo desde la llegada de Jesús
2: se descontroló.
3: ¿Para qué te digo?
2: Y luego nos dice el Vázquez.
3: Dice, ¿qué huele, Tim? Yo creo que arruinaría una cita que nada más se la pase en el celular, o si en la primera cita es impuntual. Y que anden de fantoches. Sí, se agüita que de repente sea impuntual. O sea, si él, pon tú, la primera cita, que sea impuntual, ya desde ahí vamos mal, digo yo. A menos que haya pasado algo y que previamente te haya dicho, voy tarde porque me pasó esto, no sé si te lo inventó o lo que sea. Pero si no, avísame, si nada más te...
2: Que tenga la decencia de decir, oye, pues llegamos una media hora después de perdido, pero no.
3: No, bro.
2: Nos dicen, Oraudio, de parte de Zúñiga.
0: Hola, buenas tardes. Para mí lo que es arruina una primera cita es que siempre se la pasen hablando de la ex, siempre de la ex. Eso quiere decir que todavía no está listo para tener citas.
2: O hablando de yo.
3: Sí. ¿Tú qué dirías que es otra de las cosas que arruinarían la cita? O que te haya pasado.
2: Justo esa, hablando de yo. O sea, que nada más el tema central sea esa persona. Como que quiere lucirse.
3: Sí.
2: Y por querer lucirse,
3: queda como fantoche.
2: Queda como fantoche. Y queda como desinteresado, mi team.
3: Totalmente.
2: O sea, ¿venimos a una cita o a un monólogo? ¿Qué
3: totalmente
2: me estás diciendo?
3: Mellizos, únete al tema. ¿Qué te ha pasado a ti que haya arruinado tu cita? ¿O qué dirías?
1: Yo creo que las mentiras, amigo. Yo creo que como que te baja el pedestal a esa persona porque empieza como que a hilar cosas que no sé.
2: ¿Cómo?
3: Pues como mentiras.
1: O sea, tipo de que no sé, o sea, se pinte de que no, es que a mí me pasó una vez una chava como que no aceptaba su realidad. O sea, como que negaba dónde vivía, con quién se juntaba. Y eso como que dije, ¿qué onda? Ando con una mitómana, no sé. Porque yo ya le dejaba una casa y me decía, no, es que ya no vive ahí. Yo,
2: no,
1: ¿cómo?
2: Manches.
1: O sea, ¿cómo que no vive ahí? Y sí, me dice, no, es que yo tengo otra casa y así. Pero aquí me quedo aquí los fines de semana. Yo, chis, ok, está bien.
3: No, Jesus. Y huiste, supongo, ¿no?
2: Sí, no, creo que hayas huido a la primera.
1: Huí
2: no te mientas.
1: A la quinta cita huí.
2: Pero huyó, mi team.
3: Pero eso es lo bueno, que ya estás bien, mellizos. Oye, mi team, vamos al siguiente refil de la tarde, pero recordarte que hoy es martes de Adivina el Personaje aquí en La Última y nos vamos. Y las personas ganadoras se van a llevar premio.
2: Así que quédate escuchando La Última
3: y nos vamos.
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1: 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Excelover, vas a vivir una experiencia totalmente diferente. Vas a sentir como si realmente estuvieras ahí en el antiguo Egipto, viviéndolo de cerca con tus propios ojos, mi tío.
2: Oye, y en esta historia vas a ser guiado por Miu, que es un gato sabio y curioso que te va a ir contando toda la historia. 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
1: 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Pero si quieres irte de la mano de la última y nos vamos, ¿qué tienes que hacer, mi Tim?
2: Marcar en este momento al 8717-111-955 y jugar con nosotros a la ruleta mágica, mi Tim, porque tenemos dos preguntas para ti. Si las contestas correctamente, estos boletos ya son tuyos.
1: Así que marca en este momento, Exalover. 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Acuérdate, estas cortesías son para Antiguo Egipto. No te me vayas a confundir.
3: Yo quería para los dinosaurios.
1: No.
2: Sí.
1: No.
2: Sí. Antiguo Egipto, recuérdalo, en el estacionamiento 2 de Plaza Cuatro Caminos. Egipto ancestral bajo la mirada de los dioses.
1: Mira nomás aquí. Mira la mirada que te está echando. ¡Ay! ¡Va a estar chidote!
2: ¡Pero machín! Entonces, marca a Exalover, recuérdalo. Ahí va de nuez, más lentito. 8717-111-955. La dinámica está abierta, mi tío.
1: Sencillita, ya conoces la ruleta mágica, Exalover. Así que, si entra tu llamada, yo creo que ya estás más para allá que para acá. Arriésgate, porque el que no arriesga no gana.
2: Correcto. Y oye, tenemos más mensajes a través del WhatsApp que de personas que también se están uniendo al tema del día. Como Ramos dice, que la persona diga bongles. Saludos.
1: Que diga aiga. No, nah. Nos dicen que le chillen las ardillas y ya me pasó también. Ay, no, qué triste.
2: Nuestro más sentido pésame, de verdad. Dice Teo, a mí lo que me pasó en una ocasión fue que nada más estaban en el celular. Y eso quiere decir que no le importa. Que estaba aburrida la persona. Por eso aceptó salir.
1: Ay, ya sé, mi Tim. ¿Sí te ha pasado que desde que llegaste a la cita dijiste, no, siempre no?
2: Sí.
1: ¿Y si te la chutas toda?
2: Sí, o sea, por no ser descortés, pero haz de cuenta que recuerdo algunas citas que desde que llegaba ya sentía como que la vibra no estaba tan chida. O como que no conectábamos chido en la plática. Desde un inicio, desde unos minutos después, yo ya decía, no, aquí no es. Sí. Y me estaba toda la cita, me la chutaba como para no ser descortés, pero ya no iba a regresar, la neta.
1: Ni pa' amiga.
2: No, claro que no, mi tío.
1: Audio, yo creo que es story time.
2: A ver.
4: ¿Qué onda, Tim? Saludos. Uniéndome al tema, a mí siempre me pasa como ya a cierta edad uno sale con puro divorciado. Pues siempre me pasa de que se la pasan hablando de la ex o ya se ponen en modo, ay, no quiero nada serio, güey, tiene 50 años, no manches, 48, 44, 40. Ya divorciado, no quiere nada serio, o sea, ¿de qué se trata? Ya ahorita en la actualidad, pues casi la mayoría de esas malas experiencias me han pasado. Ya no quiero nada.
1: Otro, mi más sentido pésame, no, mi team.
2: Ay, aquí estamos para abrazarlos, muchachos, no se preocupen.
1: Oye, Sofía nos dice, llamada falsa no falla para zaparte.
2: Sí, es cierto, sí es cierto. Oye, mi team, nos están reportando que no entra la llamada por el teléfono de cabina. Gracias a las personas que nos están avisando. Lo vamos a trasladar a llamada de WhatsApp.
1: Así que marca en este momento, primera persona que marque a través del WhatsApp. Se arma el business. Se arma el guateque. Aquí tenemos dos cortesías para Egipto Ancestral. ¿Quieres irte totalmente gratis? Es para toda la familia. Experiencia de realidad virtual inmersiva. Aquí en la comarca lagunera. ¿Y dónde está el teléfono? No, pero podemos contestar aquí por la
2: compu, ¿no? Ahí está.
1: Ah, pero no tenemos micrófono.
2: No, sí, este lo agarra como...
1: A ver, ahí está. Ah,
2: Mellizos. Gracias, Mellizos, resolviendo como siempre. Ok, tenemos llamada. Bueno.
5: John, Tim, ¿cómo andan?
1: Al 100, ¿tú cómo andas?
5: También aquí al 100, apenas para empezar a trabajar.
2: Eso es todo. Oye, ¿cómo te llamas?
5: Jonathan.
1: Eso, perfecto. Mi Yona. Pues ahí te va, dos ronditas de ruleta mágica. Si las sacas bien, te llevas tus pases dobles, ¿va?
5: Excelente.
2: No se diga más, mi Jonathan. ¡Mucha suerte! La pregunta dice así. Ahora verás. ¿Cómo se llamaba? Porque obviamente vas a conocer la cultura egipcia en esta travesía, pero al menos que sepas alguito, mi Jonathan. ¿Cómo se llamaba la escritura de los antiguos egipcios?
5: Ay, jeroglífico.
1: Eso es. ¡Correcto!
2: ¡Eso! Si entró a su clase de historia, Jonathan.
1: Y...
5: de eso,
1: los jueves no cobra mucho. Siguiente y última pregunta, Millona.
5: A ver,
1: dinos, ¿qué programa estás escuchando?
5: La última, y nos vamos con Vianey y Brandon.
1: Dale cuatro, Miki.
2: Le doy cuatro. Oye, y la tercera pregunta es: ¿en
5: no,
2: qué?
5: No, dijeron
2: nada. Nada, está bien, mi Jonathan, no te preocupes. Ya ganaste dos accesos para Egipto Ancestral bajo la mirada de los dioses. ¿A quién vas a invitar?
5: Fíjate que me voy a llevar a mi hija Pau.
1: Ay, ojalá que lo disfruten. Nos mandan cómo les fue cuando vayan, ¿eh?
5: Claro que sí, Tim. Y muchas gracias.
2: Muy bien. Oye, ¿nos tienes agregados en WhatsApp para que nos mandes tu nombre completo, porfas?
5: Sí, así es.
2: Con eso, no se diga más, disfrútalo mucho.
5: Dale, gracias, Tim.
1: Bye. Vámonos con más éxitos, mi team.
2: ¿Qué te parece si escuchamos a Bruno Mars?
1: Esto es Risk It All, aquí en La Última.
2: Y nos vamos.

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1: Y yo sé que tú también estás loco por las gomitas de Promanuez, Exalover, pero esto te lo vas a poder ganar en una dinámica que ya hemos hecho anteriormente y se llama ¿qué tanto conoces a tu persona favorita? ¿Te parece si hoy le agregamos una preguntilla más, mi team?
0: Ok.
1: Que sean 5.
0: Ok. Bueno,
1: como en vez tú, de 4, 5.
0: Como tú dijiste, tú la agregas.
1: No se diga más. No se diga más.
0: ¿Para qué proponen? Oigan, entonces, ¿cómo está el guateque? Acuérdense. Márquenos aquí al teléfono en cabina. 8717-111-955. Y tú, como quien dice, le vas a regalar el premio a tu persona favorita. O lo comparten, tú decides. Te vamos a preguntar datos de tu persona favorita. Y luego nos vas a dar el teléfono de esa persona y nosotros vamos a confirmar que efectivamente contestaste correctamente. Y si no, porque sí ha pasado, si no, el premio se va para el siguiente y se vuelve a repetir la dinámica.
1: Victor. Así es, V-Team. Ha pasado justamente como lo mencionas, que se equivocan en una respuesta y ni modo, Exalover. Y hoy van a ser 5 preguntas. Que digo, que si tú conoces bien a tu persona favorita, no debe de haber ninguna bronca, porque son cosas que seguramente tú ya sabes. Entonces, primera persona que nos marque en este momento al 8717-111-955 va a participar por este kit de gomitas de Promanuez. Oye, a ver, vamos a verificar si la línea telefónica está lista. Vamos a ver. Si no, la vamos a recorrer a WhatsApp también, mi team.
0: No. Sí, marca línea ocupada. Vámonos por WhatsApp.
1: Hablado, mi team. Vámonos por WhatsApp. Márquenos 8711-201-955. Y ahora sí ya tenemos a alguien, mi team.
0: Hello, hello. ¿Quién habla?
2: Bueno.
0: Bueno.
1: ¿Quién habla?
2: Denise.
0: Hola, Denise.
1: ¿Cómo andas?
2: Bien, ¿y ustedes?
0: Muy bien, todo tranqui.
1: ¿Qué andas haciendo, Denise?
2: Aquí voy rumbo a felicitar a un primo.
0: Ay, ¿cómo se llama? Felicítalo al aire.
2: René.
1: Perdón, es que convivo mucho con primitos bebés.
2: Muchas gomitas, ¿verdad?
1: ¿Qué?
0: Que ya quiere las gomitas.
2: Comieron muchas gomitas.
1: Sí. Oye, ¿ya tienes en mente a tu persona favorita?
2: Sí.
1: ¿Cómo se llama?
2: Miguel.
0: Ok, muy bien. Te vamos a hacer las preguntas sobre Miguel. ¿Estás lista?
2: Sí.
0: Primera pregunta, ¿cuándo nació? Fecha, con año y todo.
2: De abril del 98.
0: Ay, ¿qué día de abril es que se cortó?
2: El 7.
0: 7 del 98. Uh-huh. Siguiente pregunta.
1: ¿Cuál es la comida favorita de Miguel? No, de René,
2: la
1: ¿verdad?
2: Pizza.
0: De
1: René.
0: No, de Miguel.
1: ¿Miguel?
2: No, de Miguel.
1: Ah, al que va a felicitar es a René. Perdón, me disocié.
2: Pizza.
0: Pizza. La pizza.
2: Ajá.
0: Y la siguiente. ¿Película o serie favorita?
2: El Gladiador.
0: El Gladiador. Muy bien. Siguiente.
1: ¿Cuál es el hobby favorito de Miguel?
2: Jugar pádel.
0: Jugar pádel. Y la última.
1: Ay, muchas cosas. Vamos a agregar una quinta pregunta, tú que conoces mucho a Miguel. ¿Qué lo pone triste?
2: no estar con sus sobrinos.
0: Ay. Muy bien. ¿Nos tienes agregados en WhatsApp?
2: Sí.
0: Mándanos por ahí el teléfono de Miguel y ahorita le marcamos, ¿ok?
2: Ok, va muy bien.
1: Cuídate mucho, bye.
0: Bye.
2: Igual, bye.
0: René.
1: No, y cuando dijo pizza quería cantar la pizza de Don Cangrejo.
0: El TDAH está macizo ahorita.
1: Ok, estamos a la espera de que nos manden el número de Miguel para proceder a marcarle. Por lo pronto, mi team, pues ¿qué cuentas o qué?
0: No, pues aquí andamos, mi team. Hablando de comida. Ay, me choté un sushi bien rico.
1: ¿Un sushi? Sí. ¿Empanizado o...?
0: No, frío. Ah, ok. Ya estoy en esos niveles.
1: Ya. Ya estás más allá.
0: Vato, me lo comí con alga, vato. Ya es nivel leyenda. No.
1: Bueno, cada quien, ¿verdad? Cada quien.
0: Cada quien sus marranadas.
1: Tenemos el número de Miguel, Miti. Vamos a marcarle.
0: A ver, ojalá se pueda del teléfono en cabina. Si no, ahorita le marcamos del de WhatsApp. Tú me dices, Miti.
1: A ver.
0: Acuérdense que está concursando por un kit de prueba nuez. Nuevo mix gomitas, delicioso.
1: Marcando.
0: Ya le colgaste.
1: ¡Ella está marcando!
0: ¿Por qué le colgaste?
1: Le podemos marcar otra vez, no pasa nada. No pasa nada. Ahora sí. Marcando. Listo, vamos a ver.
0: Ahí está. Y que ya no conteste, mi tío.
1: Ahí está.
0: Buzón de voz.
3: Bueno,
0: habla Miguel.
3: Bueno, sí, ¿quién habla?
0: Oye. Te habla Vianey y Brandon de Exa FM. En estos momentos te estás escuchando al aire en la radio, mi Miguel. Todavía no te vayas porque te tenemos una sorpresa.
1: Miguel, tenemos una dinámica para ti en la que si nos respondes unas preguntas correctamente, te vas a poder ganar un kit de gomitas de Promanuez. ¿Cómo ves?
3: Ok, muy bien.
0: De hecho, ya las contestó otra persona. Una chica que nos dijo que tú eres su persona favorita. Entonces vamos a ver si es cierto que te conoce bien.
3: ¡Órale!
0: Admiradora secreta. ¡Ay! Primera pregunta. Secreta. Tú dinos, fecha de nacimiento, con todo y año. ¿Cuándo naciste?
3: ¿Cuándo nací? El 7 de abril de 1998.
0: Y eso es. ¡Correcto! Muy bien,
1: Miguel. Vamos a la segunda pregunta. ¿Cuál es tu comida favorita?
3: Mi comida favorita es la pizza. ¿Puedo decir marcas o sin marcas?
1: No, así
0: la dejamos.
1: Así déjalo, mi chavo, porque no nos patrocine.
0: Córtale.
1: Correcto, bueno, bien.
3: Una pizza.
0: Muy bien. Ahí te va la siguiente. ¿Película o serie favorita?
3: Serie no tengo. Mi película favorita es la de Gladiador.
0: Correcto.
1: Bien. Te faltan dos preguntas más, Miguel. Si la respondes correctamente, ya este kit de gomitas es tuyo. ¿Cuál es tu hobby favorito?
3: Actualmente tengo dos.
0: Échale.
1: Dinos el que más. Nada más necesitamos una respuesta.
3: Ok. Actualmente me gusta jugar mucho pádel con mis amigos.
0: Ok. Vamos bien. Y última pregunta.
3: Ajá.
0: Los 16 dígitos de tu tarjeta junto con el...
1: No. La pregunta es, ¿qué te pone triste, Miguel?
3: No estar cerca de mi familia.
0: Y eso es.
1: ¡Correcto!
0: ¡Te has ganado el kit de Promanuez! Oye, gomitas deliciosas.
1: Vienen de todas, Miguel, de las enchiladas, de las normales, que viborita, porque estamos locos por las gomas. ¿Cómo ves?
3: Ay, muy bien, muchas gracias. Nomás díganle ya a la admiradora que no las voy a compartir. Son a
1: Que desde ahorita sepa, mi tío.
0: Muchas gracias,
1: pero ayudó a participar, pero ella no ganó. Ella nomás ayudó.
0: Oye, pues quédate con nosotros aquí.
3: Muchísimas gracias.
0: Ay, no, de nada, que las disfrutes. Quédate con nosotros aquí en la línea para decirte cómo lo recojas, ¿ok?
3: Muy bien, muchas gracias.
0: Bye.
1: Así de fácil es ganar en la última y nos vamos. 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
0: 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Y ahora escuchamos a Olivia Rodrigo. Esto es Drop Dead, aquí en la última.
1: Y nos vamos.

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2: 813 29 grados centígrados.
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0: regresamos. 8:16. Estamos de vuelta para jugar Adivina el personaje. ¿Y qué crees? ¡Viene con premio!
1: Así es. Personas que contesten correctamente nuestros personajes se van a llevar acceso doble para el partido de algodoneros contra zaraperos. Pero no cualquier zona, mi team. Zona de Box.
0: Oye, está muy nice. Si no has ido, Dios mío, de lo que te estás perdiendo. Tranqui, a gusto, es como un mini variacito ahí a pie de cancha. Campo, no sé cómo ¿sí? se le dice, de campo. Y estás bien a gusto porque te pueden traer todo lo que tú quieras. O sea, que si se te antoja un lonchecito de afuera, pues no importa. Tú pides ahí, te llega a tus manos calientito, recién hechecito. Que una hamburguesita o que unas crepas, no sé, lo que a ti se te antoje, llega hasta tu lugar con estos boletos. ¿Qué tienes que hacer? Jugar a la adivina el personaje.
1: Muy bien, y vamos a arrancar, mi team. Primera pista, empiezo yo, ¿te parece?
0: No se diga más.
1: No se diga más. Mi personaje es el enemigo final en un juego.
0: ¿A poco?
1: Es el enemigo final en un juego.
0: El jefe.
1: El gran jefe. Recuerda que si tú desde este momento ya tienes la respuesta, nos puedes marcar, ¿eh? Por WhatsApp, para no errarla.
0: Sí, porque ahorita estamos teniendo problemas con la línea, ¿eh? Ya intentamos nosotros y nomás no. No marca. Y tenemos a Cristian Torres del otro lado. Hello, hello.
2: Hola, buenas noches.
1: ¿Qué onda, mi Cristian? ¿Cómo andas?
2: No, todo suave. ¿Y ustedes?
0: Al 100, hijo, al 100.
1: Oye, ¿a poco ya desde la primera pista ya sabes?
2: Pues vamos a intentarlo, a ver si. A ver si casca, como dicen.
1: Cuéntanos.
2: Yo pienso que es. Bros, el de Mario Bros.
0: ¿Y esa respuesta es? ¡Incorrecta!
1: No, pero el intento se le hizo. Y manda saludos, mi Cristian.
2: Ah, para mi hija María José, que aquí viene conmigo.
1: Eso, saludos, María José.
2: Muy bien, ahí seguiremos aquí escuchando y a ver quién es el afortunado.
0: Venga, mi Cristian, si tienes la respuesta con la siguiente pista y entra tu llamada, pues te contestamos, ¿eh?
2: Árale, pues, ahorita voy a intentar.
0: Ya estás. Bye.
2: Gracias.
1: De bye. Nada.
0: Siguiente pista, mi team.
1: Siguiente pista. Mi personaje le da golpes a sus enemigos que te hacen... ¡Ah!
0: ¡Ay, ay, ay!
1: ¡Ay, ay, ay! No la voy a alcanzar a decir porque ya tenemos llamada aquí. Bueno, bueno.
3: Bueno. Bueno.
1: ¿Qué onda? ¿Quién habla?
3: Vázquez.
1: ¿Cómo estás, mi Vázquez?
3: Bien, bien, bien, bien. Muy bien.
0: Qué bueno, mi Vázquez. ¿A poco ya tienes la respuesta?
3: La creo tener.
0: Échale.
3: Rugal.
0: No. No. ¿Y eso es?
1: ¡Correcto! ¡Ay! ¡Qué bárbaro, mi Vázquez! Triunfando como siempre. Oye, ¿sí vas a querer tus boletos para algodoneros?
3: Sí, claro.
1: Perfecto. Mándanos tu nombre completo por WhatsApp, ¿va?
3: Ya está.
0: Eso. Saludos para quién vas a mandar.
3: Para mi familia y para mi novia.
0: Pamela.
3: Que aquí está conmigo.
0: Ay, ahí está el amor de la vida.
1: Cuídate mucho, Vázquez. Felicidades.
3: Órale, gracias.
0: Ay, pues se va primero. Primer pase doble para The Box. Vázquez. Siguiente personaje.
1: Échale, mi tío.
0: Ay, sí le dijiste que nos mandara su nombre completo. Uh-huh. Ah, perfecto. Oigan, queremos probar algo. O sea, la siguiente llamada la vamos a intentar responder aquí por la computadora. A ver si nos escuchan y todo, ¿eh?
1: Sí, sí, sí. Lo vamos a probar.
0: Es necesario, es justo y necesario. Ahí te va, primera pista.
1: Primera pista.
0: Mi personaje era un crack en el deporte. Atleta. 10 de 10. Crack.
1: Era.
0: Máquina. Mastodonte. Sí, sí, sí, era.
1: Ok.
0: O es.
1: Y ya. O ya.
0: O se puede decir eso. No lo sé. A ver, están llamando por WhatsApp, pero ahora no entra en la compu. Todo mal.
1: Pues vamos a contestar por aquí, mi team. Hola, hola, ¿quién habla?
4: Hola, Redfield, ¿qué tal? Buenas noches.
0: Buenas noches. ¿A poco ya tan pronto tienes la respuesta?
4: Creo saber que sí.
0: A ver, échale.
4: ¿Ronaldinho?
0: El Ronaldinho, ¿será?
1: ¡No!
4: Ay, Dios, bueno, lo intenté.
1: Oye, pero manda saludos.
4: Ah, bueno, para mi mamá, la ex maestra Chokis.
1: Saludos para ella y también para ti, Rachel.
4: Redfield.
0: Redfield.
1: Redfield.
4: Muchas gracias.
0: De nada.
1: Cuídate, bye. Es que tienen que arriesgarse, Metin, porque son boletos para The Box.
0: Sí, sí.
1: El
0: sí.
1: Que no arriesga no gana, dices.
0: No, por bien ahí. Por Redfield. Según yo, sí he mandado mensaje en WhatsApp.
1: Ok.
0: Saludos. Oye, siguiente pista. Tenía un bigote muy peculiar. Peculiar.
1: Ey, ya. Vamos a contestar acá por la compu.
0: A ver si es cierto que se puede.
1: Bueno, bueno.
0: ¿Nos escuchas, Benjamín?
5: ¿Cómo andan, chicos? Buenas noches.
0: Buenas noches.
1: Oye, ¿sí nos escuchas bien y todo?
5: Sí, perfecto y claro.
0: Ah, mi tío, ya la hicimos.
1: Ya la hicimos, mi tío.
0: Ingenieros en software.
1: No, no, cracks. Cracks.
5: Ya, no, ¿qué puede ser?
0: Oye, mi Benja, ¿ya tienes la respuesta?
5: Claro que sí. Desde el principio que lo habías dicho, dije, a lo mejor es el Spartacus.
0: ¿Será el Spartacus? Te lo va a tomar como buena. Se llama Spartacus, no es. Según Spartacus. Yo, no.
5: Sí, ¿verdad? Pues es
0: lo mismo. Es lo mismo.
1: La pronunciación varía dependiendo de la región.
5: Efectivamente. Es que yo lo escuchaba en el sur en ese tiempo, entonces. Spartacus.
0: Pero efectivamente.
1: Para las personas que no saben, es un personaje de una. ¿Qué era? Serie que se llama Lazy Town, ¿no?
0: Sí.
5: Lazy Town y salió una muchachona de rosa. Uh-huh. Bueno, el pelo rosa.
1: Muy bien. Mi Benja, pues ya ganaste pase doble para Algodonero Zona de Box. ¿Cómo ves?
5: Excelente. ¿Y saben qué es lo peor del. Bueno, que saben qué es lo mejor del caso? Que me acabo de subir al carro. Ni sabía que iban a regalar boletos.
0: Oye, qué pues banda. Llegando y ganando. ¿Sí vas a usar tus boletos para el béisbol?
1: Son para mañana.
5: Claro que sí, sí. Sí. Oye, eso no se deja ir.
0: Y zona chida, ¿eh? Te tocó.
5: Sí, sí. Muy bien.
0: Sí, pues claro. Sí.
1: Oye, mi Benja, mándanos tu nombre completo por un mensaje, porfa, ¿va?
5: Ok, perfecto. Ahí se los mando. Muchas gracias, chicos. Que pasen bonita noche.
0: Igualmente, chao.
1: Cuídate, bye. Muy bien,
0: sí,
1: mi team.
0: Sí.
1: Ok, ya tiene segundo dueño este par, pero tenemos uno más para ti, Exalover. Y esto va a correr a cargo de Mellizos. Si le tienes a su personaje, ya es tuyo. Cáile, Mellizos.
6: Siento que está facilillo también, como para que se vaya en el béisbol. Entonces, yo, mi personaje tiene. Ah, es que siento que es muy fácil, pero tiene. Es. Tiene chapetes.
0: Ya dilo, güey.
6: Ya diga. Tiene chapetes. Okay. Mi personaje tiene chapetes. Chapeteado.
0: Ok. O sea, es. Es hombre. ¡Ay, sí entró, Betty! ¡Sí entró! Contéstale, bro, contéstale. Aló, aló, ¿quién habla?
7: Rangel.
0: ¿Cómo?
7: Rangel.
0: Rangel, sí, ¿verdad?
1: ¿Cómo andas?
7: Bien, bien, ¿y tú?
0: Muy bien, muy bien. ¿Quién es el personaje del que está hablando Jesús?
7: La Popis.
0: ¿La Popis?
1: ¿Será la Popis? ¡No! ¡Incorrecto! Pero el intento se le hizo, mi Rangel. Ya que andas por aquí, manda saludos.
7: Saludos a mi abuela y a mi tía.
1: Eso, ¿cómo se llaman?
7: Tía Pamela y mi abuela Sofía.
0: Ahí está el saludo para ambas y también para ti. Si en la siguiente pista lo tienes, tú vuelve a marcar, ¿eh?
7: Ok.
0: Eso. Bye. Adiós.
1: Perfecto, Mellizos, hazte presente.
6: Yo creo que con esta se la llevan. Su nombre significa ruido de una chispa. ¡Hala! Y el ruido que hacen los ratones. Easy. Fácil, facilota, amigo.
1: O sea, eso significa su nombre.
2: Sí.
1: Tenemos llamada, Tim. Bueno, bueno.
8: Buenas, buenas.
0: Buenas, buenas. Muy verdulero el asunto.
1: ¿Cómo andas, William?
8: Bien, bien, andamos.
1: Eso es todo. Oye, ¿a poco sí sabes a qué personaje se refiere Jesus?
8: Sí.
0: A ver, ¿a quién?
8: Pikachu.
1: ¿Será?
9: Pikachu.
1: Esa no la esperaba, ¿sí ve? No la veía venir. ¿Qué?
0: ¡Pues qué bárbaro! Era.
1: ¡Qué bárbaro, William! Oye, ¿ya tienes boletos para mañana? ¿Sí los vas a querer, amigo?
8: Sí, claro.
0: Ahí está. Sí. Pues ya te la sabes la dinámica. Ahí mándanos tu nombre completo otra vez por WhatsApp.
8: Ok, gracias.
0: Bye.
1: Oye, mi team, pues ya se fueron estos accesos que son zona de box. Pero tenemos accesos también para las otras zonas que también están chidas. O sea, de cualquier zona del Estadio de Revolución se ve excelente. Pero esas se van a ir a través de una dinámica de WhatsApp.
0: Más fácil, regalado más que nada. Exhalover, mándanos un emoji de pollo. Así de sencillo. Y las primeras personas se llevan pase doble para mañana. El partido empieza a las 7:30 p.m. Recuerda, solo mándanos un emoji de pollo al 8711-201-955. Otra vez para que le anotes, para que tengas tiempo de guardarlo en favoritos también. Mi team, ¿cuál es?
1: Mándanos un emoji de pollo al 8711-201-955. Por lo pronto, en los que nos mandas tus pollos, vamos a escuchar a Elena Rose y Manuel Turizo. El tema se llama La Semana. Aquí en La Última.
0: Y nos vamos.

0: Quédate otro rato. Todavía es temprano. Ya volvemos. 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
1: 832.
2: 29 grados centígrados.
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0: ¿Otra ronda? Ya estamos de regreso en la última y nos vamos.

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1: Con 42 minutos, Exalover. Muchas felicidades a los Exalovers que ganaron pase doble para Algodoneros contra Zaraperos. Ahí te van los nombres. Estos son
2: Alejandro Vázquez, Gonzalo Benjamín, el William, Carlos Alberto, Roberto Ángel,
1: ¡fierro!
2: Gustavo Rodríguez y María Guadalupe. Seguimos a la espera de un nombre más. Si a las 8:50 no recibimos respuesta, vamos a tener que transferir tu boleto. Y estamos hablando de ti, Uriel. Porque no podemos nada más poner tu nombre, Uriel. Necesitamos todo tu nombre.
1: Completote. Porque pues vienen con INE, hijo. Hay que comprobar que sí ganaron. Entonces, hazte presente, Uriel. Y también hazte presente, Exalover. Para unirte al tema de hoy. ¿Qué cosas te harían correr de una primera cita con alguien con quien sí tenías esperanza de que se armara algo bien?
2: Fíjate que esto sí me llegó a pasar. Más chavillo, cuando andaba ahí... ¿Qué cuatrito? Cuando por ahí de la secu, la prepa...
1: ¿Qué cuatrito? ¿Qué es eso?
2: O sea, cuando tú y un amigo...
1: ¿Qué es eso, Naco?
2: Cuando tú y un amigo vas con a lo mejor dos amigas, a dos y dos... Cuatrito.
1: ¡Atascada!
2: Pero es una cita normal, Tim, tranquilo.
1: Un cuatrito.
2: Una cita normal.
1: Se escucha muy sucio eso.
2: No, nada sucio. Disipa eso de tu mente.
1: O sea, es como una cita...
2: doble.
1: Ajá. Puede ser a ciegas, ¿o no?
2: Puede ser. Pero, mira, lo que a mí me pasaba y que yo decía, no, pues esto como que no va tanto. Ajá. Que te quedabas de ver con la chica... y de repente la chica llegaba acompañada de una amiga. Y yo decía, ¿cómo por qué? Yo decía, si habíamos quedado como de vernos los dos y todo, pero ya estar una tercera persona que ni yo sabía que iba a llegar, pues está incómodo, ¿no?
1: Pues es que no le interesabas.
2: ¿Sí?
1: Pero ¿para qué no dicen, sabes? Siento que eso es muy de secundaria.
2: Siento que eso es más... como de que, Simón, acepto la cita, pero de compas.
1: Ajá.
2: Por eso llevo a una amiga.
1: Si llevaba a la amiga, era obvio que no quería nada. ¡Saludos al Manu!
2: Dice, cosas que me hicieron correr de la primera cita.
1: Que no sea la persona con la que hablaba, que se veía diferente, básicamente.
2: Oh, pasa también.
1: Pasa
2: también
1: filtrazo.
2: Con los filtrazos. Y ahorita, digo, siguen existiendo. Pero antes, mi team, retricazo. ¿Te acuerdas del Rétrica? Salías todo amarillo, parecías de los Simpson.
1: El B16.
2: sí, es cierto.
1: Oye, que hacían los collage, ¿no? Pero los filtros así bien potentotes.
2: Amarillos.
1: Te deformaban,
2: sí,
1: horrible.
2: Sí. De hecho, en mi Facebook todavía rondan unas fotos así de que me etiquetaban mi team. Pero era la sensación en su momento, ¿eh?
1: Oye, yo sí tengo una foto aquí de Rétrica. A ver si la encuentro. ¿Qué otra cosa dirías que, mi Jesús, que te harían correr en la primera semana? De que ahí nos vemos.
3: Pues no sé, creo que ya me las ganaron todas, pero sí concuerdo en el estar pegado mucho en el celular. Yo normalmente cuando salgo con alguien, sí le pongo como que toda mi atención a esa persona, pero no sé, hasta te demuestra que no quiere estar ahí contigo, ¿no? O llega un momento en donde platicas y se pierde como que el rumbo de la plática o la convivencia. Uh-huh. Y agarra el celular y dices, ya.
1: Aquí murió.
3: Ya murió.
1: Murió todo.
3: Sí.
1: Justo. Es que te desconectas totalmente.
3: Sí, de hecho sí. Y el olor de las personas.
2: ¿A qué deben oler, mellizos, para que te guste?
3: No, o sea, báñense, échense un perfumillo.
1: Con que huelan bien o sí, con que no huelan a nada.
3: Váyanse aseados cuando vayan a salir. Digo, no para que vaya a suceder otra cosa, pero hay que tener una muy, muy buena primera impresión. Llega oliendo, para mí es la mejor carta de presentación. Claro. Cuando llegas oliendo rico a una buena loción, un buen perfume... tienes un 10 de 10.
1: Sí, inconscientemente, sí. O sea, si pasa alguien que huele rico, hasta volteas.
2: Hasta ¿no? Claro, te hace voltear.
1: ¿Quién es esta persona?
2: Mira, mi team, tremendo retricazo, ¿eh? Mira, mi Jesus.
1: Sí, ni nada. Ni la boca se le veía el brandón. Este está más decente que esa, ¿eh? Y aunque es de rétrica, está más decente la mía.
2: Sí, ya te está más decente, la verdad. Pero bueno, era lo
1: el
2: que
1: filtrazo,
2: se
1: el filtrazo, el
2: filtrazo. Ándale, ahí es este, el amarillo. Oye, el William también nos dice: lo que a mí me haría correr en una primera cita sería su forma de comer. O si llegara a repetir enfrente de mí. Oh, sí.
1: A mí me haría correr que empiece de grosero. O sea, de grosero.

0: Oye, Jania, ¿qué nos dice mi team?
1: Que no digan su edad y a la mera hora resulten ser súper grandes. Es huir la primera cita. Sí, es historia. Yo tenía 20 y él 32. Y dijo que me invitó a salir porque me veía chiquita. Todavía peor. No. Todos los de 30 que invitan a los de 19, 20 años. ¿Qué hay en su cabeza? Pelo ya no, pero ¿qué hay? Dios mío. No. A mí también me la aplicaron, hijos.
0: ¿Te la aplicaron, Tim?
1: Tenía 19, vato. Y el vato dijo que tenía 25. Esa cosa, tenía 30 y tantos.
0: O sea, ¿y tú cuántos tenías?
1: 19.
0: Tú tenías 19. Ajá. Y el vato 30 y tantos. ¿Pero no los aparentaba?
1: Ya es... cuando lo vi en persona, sí. Pero es que te digo, el filtrazo.
0: El filtrazo. Es que ahí está el secreto. Ahí está el secreto. No abusen de los filtros porque luego te llevan la decepción. No.
1: Y es que aparte él mentía sobre su edad. Y hay muchos vatos que lo hacen.
2: Nos vemos chavalones.
0: No, mi Jesús, no lo hagas. No, no lo hagas.
1: No, aléjate de la niña. Deja la niña, Sullivan.
0: Y te voy. No, no, no. A mí también me llegó a pasar justo lo de los filtrazos, mi team. Hace años. Y si llegas y ves a otra persona totalmente diferente. Y no, por cortesía me quedaba, mi team. Pero desde que ves que viene la persona, dices, no, esta no es la que yo vi en las fotos.
1: No, mi team.
0: Y ya me quería ir, mi team. Segundo uno de la cita y ya me quería ir.
1: Llegan todas greñudas, dice Lech, su aspecto. Es que si vas a una primera cita, si de verdad te interesa conocer a alguien, también te arreglas de perdido.
0: Obvio, quieres dar buena impresión. Dice, ande, a mí también me pasó lo mismo, dice Monse. Él no aparentaba su edad. Tenía 35 y yo 17, bro.
1: ¿Qué?
0: No, este Yemen ya se fue al río, ¿eh?
1: Voy llegando, dice. ¿Qué tienen en contra de los filtros? Dice Astrid.
0: Nada, no tenemos en nada.
1: Nada, hija, de verdad nada. Nomás cuando te deforman ahí,
0: sí. Sí, sí, que los utilizan para engañar a la gente.
1: Todos usamos filtros, sí. ¿Estamos de acuerdo?
0: Uh-huh. Dice mi team, ¿le podrías hacer otra vez como Pikachu, por favor? Sí, hazle, team.
1: Ay, voy a ver si me sale, yo no prometo nada.
3: ¿Pika, pika?
1: Bueno, ese ya no me salió.
0: Qué bárbara, team.
1: Yo tengo 32 y salgo con una de 19. Y sí tengo cabello, pero dignidad ya no, hijo, ya no. Y juventud tampoco.
0: Oye, Xalaber, tú sigue teniendo al tema cosas que arruinarían una cita. Nosotros nos vamos al último refil de la noche, aquí en La Última.
1: Y nos vamos.
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4: 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Otra ronda. Ya estamos de regreso en La Última y nos vamos.
1: Oile, dice el de 32 con la de 19. No la obligué. Ya vaya a dormirse. Pues claro que la vas a impresionar, hijo.
0: Oye, Exalaber.
1: Tiene como 15.
0: El de 32 con la de 19. Exalaber, muchas gracias. Nosotros ya nos vamos.
1: No, vatos, no hagas eso. No lo hagan.
0: No. Oye, mi team, pues ya nos vamos.
1: Ya nos vamos, oigan. Se acabó La Última y nos vemos por hoy. Por hoy. Pero regresamos mañana en punto de las 7 de la tarde.
0: ¿Y qué crees? Mañana vamos a regalar accesos para que te vayas ahora a la corte, a la Odisea Inmersiva de Dinosaurios, aquí en el estacionamiento de Plaza Cuatro Caminos, mi team, que nos chismearon que está increíble.
1: Que está chida, de verdad.

0: verdad. Entonces, vayan por favor.
1: Oigan, pues síganos en redes sociales. Acuérdense, Exa Torreón en Instagram y en Facebook, Exa FM 95.5 Torreón.
0: Y en redes sociales personales, a mí me encuentran como Vianey HRA, una N nomás.
1: Yo estoy como soy Brandon Carrillo. Y oye, pendientes en redes porque próximamente vamos a estar llevándote los detalles de la Feria de Torreón 2026 a través de nuestra red. Nos invitaron a la rueda de prensa Exalover, donde revelan a los artistas, las sorpresas, qué es lo que vas a poder hacer, los costos. Y todo eso te lo vamos a mostrar por redes sociales primero y luego ya también aquí al aire.
0: Así que pendientes, Exalover. Saludos para el Rex. Saludos, Team Tarde, pero nunca sin sueño.
1: Eso.
0: Y para la pequeña Rex. Julia también, cómo no.
1: Millizos, muchas gracias. Ya nos vamos. ¿Cuándo te vemos?
2: Nos escuchamos el día de mañana aquí, amigo. Puntuales, por favor. Puntuales. Excelente.
0: Puntuales.
1: Pues vámonos, mi team. No se diga más.
0: No se diga más. Yo soy Vianey Herrera.
1: Y yo soy Brandon Carrillo.
0: Esto fue La Última.
1: Y nos vamos.
0: Chao, chao.
1: ¡Fuga!

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2: 9.1. 28 grados centígrados.

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1: 9.5
0: 28 grados centígrados.
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1: 958
2: 28 grados centígrados.
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1: 1044 28 grados centígrados.
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2: 10:50. 27 grados centígrados.

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3: 10:57. 27 grados centígrados.

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1: Son las 11. 27 grados centígrados.
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4: ¿Alguna vez has escuchado a alguien decir, me cayó la solitaria y no sabía si era un chiste o algo real? Pues es muy real. La solitaria es un parásito que puede medir hasta 7 metros de largo. Imagínate un gusano del tamaño de un poste de luz viviendo dentro de tu intestino. Pero lo más preocupante no es eso. Lo peor ocurre cuando sus larvas llegan al cerebro. Su nombre científico es Tenia solium y su ciclo de vida es un viaje complicado entre cerdos y humanos. Todo empieza cuando un cerdo criado en traspatio y sin control sanitario come algo contaminado con heces humanas que contienen huevos del parásito. Dentro del cerdo, esos huevos se convierten en larvas que se alojan en los músculos. Si una persona come esa carne cruda o mal cocida, las larvas llegan a su intestino, se pegan a la pared y crecen hasta convertirse en el gusano adulto, la famosa solitaria. Eso se llama teniasis. Pero si lo que una persona ingiere no son las larvas, sino los huevos del parásito, por agua o alimentos contaminados, el asunto se pone grave. Las larvas pueden viajar por la sangre y alojarse en músculos, ojos o, en el peor de los casos, en el cerebro. A eso se le llama cisticercosis. Y cuando llega al cerebro, se convierte en una neurocisticercosis, la forma más peligrosa. Puede provocar epilepsia, dolores de cabeza intolerables e incluso la muerte. De hecho, es la primera causa de epilepsia adquirida en adultos en muchas regiones del mundo. Este parásito tiene un truco maestro. Es capaz de engañar al sistema inmunológico, transformando la respuesta inflamatoria del cuerpo en una respuesta antiinflamatoria que le permite vivir años dentro de los tejidos sin causar síntomas. Es como un intruso que entra a tu casa, desactiva la alarma y se queda viviendo ahí sin que te des cuenta. El problema está ya cuando la larva muere, ya sea por medicamentos o por edad, y libera sustancias que desatan una inflamación brutal en el cerebro. Paradójicamente, muchas veces los síntomas más graves no los causa el parásito, sino la propia defensa del cuerpo al intentar eliminarlo. En México, los casos de cisticercosis han bajado mucho en las últimas décadas. Hoy se reportan menos de 300 al año, pero la enfermedad no ha desaparecido. La Organización Mundial de la Salud la tiene entre sus prioridades de eliminación para América hacia 2030. Y es que persisten comunidades donde la falta de agua potable, el manejo inadecuado de excretas y la crianza de cerdos sin control sanitario mantienen vivo el ciclo del parásito. Mientras tanto, se investigan moléculas del parásito que podrían convertirse en blancos para terapias más precisas, que ataquen al invasor sin desatar la tormenta inflamatoria. Erradicar la cisticercosis no depende solo de eliminar un parásito, sino de transformar las condiciones que le permiten existir. Cocinar bien la carne de cerdo, lavarse las manos, tener acceso a agua limpia, suena sencillo. Pero para millones de personas en México todavía no lo es. La lucha contra la solitaria es una lucha contra la desigualdad. Con información de la doctora Lucía Jiménez García, de la Facultad de Medicina de la UNAM. Les saluda Mónica Genis.
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1: 11 con 11. 27 grados centígrados.
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1: 11:30.
2: 27 grados centígrados.
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2: 11:44. 27 grados centígrados.

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1: Bienvenidas y bienvenidos a Revista del Consumidor Radio. Soy Joy Ramírez y en esta ocasión nos acompaña la chef Erika Fonseca para preparar el platillo Sabio Profeco de este mes. Muchas gracias por acompañarnos, bienvenida.
2: Vamos a preparar unas deliciosas setas al pibil. Para preparar nuestro platillo necesitaremos 4 tazas de setas deshebradas, media cebolla fileteada, 30 gramos de pasta de achiote, un clavo de olor, 2 pimientas gordas, 1/4 de taza de vinagre blanco, 1 taza de jugo de naranja agria, 2 chiles guajillos y 1 cucharada de aceite. Para la cebolla encurtida, media cebolla morada fileteada, 2 chiles habaneros fileteados, 1/4 de taza de vinagre blanco o de manzana, el jugo de 2 limones, 1 cucharadita de comino en polvo, 1 cucharadita de orégano seco, media cucharada de aceite de oliva y sal y pimienta. Para la salsa de habanero que acompañará al platillo vamos a ocupar 5 chiles habaneros, 2 dientes de ajo asados, 1/4 de cebolla, el jugo de un limón y 1/4 de taza de aceite de oliva. Y finalmente, para servir nuestro platillo, medio kilogramo de tortillas y 1 taza de frijoles molidos. Para el adobo de nuestras setas al pibil, comenzaremos desvenando nuestros chiles guajillos, retirando el tallo y todas las semillas. Ahora directamente al fuego, llevamos los chiles por aproximadamente 8 segundos para asar. Se darán cuenta que están listos cuando la piel de los chiles se encuentra brillosa. Esto hacemos para liberar todo el aceite de nuestros chiles. Después, los remojamos en agua caliente de 10 a 15 minutos para suavizarlos. Para preparar nuestro adobo, licuamos los chiles guajillos, el achiote, el vinagre, el jugo de naranja, el clavo, la pimienta gorda y un toque de sal. Ojo, si consiguen naranja agria, pueden omitir el vinagre. Licuamos muy bien y reservamos. Ahora, calentamos el aceite vegetal en una sartén y acitronamos la cebolla por un par de minutos. Después, agregamos las setas previamente deshebradas e incorporamos con la cebolla. Antes de que las setas suelten todo su jugo, agregamos el adobo y mezclamos hasta que todas queden cubiertas. Probamos y, de ser necesario, volvemos a salpimentar. Dejamos cocinar por aproximadamente 8 minutos hasta que el adobo haya reducido. Las reservamos y ahora vamos a nuestra salsa de habanero. En un comal colocamos los chiles habaneros, el ajo y la cebolla y los asamos hasta que estén tatemados. De esta manera sueltan todos los aceites. Después los retiramos del fuego y los llevamos a licuar con la cebolla, jugo de limón, sal y pimienta. Ahora agregamos nuestro aceite de oliva en forma de hilo sin dejar de licuar para emulsionar y obtener una textura entre salsa y aderezo. Rectificamos la sazón y reservamos. Ya que tenemos nuestra salsa lista, vamos a preparar nuestra cebolla encurtida. Utilizaremos la cebolla morada fileteada, chile habanero fileteado, orégano y comino molido, también jugo de limón y mezclamos. Agregamos un poco de vinagre blanco o también puede ser de manzana. Salpimentamos al gusto hasta integrar todos los ingredientes. Colocamos un poco de aceite de oliva y terminamos de mezclar. Dejamos reposar por 30 minutos o hasta que notemos que la cebolla esté suave y de color morado. Finalmente, para servir nuestro platillo, calentamos muy bien las tortillas y untamos un poco de frijoles negros molidos. Agregamos nuestras setas al pibil y acompañamos con la cebolla encurtida y la salsa habanero al gusto. ¡Listo! Ya podemos disfrutar nuestros tacos de setas al pibil. Recuerden que el platillo Sabio Profeco es muy fácil de preparar, tiene buen sabor, aporta un balance nutricional y rinde para varias porciones. No olviden que también pueden ver esta receta en nuestro canal de YouTube Profeco TV. Yo soy la chef Erika Fonseca y fue un gusto cocinar con ustedes en Revista del Consumidor Radio.
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2: 12 con 8. 27 grados centígrados.

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1: 12-14 26 grados centígrados.
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2: 1221 26 grados centígrados.

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1: 12:29.
2: 26 grados centígrados.
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1: 1247 26 grados centígrados.
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2: 1:10. 25 grados centígrados.

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1: 1:15.
2: 25 grados centígrados.
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2: 1:20. 25 grados centígrados.

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1: 1:30. 25 grados centígrados.
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2: 146 25 grados centígrados.

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1: 1:49
2: 24 grados centígrados.
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1: 2:13.
2: 24 grados centígrados.
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3: 24 grados centígrados.

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1: 249
2: 24 grados centígrados.
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1: 259. 24 grados centígrados.

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1: 314.
2: 24 grados centígrados.
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2: 321.
3: 24 grados centígrados.

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2: 327 24 grados centígrados.

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1: 331. 24 grados centígrados.
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1: 338 24 grados centígrados.

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2: 344.

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1: 350
2: 24 grados centígrados.
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2: 4 con 4. 24 grados centígrados.

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1: 413. 24 grados centígrados.
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1: 429
2: 24 grados centígrados.
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2: 436. 24 grados centígrados.

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2: 444. 23 grados centígrados.

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1: 451.
2: 24 grados centígrados.
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2: 458.
3: 24 grados centígrados.

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3: 5 con 3. 24 grados centígrados.

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1: 513.
2: 24 grados centígrados.
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3: 528. 23 grados centígrados.

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1: 5:30.
2: 24 grados centígrados.
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1: 537 24 grados centígrados.

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2: Llevo 3.

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2: 24 grados centígrados.

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2: 24 grados centígrados.
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0: 6-7, las 6:07, con esta nostálgica, fortísima, melancólica, lacerante, profunda canción de la gran Chavela Vargas, La Llorona. Ay, se nos iba la Chavela Vargas un día como hoy justamente, y nos dejaba pues muchísimas historias, muchísimas sonidos que quedan grabados en el corazón. Esta es La Llorona de Chavela Vargas. En 2012 partía de este plano la gran Vargas, la gran Chavela Vargas. Tenía 93 años de edad. Oiga, hay más santos el día de hoy. Hoy es santo de Abel, santo de África, de Bianca, de Blanca, de Margarita, de Osvaldo y de Venancio. Venancio, felicidades. Bueno, pues hoy es su santo. Hoy, 5 de agosto, pues ya usted y yo llevamos 217 días y nos quedan 148 en este 2026. Bienvenidas y bienvenidos, me llamo Luis Cárdenas. Esta es la primera emisión de MBS Noticias. Lo dejo con Chavela Vargas.
1: Lo que

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1: Luis Auditorio, gusto en saludarlos. Hoy en Monzón Mexicano, en el noroeste de la República Mexicana, en interacción con inestabilidad atmosférica, mantendrá las condiciones para lluvias puntuales muy fuertes en zonas de Chihuahua, Durango, Sinaloa y Nayarit, lluvias fuertes en Sonora, así como chubascos en Baja California Sur. A su vez, circulaciones ciclónicas y vaguadas en niveles medios y altos de la atmósfera, en combinación con canales de baja presión sobre el interior del país y la onda tropical número 24, que se desplazará sobre el sur del territorio nacional, generarán chubascos y lluvias fuertes en el noreste, occidente, centro, oriente, sur y sureste de México, incluida la península de Yucatán y el Valle de México, pronosticándose lluvias muy fuertes en zonas de Jalisco, Guerrero, Oaxaca y Chiapas. Finalmente, una circulación anticiclónica en niveles medios de la atmósfera mantendrá el ambiente vespertino caluroso a muy caluroso en entidades del norte del territorio mexicano, con temperaturas superiores a 45 grados Celsius en Baja California y Sonora. Además, prevalecerá la onda de calor en Nuevo León, Tamaulipas, Oaxaca y Chiapas. Particularmente para el Valle de México se prevé una mañana con cielo medio nublado. Durante la tarde se prevé ambiente cálido con cielo nublado y probabilidad de chubascos en la Ciudad de México y el Estado de México, mismas que podrían acompañarse de descargas eléctricas y posible caída de granizo. La temperatura máxima será de 27 a 29 grados Celsius y la mínima de 13 a 15 grados Celsius. Hasta aquí la previsión del tiempo. Soy Mónica Jiménez. Hasta luego.
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2: A las 7:30 de la mañana, la presidenta Claudia Sheinbaum encabezará su conferencia de prensa matutina. A las 9 de la mañana se convocará un meeting en el INDEP en apoyo a los jubilados de Luz y Fuerza que exigen el pago retroactivo del nuevo tope a las pensiones. A las 9:15 de la mañana, diputados federales y locales darán una conferencia de prensa para exponer la presunta corrupción y complicidad de autoridades en los despojos de la Ciudad de México y otras partes del país. A las 17 horas, el IMSS y la Secretaría de Cultura del Gobierno de México, a través del IMBAL, llevarán a cabo la primera función de la convocatoria de escenarios IMSS Cultura 2026-2027. A las 17 horas, la consejera jurídica del Ejecutivo Federal, Isa María Alcalde, ofrecerá una conferencia de prensa, derecho de réplica, en Palacio Nacional. El presidente de Ecuador, Daniel Noboa, recibirá al ministro de Relaciones Exteriores de Israel, Gideon Saar, quien también mantendrá una reunión con el canciller Roberto Curi. La OEA celebrará una reunión extraordinaria para analizar la situación en Nicaragua tras la decisión del presidente Daniel Ortega de poner fin a las elecciones. Y en Honduras iniciará el juicio oral y público contra el exalcalde y narcotraficante Alexander Ardón por lavado de activos.
3: Bienvenidas y bienvenidos, estamos en MBS Noticias. Me da muchísimo, pero muchísimo gusto poderlos saludar en esta mañana. Hoy tenemos un gran, gran programa por delante. Vamos a platicar de varias cosas que están en la palestra nacional. Hay pues temas que están preocupando, por supuesto, en el desarrollo del país. De la UNAM, bueno, pues va a aplicar el control presencial a aspirantes del 12 al 19 de agosto y determinará quién se queda o quién incluso podría perder su lugar. Ariadna Montiel, Andy no hace actos anticipados de campaña, ya no sean mentirosos. Claro que están haciendo actos anticipados de campaña, todos están haciendo actos anticipados de campaña. Que quieren que nos chupemos el dedo, esa es otra cosa. Nadie les cree. Obviamente, pues si ustedes regalan dinero con programas sociales, pues les van a creer. Van a decir, ay, sí, sí, lo que diga el patrón. Si el cielo es moreno, pues que el cielo sea guinda, ¿no? No hay problema, pero están en actos anticipados de campaña. O sea, de neta, ¿quieren pelear con eso? Bueno, a ver quién les cree. A ver quién les cree. Van a sacar su encuesta. ¿Usted cree que estamos en actos? O sea, no, 99% no lo cree. Y dice que la presidenta es muy buena. O sea, no invente, digo. Un poquito de seriedad, ya, o sea, tantito. Propondrá el PAN reglamentar y poner límites a las conferencias mañaneras y ya, porque pues no tienen los votos, no tienen la presencia, no tienen nada, entonces bueno, la propuesta se va a quedar ahí, no va a pasar al menos de momento. Ya veremos si las cosas cambian en 2027, ya veremos si realmente hay elecciones libres en 2027, ojalá que sí. Pero lo que estamos viendo con la presencia del narco, con la presencia de los actos anticipados de campaña, con la presencia del Estado, con la presencia de tantas cosas, se ve complicado. Por cierto, ya está sintiendo la 4T el rechazo, ¿eh? Y eso es interesante. Ya están sintiendo algo como lo que empezó a sentir el PRI ya en sus estertores, ya cuando andaba en las últimas, ese odio generalizado, esa sensación de, oye, ya no te creemos, sí, sigue regalando dinero, vas a tener muchos seguidores, pero sabemos que nomás es por eso. Entonces, bueno, amo viendo. Maru Campos dice que ha recibido amenazas del gobierno federal, cosa que no es precisamente novedosa, pero bueno, pues vuelve a la carga con este tema. La gobernadora ya en Chihuahua, acusada de traición a la patria por querer cooperar con la CIA, aunque ella ha dicho que pues realmente no cooperaba con la CIA, que no sabía que había agentes de la CIA en territorio de Chihuahua. Registran explosiones y devastador bombardeo en Kiev luego de la intensificación de ataques entre Rusia y Ucrania. Platicaremos de esto. Está horrible lo que está pasando por allá en Ucrania. Está subiendo el tono de manera muy peligrosa Vladimir Putin contra los ucranianos. Y hablaremos de este bombardeo, de este blitz, por decirlo de alguna forma, que terminó azotando la capital ucraniana, Kiev. Hablaremos de todo eso y mucho más aquí en MBS Noticias. Son las 6:15. Me llamo Luis Cárdenas. Vámonos con todo.
0: Estados. Sinaloa.
4: El influencer César Gastelum fue asesinado la noche del martes mientras realizaba contenido para redes sociales en la salida de un establecimiento de comida, ubicado en la zona de Tres Ríos, en Culiacán. Según las primeras versiones, el creador de contenido fue agredido a balazos por dos sujetos desconocidos que viajaban a bordo de una motocicleta. Al lugar acudió personal de la Fiscalía Estatal para iniciar las diligencias correspondientes y dar con los responsables.
0: Zacatecas.
4: El gobierno estatal confirmó que en la entidad se mantendrán las academias militarizadas, pese a la prohibición de la Secretaría de Educación Pública tras la muerte de la menor Dafne Zapata en Tamaulipas. El secretario de Educación Estatal, Armando Delgadillo, defendió el modelo educativo al destacar que la combinación de disciplina y formación académica ha permitido a un gran número de egresados acceder a la educación superior. Previamente, Guanajuato y Aguascalientes anunciaron la continuidad de estas escuelas.
0: Veracruz.
4: A una semana de la desaparición de Eric Jocase Campos, su madre, la activista y defensora de derechos humanos, Rosalba Campos, exigió a las autoridades intensificar las labores para localizarlo con vida. El hombre de 43 años fue visto por última vez el pasado 28 de julio en la ciudad de Jalapa, tras supuestamente visitar a un amigo. De acuerdo con la ficha de búsqueda, mide 1.75 metros de estatura, tiene ojos color miel, piel morena clara y cabello rapado.
0: Chiapas.
4: Fueron detenidos dos hombres por su presunta participación en el asesinato de un comerciante en la central de abastos, ocurrido el pasado 22 de julio. El fiscal estatal Jorge Luis Llave Navarca informó que uno de los presuntos agresores, identificado como Francisco N., fue detenido en el municipio de Comitán, mientras Carol N. fue aprehendido por agentes de la Fiscalía de Jalisco, entidad donde había huido. Agregó que el móvil de la agresión sería una disputa entre locatarios, en tanto continúa la búsqueda de la presunta autora intelectual.
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5: La información, ya con el paso del tiempo, bueno, se admite en efecto aquí que hubo un error, pero difícilmente se ofrece disculpas por cada una de las veces.
6: ¿Pero qué estás insinuando, Dalila? Porque no entiendo.
5: Precisamente, sí, por ejemplo, con este tema de derecho de las audiencias, aquí en la misma conferencia ha habido varias veces en las que se ha mencionado que cierta información es falsa y al final resulta real.
7: Se niegan a ponerle reglas al espacio de comunicación más poderoso del país, que por supuesto son las mañaneras de la presidenta. Por eso en Acción Nacional presentaremos una iniciativa para que las conferencias mañaneras también tengan sus reglas claras.
8: ¿Qué hizo él? Se amparó para que la IDA no pudiera hablar de él. Ahora él dice mentiras y el INE le dice, oiga, usted es un funcionario, porque es funcionario público.
9: Líder partido.
8: Es líder de un partido. Y entonces, ¡ay, censura!
10: Andrés es consejero nacional, tiene tareas como todos los militantes en materia de organización, en defensa de la soberanía y la transformación, así que está haciendo lo que les estamos pidiendo a toda la militancia, combatir la desinformación.
7: El chilango Arti López Beltrán, el que dijo de que él era solo tabaqueño por nacimiento, pero que se sentía chilango por convicción y que le debía mucho a la Ciudad de México. Entonces, bueno, ¿cómo es posible que ahora viene a pedirle voto a los tabaqueños?
9: una torpeza política que así haya comportamientos de pensar que la solución va a venir con la confrontación directa con la República. Es un error.
11: Pues ya huele diferente. Los grandes ya huelen diferente. Ya su piel huele diferente.
12: Ya su piel se siente diferente.
11: No, deja eso. Te
12: ya es piel de viejito, es lo suavecita del larita.
13: Una vez que se agoten las órdenes de aprehensión, o sea, tenemos todavía pendiente nosotros todavía por integrar, por ejecutar, etcétera. Todo esto, darles una, digamos, una explicación.
14: Ustedes tengan estos planteamientos, justicia para el periodista Alejandro, que es también nuestra petición, es nuestra exigencia y no vamos a parar hasta que se esclarezcan los hechos.
15: Me parece que no se debe de politizar el tema de despojo. Nosotros fue lo primero que hicimos. Si ustedes lo recuerdan, promovimos reformas para convertir en un delito grave el despojo.
16: Tardó más él que me callé, pero yo
17: perdí. No.
18: No ha habido señalamientos más que del movimiento del sombrero y en particular de Grecia Quirós, y evidentemente porque ella tiene un interés electorero al respecto. Ella va a ser la candidata de este movimiento.
19: Tenemos un gobierno ilegítimo, entonces obedecemos. No, pero no solamente nos dedicamos a desobedecer, sino que hay que pasar en positivo a la construcción.
20: El presidente Trump y su equipo creen que pueden lograr el desarme de Hamas y la desmilitarización de Gaza. No retrocederemos nuestras posiciones hasta que Hamas esté completamente desarmado.
21: Ahora estamos, debido a eso, estamos en conversaciones con los iraníes y creo que hay una oportunidad de que tengamos un acuerdo hoy o mañana para abrir el estrecho de Hormuz y avanzar hacia una posición más normalizada en este conflicto.

0: 6 de la mañana con 21 minutos, las 6 con 21. Bienvenidas y bienvenidos. Gracias por estar con nosotros. Me da muchísimo gusto poderte acompañar. No sé dónde andes. A lo mejor estás empezando tu día, a lo mejor te vas a ir al gimnasio, a lo mejor vienes de alguna farra. Ay, qué rico, qué envidia. Bueno, pues sí, ¿no? Qué chido eso, llegar a las 6:30. Ya vengo llegando. Llega a pasar, hombre, está bien, qué chido. No sé dónde estés, no sé qué estés haciendo, no sé para dónde vayas, pero sé que estamos ahí un ratito en tu vida y eso para mí, representa todo. Gracias, gracias por dejarme acompañarte. Son las 6:22, el día ya es 5 de agosto, el año 2026. Vámonos con todo. Ya es miércoles. La UNAM aplicará el examen de control presencial a aspirantes del 12 al 19 de agosto. Rocío Méndez, muy buenos días.
1: Gracias, Luis. Buenos días. En León, Guanajuato, la capital oaxaqueña, Tijuana y la Ciudad de México, la Universidad Nacional Autónoma de México aplicará entre el 12 y el 19 de agosto de 2026 el examen de control presencial a 58,000 aspirantes que cuentan con el puntaje mínimo requerido para su carrera durante los concursos de selección a la UNAM de 2021 a 2026. Desde hoy se podrá consultar la página electrónica de la Dirección General de Administración Escolar para conocer los puntajes mínimos para ser candidato a examen de control presencial en cada una de las 133 licenciaturas que imparte la UNAM por programa, entidad académica y modalidad. Más adelante, más información.
0: Gracias, Rocío, por la información. En otros temas, interponen amparos contra la UNAM luego de la anulación del examen. Viene una cascada de amparos, un pleito legal. Ya se lo habíamos adelantado aquí en MBS Noticias, era una posibilidad muy latente. René Cruz, buenos días.
2: Luis, buenos días. Un grupo de estudiantes interpuso los primeros 4 juicios de amparo contra la decisión de las autoridades de la UNAM de cancelar el examen de ingreso a nivel licenciatura. 2 juezas de distrito aún no admiten a trámite las demandas de garantías, ya que apercibieron a los aspirantes para que precisen sus escritos, ello con el fin de corregir las irregularidades que presentan. Más adelante los detalles de la información.
0: ¿Cuál es el caminito que tienen que seguir los aspirantes? El miércoles 5 de agosto, la publicación de los listados con el puntaje mínimo requerido en el micrositio del concurso de selección. El viernes 7, la consulta de citas individuales con sede, horario y documentación en el portal. Perdóneme, salud, alguien está hablando mal de mí. Ya, espérense, ya cálmense, ya luego. No hablen mal de mí todavía. Ya. En fin, bueno, el viernes 7 de agosto, consulta de citas individuales con sede, horario y documentación en el portal Tu Sitio. 12 y 13 de agosto, aplicación de la evaluación en la sede de León, Guanajuato. 13 de agosto, aplicación del examen en la sede de Oaxaca. 15 y 16 de agosto, aplicación de la prueba con la sede de Tijuana. 17, 18 y 19 de agosto, aplicación de las evaluaciones presenciales en la Ciudad de México. Hay pues UNAM, hay accesos a distintos campus de ciudad de la Universidad Nacional Autónoma de México, pues en estos lugares en donde se aplicó para poder ser parte de la UNAM: Oaxaca, Baja California, Guanajuato y Ciudad de México. Y paristas se deslindan de los presuntos daños a la biblioteca del Canal 11, a la videoteca particularmente también. Rocío Méndez, ¿qué dicen los paristas, los que tomaron 2 meses el Canal 11 del Politécnico? Buen día.
1: Gracias, Luis. Buenos días. Representantes de una docena de planteles detrás del pliego de demandas estudiantiles en el Instituto Politécnico Nacional se presentaron frente a Canal 11 para deslindarse de los presuntos daños a la videoteca que acusa la emisora, que, tras recuperar el inmueble, pidió la intervención de la Fiscalía General de la República. Posteriormente, autoridades cerraron la mesa de trabajo tras 8 horas de discusiones sin alcanzar acuerdo alguno en el pliego petitorio, ni emplazar a la próxima reunión con los estudiantes en paro. Más adelante, más información.
0: Y le cuento a usted que en otros temas, en la relación de México y Estados Unidos, el Pentágono habría simulado un despliegue de boinas verdes a México contra cárteles de la droga. El Departamento de Defensa norteamericano realizó en febrero de 2025 un ejercicio de gabinete en el que simuló el despliegue de fuerzas especiales conocidas como boinas verdes en territorio mexicano para atacar objetivos vinculados con cárteles del narco. De acuerdo con un documento obtenido mediante la Ley de Libertad de Información, el Comando Norte de Estados Unidos Unidos realizó el ejercicio el 25 y el 26 de febrero del año 2025 en su sede en Colorado y proyectó enviar al menos 2 unidades de boinas verdes a México. El ejército contempló la participación conjunta de fuerzas especiales de ambos países con el objetivo de enfrentar a los cárteles catalogados como organizaciones terroristas extranjeras y reforzar la seguridad en la frontera sur de los Estados Unidos de Norteamérica. El 16 de abril del año 2025, la presidenta Sheinbaum reveló que Trump le ofreció enviar tropas estadounidenses a México para apoyar el combate al narcotráfico. ¿En dónde están estos boinas verdes? ¿Dónde podrían haber hecho su entrenamiento? No es que hayan entrado a territorio mexicano, esto hay que ponerlo muy claro. Son hipótesis que se trazan para, pues, situaciones de mucho riesgo. Por ejemplo, cada cierto tiempo hay ejercicios de guerra en un escenario hipotético en donde Estados Unidos entra en guerra con China por Taiwán. Valga decir que en los últimos ejercicios Estados Unidos no salió nada bien librado de Taiwán. Pero bueno, dicho eso, no quiere decir que hayan entrado los boinas verdes, no quiere decir que estén en territorio, quiere decir eso sí, y es preocupante, que están dispuestos a entrar y que están considerando posibilidad. El plan se llama Complan 3900, y bueno, pues tendría presencia en la frontera y de este lado de la República para atacar al cártel de Sinaloa, al cártel de Juárez, al cártel Jalisco Nueva Generación, al cártel Noreste y al cártel del Golfo. El operativo federal en Arizona, un operativo federal desmantela red de tráfico de armas con destino a México. Autoridades norteamericanas acusaron a 28 personas por presuntamente integrar varias redes de tráfico de armas. El embajador en México, Ronald Johnson, afirmó que este caso refleja el compromiso de la administración de Trump para frenar el tráfico hacia organizaciones criminales. Maru Campos dice que ha recibido amenazas del gobierno federal. Así lo dijo la gobernadora de Chihuahua.
3: Decidieron guardar el caso un rato. Estoy segura que van a volver a través de la Fiscalía General de la República a perseguir a Maru Campos. Tengo ya varias amenazas de manera escrita y varias situaciones que han sucedido en contra de mi persona, en contra de mis bienes, en contra de mi familia, y van a seguir, pero yo les digo que no tengo miedo. Yo voy a seguir defendiendo Chihuahua porque esa es mi tarea, ese es mi trabajo.
4: ¿Qué le dicen esas amenazas, gobernadora? ¿Qué le han dicho en esos mensajes escritos?
3: Bueno, no son, pues son mensajes escritos, fíjate, y los dejan a través de oficios, tratando de vulnerar derechos que tiene la gobernadora. Gracias.
0: The Washington Post reporta que el brote de diarrea explosivo crece en los Estados Unidos. Ya hay 2 muertos por las cicloesporas. La investigación apunta nuevamente a la lechuga mexicana. Pepe Díaz Briseño desde Washington.
5: Buenos días. Autoridades de salud en el estado de Michigan, en Estados Unidos, anunciaron esta semana la muerte de 2 personas que resultaron enfermas por consumir lechuga tipo iceberg procedente de México, presuntamente contaminada con el parásito ciclospora. Los casos mortales en el estado de Michigan son los primeros vinculados al brote de ciclosporosis que ha afectado ya a un total de 9 estados de Estados Unidos y que ha afectado a casi 2.000 personas, de acuerdo con la información más reciente de los Centros para el Control y Prevención de las Enfermedades de Estados Unidos, los llamados CDC. Desde julio, la empresa Taylor Farms retiró del mercado lechuga tipo iceberg procedente de sus instalaciones en Guanajuato. Todos los detalles los tendremos más adelante desde Washington.
0: Chipotle Mexican Grill, chiles, jalapeños. Bueno, retiran así de Chipotle Mexican Grill los chiles jalapeños de los restaurantes por posible brote de salmonela. La cadena de restaurantes Chipotle también está retirando los chiles, pues porque podría venir ahí algún problema, particularmente los de, pues sí, claramente los jalapeños, pues de origen mexicano. A través de un comunicado, la empresa señaló que la salud de sus clientes es la máxima prioridad. Confirmó que las autoridades investigan el origen de la contaminación de alimentos. Súmele usted esto a la narrativa antimexicana que va creciendo allá en los Estados Unidos de Norteamérica, la diarrea explosiva con el tema de las lechugas y ahora el caso de Chipotle, que es una cadena importante allá en Norteamérica, en donde pues, se vende comida mexicana, Más o menos, no es precisamente mi favorita allá en Estados Unidos, pero bueno, en Chipotle pues están retirando estos chiles diciendo que podrían tener salmonela. A ver cómo se pone la cosa. Firma Sheinbaum, decreto de transparencia de información para las instituciones públicas. La presidenta firmó un decreto para que la información gubernamental sea más transparente, más accesible a su consulta y precisar que ya no quedará a discreción de funcionarios la reserva de documentos relacionados con seguridad nacional o de asuntos bajo litigio. Así lo dijo.
6: La ley actual está establecido que los servidores públicos pueden determinar qué se hace público y qué no, dependiendo de la seguridad nacional o de el procedimiento en el que está la información. Con este decreto ya no lo dejamos a criterio del servidor público, ya no lo dejamos a criterio de un secretario, de otra secretaria, de un director, de un área de Pemex o de CFE o de cualquier secretaría. Ya hay un lineamiento específico de realmente lo que debe ser transparente y aquello que por el procedimiento administrativo judicial no puede informarse, dado que esté en un procedimiento y puede caerse el procedimiento judicial o administrativo, o lo que realmente es de seguridad nacional.
0: Un poco enredada la explicación. Sí, lo entiendo perfectamente. Creo que sí, un poco enredada la explicación. A final de cuentas es transparencia por decreto. Se transparenta pues lo que se quiera transparentar desde el gobierno. Algunas otras cuestiones no. ¿Por qué está en el sigilo de una investigación? Ah, ok. ¿Por qué está en un asunto judicial? Ok. Vamos, eso ya pasaba antes. No había que desaparecer el INAI, no había que desaparecer órganos autónomos que garantizaban transparencia sin tener la injerencia política de los partidos, los intereses, para lograr lo que hoy están poniendo en la mesa. Porque de fondo es eso, es transparencia por decreto. Yo te digo lo que yo te quiera decir. Yo te transparento lo que yo te quiera transparentar. Y si no quiero transparentar algo, simple y sencillamente, tejones, porque no hay conejos. Ya no tienes un lugar a donde recurrir. Ya no tienes cómo pelear que te transparenten tal o cual información. En fin, justamente por este tema, ayer en la Comisión Permanente, la oposición y Morena se dieron con todo. Angélica Melín, buen día.
7: Luis, buenos días. En el recinto parlamentario de San Lázaro, el decreto en materia de transparencia, firmado por la presidenta de la República y que, en los hechos, afianzará el criterio de seguridad nacional como causa de reserva de la información gubernamental, es una simulación e implica trampas, advirtieron los integrantes de la bancada del Partido Acción Nacional. Por separado, la también panista y presidenta de la mesa directiva del recinto, Kenia López, pidió que ese instrumento legal no vaya a ser utilizado para ocultar información pública y tampoco para impedir que servidores públicos que se aprovechan del erario rindan cuentas. Advirtieron que con el poder judicial doblegado ante el gobierno federal, los jueces que lo conforman difícilmente atenderán los reclamos ciudadanos cuando una autoridad no quiera presentar la información gubernamental. En unos momentos hay más detalles.
0: Muchísimas gracias, Angélica Melín, por la información. En otros temas, la presidenta de la Cámara de Diputados, todavía presidenta durante unas semanas más, Kenia López Rabadán, pide no usar el decreto de transparencia para ocultar información de seguridad nacional.
8: Que la seguridad nacional sea invocada únicamente como una excepción debidamente fundada y justificada, y nunca que con el pretexto de ser información de seguridad nacional, pues se niegue de manera automática esa información a los ciudadanos.
0: René Cruz, la Fiscalía desmantela 4 centros ilícitos de procesamiento de combustible en 3 estados de la República. Buen día.
2: Luis, buenos días. La Fiscalía General de la República desarticuló 4 centros de procesamiento ilícito de combustible localizados en 3 entidades. Durante los operativos fueron asegurados tanques, equipos de cómputo y vehículos. Más adelante ampliamos la información.
0: Las 6:36. Hago una pausa. Regresamos con más. Estamos en MBS Noticias. Seguimos.
9: Titulares del mundo. New York Times.
10: Blanche supera un obstáculo crucial para su confirmación.
9: The Washington Post.
10: Los Centros para el Control y Prevención de Enfermedades informan de un fuerte aumento de los casos.
9: El País.
10: La Unión Europea cierra filas con España por la gestión de la crisis de Ceuta.
9: Le Monde.
10: Migración. Ceuta revelando las fracturas dentro de la Unión Europea.
9: The Guardian.
10: Beneficios de la guerra. Los gigantes petroleros ganan 90 mil millones de dólares gracias al repunte de los precios mientras la crisis climática azota Europa.
9: Der Spiegel.
10: Se descubrió un dron explosivo cerca de un avión ucraniano en el aeropuerto de Leipzig.
9: Corriere della Sera.
10: La Unión Europea sobre los migrantes. Más controles. Conflicto entre España e Italia.
9: Forja de São Paulo.
10: La administración Trump revoca la visa del embajador de Brasil en Estados Unidos.
9: El Clarín de Argentina.
10: Por los insultos de Milei a Lula, Brasil no repone a su embajador.
9: Al Jazeera.
10: Irán afirma que Estados Unidos no forma parte de las conversaciones en curso con Omán para reabrir el estrecho de Hormuz.
11: 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Ponte Exa FM 95.5 637 24 grados centígrados.
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0: 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Primeras planas. El Universal.
1: Territorium Life tomó control de exámenes en el Poder Judicial. No solo fue en la UNAM. La empresa Territorium Life obtuvo del Poder Judicial al menos 3 contratos por 50.5 millones de pesos para la supervisión de exámenes a distancia en concursos de oposición de carrera judicial. Entre 2024 y 2025, la compañía fue contratada para controlar entre 28.000 y 70.000 evaluaciones a distancia de la Escuela Federal de Formación Judicial.
0: Milenio.
1: Desma deja en red que traficaba armamento de Arizona a México. Hay 20 estadounidenses procesados. En lo decomisado en Phoenix figuran un Barrett, una Browning, ametralladoras pesadas, subfusibles, una AR-15 y pistolas.
0: Reforma.
1: Caen participaciones federales en Estados Unidos. Recorta Hacienda apoyos a 23 entidades. Golpea a las finanzas menor recaudación de ISR y retroceso en ingresos petroleros.
0: Excelsior.
1: Examen de la UNAM del 12 al 19 de agosto. Ya pueden consultar si son candidatos. La prueba de control para el ingreso a licenciatura será aplicada en 4 sedes: Guanajuato, Oaxaca, Baja California y Ciudad de México.
0: Animal político.
1: Desmantela Estados Unidos red de tráfico de armas hacia México. Hay 21 detenidos.
0: La jornada.
1: Empleará la UNAM 8 días para aplicar el examen presencial. Cita a 58 mil aspirantes en 4 sedes del país, del 12 al 19 de agosto, en León, Oaxaca, Ciudad de México y Tijuana. La razón, hubo más solicitantes foráneos.
0: El financiero.
1: Rosa exportación a Estados Unidos los 300 mil millones de dólares en el primer semestre. Confirma México liderazgo como proveedor del mercado estadounidense.
0: El economista.
1: Superávit comercial de México con Estados Unidos llegó a 102.581 millones de dólares en enero-junio. Envíos de México a Estados Unidos crecieron 13% en el periodo a 298.157 millones de dólares. Importaciones a México subieron 16% a 19.577 millones de dólares.
0: Reporte Índigo.
1: El país que acumula presos. La sobrepoblación carcelaria en México alcanzó una cifra histórica al superar las 40.000 personas, lo que implica una concentración del gasto de los centros penitenciarios en comida y suministro de gas, mientras el mantenimiento queda relegado.
0: El Sol de México.
1: El sargazo nos marca el rumbo. Agentes de viaje. Impacto al turismo. Aseguran que es la primera pregunta de los viajeros antes de reservar su estancia.
0: La prensa.
1: 217 quilotes de cocaína. Autoridades locales y federales aseguran la mercancía oculta en una camioneta que circulaba de manera errática en la carretera México-Cuernavaca. Detienen al conductor.
0: La crónica.
1: En 6 meses aumentan 13% exportaciones de México a Estados Unidos. Sumaron más de 298 mil millones de dólares, un récord para este periodo.
2: Ahí te va una historia un poco peculiar. Resulta ser que había un grupo de hombres que nunca jamás en su vida habían visto a un elefante. Nunca, no tenían idea de lo que era un elefante. Entonces resulta ser que pues entraron en un cuarto muy grande, una bodega si usted quiere, totalmente oscura la bodega, no se veía nada, nada, absolutamente nada, como si estuviera ciego. Y entraron en la bodega donde estaba este elefante y el primer hombre tocó la trompa larga, larga y flexible y dijo que ya sé que es un elefante. Es una serpiente enorme que cuelga del techo. Y luego el segundo hombre tocó una oreja ancha y plana. Y el segundo hombre dijo, no es cierto, que qué serpiente va a ser, estás loco. El elefante es un abanico gigante, está hecho de piel áspera. El tercero palpó una pata gruesa y firme como un tronco y les dijo a los otros dos, no hombre, ¿Qué va a ser una serpiente? ¿Qué va a ser un abanico? ¡Están mal! ¡Están locos! Es evidente que un elefante es una columna viva plantada en el suelo. Pues él había tocado una pata gruesa y firme como un tronco. El cuarto hombre alcanzó un colmillo duro y curvo y dijo, todos están confundidos. Un elefante es una lanza pulida hecha de hueso. Y así cada tipo, cada hombre salió del cuarto con una certeza muy absoluta y muy distinta de los demás. discutieron toda la noche, se pelearon, no se volvieron a hablar. Y todos estaban seguros de lo que, pues, era un elefante. Si tan solo hubieran llevado una velita, las diferencias entre ellos se habrían disuelto. Porque la discusión, a final de cuentas, yo creo que no era sobre el elefante. La discusión era sobre la oscuridad. Yo no sé si a usted le pasa, a mí sí, muy frecuentemente, que en estos momentos tan complicados para la historia del país, en estos momentos tan difíciles para la historia del planeta, en estas polarizaciones, en esta estupidización generalizada que se están provocando por las redes sociales, por la hiperestimulación y por muchas otras cosas, somos como estos hombres encerrados en una bodega, tratando de entender qué diablos es un elefante. Y la discusión no es del elefante. La discusión no es necesariamente de quién tiene la razón política, ideológica, económica. La discusión es de por qué no podemos entendernos. ¿Por qué nos falta tanto una velita en esa bodega para que todos podamos ver al mentado elefante y entender qué es el elefante? Cuídese mucho. Viva usted mucho. Ame mucho. Quiérase mucho. Vale un friego, solamente por estar, solamente por respirar. Soy Luis Cárdenas y todos los días se lo digo, esto no es tan en serio. Esto también pasará. 6:47.

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1: 648,
2: 24 grados centígrados.
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0: trascendió en la prensa. Reforma, Templo Mayor.
1: Si fuera fútbol, Mario Delgado tendría que ser expulsado del juego por la doble falta que están cometiendo con la información de la beca Rita Cetina. Pasando por encima del artículo 134 de la Constitución, el secretario de Educación Pública afirma que los 2.500 pesos que reciben los beneficiarios se los manda la presidenta. Personalizar de esa forma los apoyos sociales va en contra de la ley y de las mejores prácticas de gobierno, porque definitivamente ese dinero no se lo manda Claudia Sheinbaum. Es parte del presupuesto de todos los mexicanos y su destino está regulado y garantizado por las leyes. Colgarse de un apoyo social para hacer promoción de un gobernante está fuera de toda norma. Por eso, Delgado comete una doble falta. Por un lado, le miente a los beneficiarios diciéndoles que el dinero es un regalo de la presidenta y por el otro, le hace promoción a la mandataria con un programa gubernamental. ¿Tan mal anda la popularidad de Sheinbaum como para necesitar esas muletas? Se ve difícil que la presidenta

0: ¿Será que ya se están acordando las fechas para la visita a México del Papa?
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2: Somos México ha definido su prioridad: defender a Ernesto Rufo, exgobernador de Baja California, vinculado a proceso por huachicol, y para ello creó un comité plural para exigir su libertad, el cual estará presidido por la hija del mandatario, Verónica Rufo. Las prioridades del partido debutante llaman a la atención, por lo menos en apariencia, pues a menos de un mes de que inicie el proceso electoral donde se jugarán la permanencia, poco han hablado de su estrategia para obtener votantes y evitar la extinción tras su primer proceso electoral.
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0: Que con el fin de enriquecer la iniciativa de ley contra el feminicidio enviada por la presidenta Claudia Sheinbaum al Congreso de la Unión, el Senado abrió un micrositio para recibir propuestas ciudadanas y de especialistas en busca de incorporar observaciones y planteamientos de legisladores, académicos, organizaciones civiles, autoridades, defensores de derechos humanos y familiares de víctimas antes de dictaminar la iniciativa.
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2: Comentan que si bien en la cúpula de Morena personajes como Citlali Hernández se empeñan en defender que en su movimiento nadie hace campaña adelantada, sino activismo territorial. La presidenta nacional del partido, Ariadna Montiel, no pudo ocultar que la contienda rumbo a las elecciones de 2027 comenzó a elevar la temperatura política dentro de esa fuerza, por lo que ante tantas disputas aquí y allá, ya nos han reportado algunos fuegos en Baja California, Chihuahua, San Luis Potosí, Colima y hasta la capital. La dirigencia ha tenido que sacar los famosos nervios de acero para revisar sin presiones decenas de perfiles que aspiran a las gubernaturas. Un escenario, nos dicen, muy pero muy lejano de la calma. Lo que sí nos dijeron es que a la líder morenista no le faltó energía para defender el activismo de Andrés Manuel López Beltrán, de quien dijo no está haciendo campaña, sino simplemente lo que el propio partido le pide: salir a las calles para repartir el periódico Regeneración y abatir lo que llaman la desinformación de la derecha. Nada más que eso, ¿eh?
1: Pepe Grillo, de Crónica.
0: La Universidad Nacional aplicará exámenes presenciales bajo supervisión presencial como hace años. Del 12 al 19 de agosto será el nuevo suplicio para muchos jovencitos que tienen como común denominador haber obtenido altos puntajes. Entre ellos están quienes, todo indica, optaron por la trampa y el fraude académico que dio al traste con la primera prueba. En León, Guanajuato será del 12 al 13. En Oaxaca se efectuará el 13. En Tijuana, Baja California, del 15 al 16 de agosto. En Ciudad de México serán 3 días. Del 17 al 19. La idea es que estas sedes regionales aligeren a muchos el traslado a otra ciudad para realizar la prueba. La UNAM sigue en su laberinto.
1: Rayuela de la Jornada.
2: Para alcanzar una mayor transparencia es menester que el gobierno federal haga licitaciones y concursos entre proveedores.
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2: De esto no quieren que te platique nada en muchas ocasiones. No yo, solamente, sino los medios de comunicación en general. De estos temas es mejor... ¡Cierra el pico! De eso no. La verdad. O sea, eso es algo que está presente y se nota por la presión que hay en el gobierno desde las mañaneras. Ayer mataron a un influencer en plena transmisión en vivo en Culiacán. ¡Ay! Estaba metido con los narcos. No lo sabemos de cierto, ¿eh? No lo sabemos realmente a profundidad si estaba o no estaba metido con los narcos. Hay investigaciones, sospechas de que pues, pudo haber estado relacionado con los famosos Marquitos Toys, con esta serie de influencers que se llevaban con un grupo de narcos. Pero bueno, pues que a final de cuentas, varios de ellos han terminado por ser asesinados. Si se llevaban con los narcos, pues habría que investigarlos y habría en dado caso que detenerlos. Justificar que, como si esto fuera el viejo oeste, desde una motocicleta haya llegado un par de sicarios y en plena transmisión en vivo, ¡bam, bam, bam!, mataran a César Gastelum. En una transmisión en vivo. Y ese video, aunque aquí no quieran que se difunda mucho, ya se está difundiendo en el planeta. Ya salió en varias notas internacionales. Como una nota adicional a la violencia que se vive en el país. Mataron a un influencer en una transmisión en vivo. Y hace un año mataron a otra. ¿Se acuerda? A Valeria Márquez. Mientras estaba en su estética, la mandó matar el R1, todo apunta, porque el hijo del R1 era su pareja, se enojaron, le pidió a su papi sicario que fuera a asesinar a través de un comando, de un operativo, a Valeria Márquez. Es común ya aquí en México que maten influencers en transmisiones en vivo. Ok, es común en México que maten gente. Es común en México que el gobierno niegue las cifras y hable de la disminución histórica de homicidios y le eche la culpa de todo esto a la derecha internacional. Me imagino que la derecha internacional fue la que quiso matar a César Gastelum y a Valeria Márquez y a Carlos Manso, ¿no? Por citar un ejemplo. Una vez más, otra tragedia. Como las que vivimos todos los días en este país. Una vez más, un asesinato en plena transmisión en vivo. Ya da igual. Y una vez más, en la zona caliente de México, en Culiacán, en esta ocasión, en Sinaloa, en donde hay un narco gobernador. Acusado por el Departamento de Justicia norteamericano, pero protegido hasta el tuétano. Porque no vaya a ser que se lo lleven y entonces sí se ponga a cantar. No. Qué cosa, ¿no? Y le digo que hay gente que no quiere que comentemos esto. Se lo digo antes de que empiecen ahí a especular y a hacer cosas, porque a mí me llamó la atención una campañita, le subí un video a mi red social en @LuisCárdenasMX, que están haciendo unos influencers que supuestamente son López Obradoristas. Y en esa campañita, bueno, dicen que yo soy un periodista que da asco, lo cual coincido, seguramente sí. Aunque no lo crean, sí me baño, pero está bien. Aunque no lo crean, sí, sí me lavo los dientes y creo que no huelo tan feo. Pero está bien, si les doy asco, pues les doy asco, ¿no? Lo que me llama la atención de este par de influencers, que supuestamente son jóvenes de izquierda, es el argumento con el cual critican a su servidor, pero a muchos más, ¿eh? Dicen que personajes deleznables como yo somos de ultraderecha porque hablamos del México roto y del México violento. ¡Ah, caray! El México roto y el México violento justamente le pega a los más desfavorecidos en este país. No a los que están grabando algo en la Condesa con el financiamiento oscuro de ya saben quién. El México roto le pega a las madres buscadoras que están desesperadas por encontrar un huesito de su hijo o de su hija y que lo han perdido todo, la casa, que deben todo para tratar de encontrarlos. No es que antes tuvieran mucho. El México roto le pega a los muchachos que son reclutados porque están buscando una chambita de seguridad. Pero resulta ser que desde estos espacios, que vaya que son difundidos y vaya que tienen promoción, se dedican a tratar de pintar otro país que no existe. Qué cosa, ¿no? Le subí el video a mi red social, @LuisCárdenasMX, en un ratito se publica, y le cuento un poquito sobre esto. Y utilizamos por ahí pues un poquito lo que estaban diciendo en ese podcast, que interesante la postura. Jóvenes de izquierda, entre comillas, que critican que un periodista, que un comunicador, hable del México roto. Porque yo entiendo que te pueda dar asco mi copete mal hecho, entiendo que te pueda dar asco la forma de mi cara, entiendo que no te guste el tono de mi voz. Pero ahí sí, criticar por eso, por informar esas cosas, entonces, ¿qué es lo que se tendría que informar? ¿Que la transformación es un éxito? ¡Wow! Nomás lo pongo ahí en la mesa. Este es el México roto de todos los días. Hoy amanecemos con esta nota. Mañana será otra. Y así sucesivamente. Lo hemos normalizado. Y muchos preferimos no escucharlo, supongo, por paz mental, ¿no? Por salud, lo cual entiendo perfectamente. Pero el hecho de que lo apagues, el hecho de que le bajes el volumen, no va a ser jamás, no va a ser jamás que desaparezca solamente por cerrar los ojos, solamente por taparte los oídos. En fin, ¿usted qué opina? Ahorita le cuento un poquito más sobre el asesinato de César Gastelum, influencer asesinado ayer en vivo en Culiacán. Otro influencer más, insisto, como el de Valeria Márquez del año pasado. Soy Luis Cárdenas. Y le digo algo, todos los días, con el corazón en la mano, le aprecio en el alma esta increíble oportunidad. Todos los días le agradezco en el alma que me dé chance de poderle acompañar un ratito en su vida. Cuando va al gimnasio, cuando empieza su rutina, cuando va a llevar a los chamacos a la escuela, cuando les está haciendo el desayuno, cuando se está bañando, ¡ay, qué sexy! Bueno, en cualquier punto, en cualquier lugar donde podamos estar con usted, no sabe el honor, el gusto que es. Una gran oportunidad. Esperemos estar a la altura. Neta, neta, de corazón, muchísimas gracias. 7:08, vámonos con todo.

0: 7 de la mañana con 9 minutos. Vámonos con información. Va a ser muy interesante lo que digan en la mañanera al ratito si es que hablan de este tema. Resulta ser que el Departamento de Defensa norteamericano realizó lo que llaman juegos de guerra, war games. Esto es normal, se hace frecuentemente. Se han hecho varios, por ejemplo, simulando una guerra de Estados Unidos con China por Taiwán. Y por cierto, no ha salido muy bien librado Estados Unidos en esas simulaciones. Son simulaciones preventivas de guerra, por más feo que esto se escuche. Bueno, pues ahora el Pentágono, concretamente el Departamento de Defensa, ha realizado un juego de guerra simulando que mandan unidades de las Boinas Verdes, un grupo de élite del ejército, a atacar cárteles de la droga en la frontera mexicana. Hoy esta nota está publicada en la primera plana del diario Reforma por el periodista José Díaz Briceño. Y Pepe, me enlazo contigo hasta Washington. ¡Wow! ¡Qué nota! ¡Qué bomba informativa la que detonas el día de hoy, querido Pepe! ¿Cómo estás? Muy buenos días.
1: Hola Luis, ¿cómo estás? Buenos días, así es. Bueno, pues esto lo conocemos gracias a una solicitud de información bajo la Ley de Libertad de Información hecha aquí en Estados Unidos, específicamente por investigadores del Instituto Cato, pero que publicaron este documento donde por primera vez vemos un plan concreto del Comando Norte de Estados Unidos para llevar a cabo esto que, como bien dices, son juegos de guerra o también se les conoce como ejercicios de gabinete y que ocurrieron el febrero de 2025 allá en Colorado Springs, donde tiene su sede el Comando Norte de Estados Unidos, y ahí, según este documento que lleva el título Complan 3900, pues se habría planeado específicamente tener disponibles dos de los equipos alfa, los equipos de agresión más importantes con los que cuentan los llamados Green Berets o Boinas Verdes del ejército estadounidense, para atacar blancos de los cárteles en territorio mexicano. En principio, Luis, este juego de guerra contempla la colaboración directa también de fuerzas especiales de las Fuerzas Armadas mexicanas, pero pues tendría entre varios de sus objetivos disrumpir, desbaratar comunicaciones, también como logística de los cárteles en distintos estados del país. En este documento de 96 páginas se establece pues el control que en principio dicen tienen los cárteles mexicanos en distintas áreas de la frontera con Estados Unidos. El cártel de Sinaloa en Baja California, Sonora y Chihuahua, el cártel de Juárez en Chihuahua propio, el cártel Jalisco Nueva Generación en Coahuila y el cártel del Noreste y el cártel del Golfo en Nuevo León y Tamaulipas. En principio, Luis, esto solo fue un juego de guerra, pero se sabe, de acuerdo con el propio documento, que sus conclusiones habrían sido presentadas antes del 20 de marzo al secretario de la Defensa, Pete Hegseth, y al jefe del Estado Mayor Conjunto, el general Dan Kane. Todo esto ocurre también, Luis, si hacemos una recopilación de fechas, antes de la llamada del 16 de abril de 2025, donde la presidenta Claudia Sheinbaum reconoció que el presidente Donald Trump le ofreció unidades militares para combatir a los cárteles. Así es que, pues Luis, cada vez tenemos más detalles sobre algo, sobre lo que el gobierno de Estados Unidos ya tiene una planeación. Hasta aquí el reporte.
0: Gracias, querido Pepe. Definitivamente tal cual lo dices, o sea, ya hay más reportes, más información. Esto es en serio. Los Estados Unidos están planteando como un escenario real una posible incursión a nuestro país. En este ejercicio de guerra no quiere decir, solamente para que nos quede muy claro, Pepe, a nosotros, a todo el auditorio, que hayan entrado a territorio mexicano. O sea, quiere decir que pues hicieron el ejercicio, están planteándolo, pero no ingresaron a México, ¿o sí?
1: Así es, en principio también se plantea ahí que habría una comunicación directa con las contrapartes mexicanas para la entrada de estas unidades. Y apenas el día de ayer, Luis, también el Departamento de la Defensa y el Departamento de Estado están en principio contemplando pues trasladar lo que ellos consideran son sus ataques, los bombardeos en mar, que consideran un éxito y que han asesinado pues a decenas de personas, a colaboración directa con gobiernos no solo en México, sino chino en el hemisferio occidental, como ya ha ocurrido en Ecuador, para lanzar bombardeos directos sobre pues cárteles a los que, como sabemos, ya los consideran organizaciones terroristas extranjeras.
0: A ver cómo va evolucionando todo este tema, y seguramente habrá muchísimas reacciones políticas en unos minutos más. No sé si lo vayan a tocar en la mañanera, pero esto definitivamente pues va a dar mucho de qué hablar. Gracias, Pepe, te mando un abrazo con toda la admiración siempre. Y además, bueno, pues hoy, si quiere usted conocer un poco más de esto, está en la primera plana ahí en el diario Reforma. Es Pepe Díaz Briseño, es de Washington. Gracias.
1: Gracias, Luis. Saludos desde Washington.
0: 7:14. ¿A quién quieren pues atacar? Los cárteles de la droga, al cártel de Sinaloa, al cártel de Juárez, al cártel Jalisco Nueva Generación, al cártel Noreste, al cártel del Golfo. Ya están también los cárteles unidos como parte de los cárteles terroristas. Pero en este ejercicio en particular nos referimos a esos cinco porque son los que operan en la frontera. Si usted abre hoy la primera plana del Reforma, puede encontrar con mayor detalle el mapa de la República Mexicana, en el cual podemos ver pues estos puntos clave donde opera cada uno de estos cárteles y en los cuales pues estaría Estados Unidos haciendo un war game, es decir, un ejercicio de guerra de lo que pudo o de lo que podría ser este ataque contra cárteles terroristas. Está hoy ahí en la primera de Reforma. Vale la pena echarle un ojo. Por otro lado, le cuento. La Corte Federal en Manhattan postergó, pero sin establecer la nueva fecha, la audiencia que estaba programada para el exsecretario de Seguridad en Sinaloa, acusado de vínculos con el cártel de Sinaloa, Gerardo Mérida Sánchez, parte de los narcopolíticos protegidos por Rocha Moya. Rocha Moya sigue protegidísimo. Pruebas. Ajá. Bueno, está bien. Pruebas. A ver cuándo llegan las pruebas, ¿no? Porque es inocente, falso de toda falsedad, ¿no? Un inocente palomita el señor, ¿cómo no? Bueno, pero Gerardo Mérida, fíjese nada más, si es tan inocente Rocha Moya, Gerardo Mérida, general del ejército mexicano, que fue secretario de Seguridad Pública en Sinaloa, decidió ir él solito a entregarse con los güeros. Oiga, a ver, yo le cuento lo que usted quiera. Échele. Aquí están mis manitas, póngame las esposas. Y ya, vamos a platicar. De ahí se llevaron a don Gerardo Mérida, general del ejército mexicano, a Nueva York. Y bueno, la audiencia iba a ser en estos días, pero se pospuso. Pues están cantando, están llegando a acuerdos, están negociando, están viendo qué sigue. Mérida seguramente sabe que pues, su futuro puede ser muy parecido al del Mayo Zambada, por ejemplo, ya es un hombre mayor. Y que los últimos años de su vida pues podría pasarlas en una prisión federal norteamericana. ¿En qué prisión? Y hay otro que también está cantando, ¿eh? Hay otro que fue detenido, al parecer en Europa, que ese no fue necesariamente entregado, sino que ya no había de otra. Lo detuvieron o se entregó y se encuentra también cantando y andan buscando acuerdos. Entonces, que se posponga la audiencia, pues habla de que se está trabajando en el tema y que seguramente muy, pero muy pronto vendrá otro golpazo en el marco del maxi proceso que están llevando los Estados Unidos contra los narcopolíticos mexicanos que terminaron por invadir su territorio, no solamente de fentanilo, sino también con estrategias geopolíticas de las cuales pues ya hemos platicado aquí en este espacio, porque al final de cuentas, ¿quién estaba detrás de muchos de estos narcopolíticos? Y no solamente gobiernos de izquierda. ¿Quiénes detrás de estos políticos de izquierda estaban apoyando este tipo de campañas? Porque se habló mucho, y yo se lo reporté aquí en MBS en muchas ocasiones, de las reuniones rarísimas que había en la Embajada de Cuba, por ejemplo, en la Embajada de Venezuela, cuando todavía López Obrador no llegaba al poder. Bueno, todo eso se ha ido confirmando con el tiempo y hemos visto cómo pues, hubo financiamientos de empresas, de gobiernos, para pues intentar generar un sentimiento antiamericano en el mismo continente y poder impulsar a estos gobiernos de izquierda que al parecer tenían financiamientos ilícitos, financiamientos del narco. Y le pongo ejemplos muy concretos, ¿eh? Ahí tiene usted Venezuela. La acusación contra Maduro es por narcotráfico, entre otras cosas. Platicamos de eso más adelante. En otros temas, Maru Campos, la gobernadora de Chihuahua, dice que ha recibido amenazas del gobierno federal. Escuche usted.
2: Decidieron guardar el caso. Un rap pronto. Estoy segura que van a volver a través de la Fiscalía General de la República a perseguir a Maru Campos. Tengo ya varias amenazas de manera escrita y varias situaciones que han sucedido en contra de mi persona, en contra de mis bienes, en contra de mi familia, y van a seguir. Pero...
0: La UNAM aplicará examen de control presencial a aspirantes del 12 al 19 de agosto. Hay que tomar en cuenta que no solamente es en la Ciudad de México, que se hicieron exámenes en varios estados de la República Mexicana donde hay facultades de la UNAM. Es el caso de Guanajuato, Baja California y también Oaxaca. Del 12 al 13 de agosto la aplicación va a ser en León, Guanajuato. El 13 de agosto en Oaxaca capital. 15 y 16 de agosto en Tijuana, Baja California. Y el 17, 18 y 19 de agosto aquí en la Ciudad de México. Por cierto, también hay una cascada de amparos que van llegando contra la aplicación de este examen. Los que tienen su lugar y dicen, yo me lo gané, no me lo puedes quitar. Al final de cuentas, esto tendrá que ser determinado por una autoridad judicial, es decir, por un juez, probablemente primero del bienestar. Bueno, y al final, si lo toma la corte, pues también del bienestar, es la corte del bienestar. Bien interesante cómo podría llegar este tema hasta la corte, si es que eso cabe la posibilidad, no sabemos si vaya a suceder, porque también el otro asunto es el tiempo, o sea, a lo mejor sí llega, pero llega en un par de años, ¿no? No necesariamente ahorita. En fin, muy fuerte lo que está pasando entre algunos aspirantes que decidieron mantener su lugar y dicen, yo quiero defender mi lugar a capa y espada, no voy a hacer el examen y pues voy a demandar a la UNAM, literalmente. Estudiantes del Poli que mantenían tomada la sede del Canal 11 se deslindaron de los daños atribuidos al inmueble y al acervo videográfico. Escuche usted.
3: Respecto a la videoteca y los aparentes daños que ha denunciado la autoridad.
4: La verdad desconocemos en dónde esté. Los únicos espacios que utilizamos era aquí el estacionamiento, la cocina que está acá al ladito y los baños que están ahí luego en el pasillo. Era todo lo que utilizábamos del Canal 11. De hecho, las que llegaron a romperse ellos fueron las mismas policías porque decían que necesitaban retirar dinero y se iban al edificio de acá atrás donde tienen cajeros porque se les hacía mal.
0: Claro, ahí está la postura de los estudiantes que tomaron el 11. Ahí está la postura del 11 con la que hablábamos ayer, Renata Turrent, su directora, que dice, bueno, pues hay daños, no sabemos de qué tamaño, no sabemos pues si se dañó parte del acervo videográfico histórico maravilloso del 11. A Cristina Pacheco, ¿no? Pues ayer nos poníamos allá a cotorrear un poquito cuáles son sus series favoritas del 11, si es que vio algunas. A mí me marcó mucho El Diván de Valentina, la verdad me gustaba mucho, sí, soy bien fresilla, y si quieren, pues a mí me encantaba El Diván de Valentina, la verdad, soy bien ñoño, me gustaba mucho, pero Bisbirige y Beckman, todos esos, ojalá que no se haya dañado algo por el estilo, ¿no? Particularmente las producciones mexicanas. Vamos a ver qué pasó, y bueno, decían los estudiantes que no fueron ellos, entonces que fueron los policías, o van a decir que esto estuvo plantado, a ver en qué acaba. En otros temas, en el México roto de todos los días, ya le contaba, asesinaron al influencer César Gastelum durante una transmisión en vivo en Culiacán. ¿Así se escuchó o así se vio?
5: Tardó más él que me callé, pero yo tardé.
6: No.
0: Oiga, y el video que estaban haciendo, no creo que era de política o de narcopolítica o algo por el estilo, no, estaban jugando un poco a que eran repartidores de comida. Estaban afuera de una tienda de pollo frito, muy conocida por el coronel Sanders. Estaban afuera de esa tienda de pollo y llegaron alguien en esta moto y le dispararon, lo mataron. Era un influencer de entretenimiento, a final de cuentas, el famoso Cesarín allá en Culiacán. Y él era también de estos influencers que fueron señalados cuando en avionetas lanzaron los narcotraficantes volantes porque los acusaban de ser parte de la Malliza o de ser amigos de ser parte de la Chapiza, amigos de Ovidio Guzmán. Al parecer lo platicamos más tarde con Oscar Valderas aquí en este espacio. Un hombre se cuelga el día de ayer en la Ciudad de México, se cometió suicidio. Es un probable suicidio, ¿no? Habrá que esperar el final de la investigación. El hallazgo es de un hombre suspendido en un árbol en la alcaldía Gustavo Amadero. El hecho ocurrió sobre el camellón de los carriles laterales de la avenida Insurgentes Norte, a la altura de la estación del Metro y Metrobús Deportivo 18 de Marzo, en la colonia Guadalupe Insurgentes. Ayer en este país mataron a 28 personas. Y en temas internacionales, The Washington Post reporta que el brote de cicloesporas que causa la diarrea explosiva crece en los Estados Unidos. La investigación apunta nuevamente a la lechuga mexicana. La 7:25.
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En 1915 nace el músico mexicano Alfredo Gil, integrante fundador de Los Panchos. Toda una vida, dicen Los Panchos. Qué bonita y qué nostálgica la rola de Los Panchos. Le encantaba a mi abuelita Los Panchos, cómo no. Regresamos con más, pero se lo digo todos los días con el corazón en la mano. Es un privilegio poder trabajar para usted. Gracias por esta increíble, por esta formidable, maravillosa oportunidad. No me tardo, seguimos en MBS.

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1: 725 24 grados centígrados.
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32: Seguridad nacional sea invocada únicamente como una excepción debidamente fundada y justificada, y nunca que con el pretexto de ser información de seguridad nacional, pues se niegue de manera automática esa información a los ciudadanos.
33: Respecto al tema de Javier May, pues sí, no está bien viajar en primera clase. Creo que todos debemos mantener las reglas de austeridad, ¿sí? Todos.
34: Estoy segura que van a volver a través de la Fiscalía General de la República a perseguir a Maru Campos. Tengo ya varias amenazas de manera escrita, pues varias situaciones que han sucedido en contra de mi persona, en contra de mi familia, y van a seguir, pero yo les digo que no tengo miedo. Yo voy a seguir defendiendo a Chihuahua porque esa es mi tarea.
35: Yo exhortaría a la Fiscalía General de la República para que aplique con rapidez una investigación sobre estas mini refinerías.
36: 7:29, vámonos con la politiquería de todos los días. La transparencia, pero por decreto. A ver. Yo sé que esto suena ya disco rayado, pero sí, teníamos el INAI. yo quiero saber cuánto te gastaste en tal cosa. Y entonces el INAI, pues, era un intermediario. Se lo pedías al gobierno. El gobierno no te lo quería dar, podías ir con el INAI. El proceso era un poco complejo. La realidad es que al INAI le faltaron muchas, pero muchas cosas para tener una comunicación más abierta con la sociedad y dar a entender la importancia que tenía el Instituto Nacional de Transparencia, Información y Protección de Datos. Pero bueno, pues ya desaparecieron el INAI porque tienen todo el poder, porque pues así son las oclocracias, o sea, el poder ahí del pueblo, así, todo, la muchedumbre, pues, así es. Entonces desaparecieron al INAI sin ninguna prueba de nada, solamente porque les caía muy mal, pues que les estuvieran sacando los trapitos al sol. Y el INAI tampoco es que sacara trapitos al sol, eran los mentados ciudadanos y periodistas, particularmente, que somos bien chismosos, pues que queríamos tener alguna información y pues el INAI en ocasiones te la daba, en ocasiones no te la daba, ¿no? Bueno, hay un tema ahorita que está en la palestra. Le pongo el ejemplo más clarito, el asunto de la FIFA. ¿Cuánto pagó la FIFA por el Castillo de Chapultepec? ¿Esa es información de seguridad nacional? Ya salió otra influencer que dice que ahí se quiere casar. Que le cobran 1,000,000, dice. Pero pues parece que no es cierto. O sea, sí lo rentan en 1,000,000 de pesos. Está bien, o sea, nada más cuídenlo, ¿no? A mí se lo decía ayer, a mí hasta se me hace barato. Si te quieres casar en el Castillo de Chapultepec con lana, pues tendría que ser mucho más que 1,000,000 de pesos. Bueno, no mucho más, pero pues es el Castillo de México, o sea... Está chido, y la gente que va ahí, pues sí tendría como que la marmaja para pagar hasta más de 1,000,000. Pero todo eso entra dentro de la discusión pública que se da cuando tienes el documento y cuando dices, ah, ok, mira, ya reveló tal periodista, tal medio, tal cosa, ya revelaron que en el Castillo de Chapultepec se cobra tal y aquí están los documentos. Ah, perfecto. A partir de ahí viene una discusión pública bien rica, muy padre. Pero es que esa discusión pública no la quieren. Calladitos nos vemos más bonitos, al final de cuentas. Entonces, lo que ha sucedido en el caso del INAI es que hoy pues ha desaparecido y que el gobierno tiene que decir pues que son transparentes, casi que más transparentes que Gasparín el fantasma. Y he ahí donde viene el grave problema. Que la transparencia, cuando tú la quieres dar por decreto, pues vas a transparentar lo que se te antoje. Y lo que no se te antoje no lo vas a transparentar. Ayer la presidenta de la República firmó este decreto para fortalecer la transparencia en la Administración Pública Federal. El decreto obliga a las dependencias a publicar más información de oficio y con mayor frecuencia. Entre los cambios más relevantes destaca que los contratos gubernamentales deberán de actualizarse mensualmente. Anteriormente se difundían de forma trimestral. Además, amplía las obligaciones de transparencia para Pemex, para CFE y los procesos de auditoría gubernamental. Raquel Buenrostro, que es la secretaria de Anticorrupción y Buen Gobierno, así se llama la secretaría, afirmó que el objetivo es que la transparencia deje de depender de la voluntad de los funcionarios y se convierta en una obligación permanente con información más útil y accesible para la ciudadanía. Se escucha bien bonito, pero yo le ponía el ejemplo del Castillo de Chapultepec. Ya ni existe el oficio. No, nadie lo encuentra. ¡Ay, se me traspapeló! En la era digital. Se lo comió un virus. También es muy viejo el Castillo de Chapultepec. Hay termitas, o sea, ahí en los como en los uniformes de los niños héroes, eso seguramente ahí pasó, se desapareció. Como Juan Escutia, se aventó esa cosa, ya valió cacahuate. ¿Quién sabe dónde quedó? Valió cacahuate, dije cacahuate. Hoy tengo a Adrián Alcalá, él fue el último presidente del INAI y hoy es consultor en materia de protección de datos y derecho a la información. ¿Cómo estás, Adrián? Te mando un abrazo, gracias por dejarnos robarte unos minutitos. Buen día.
1: Mi estimado Luis, qué gusto saludarte y por supuesto dirigirme a toda tu gran audiencia y al contrario, gracias por la oportunidad de platicar sobre este tema y otros que son de trascendencia nacional y hoy pues este decreto que ya bien comentabas.
36: Oye, ¿qué te pareció el decreto? Y quisiera que nos hicieras una comparación un poco. Lo que teníamos cuando había INAI y cuando teníamos las leyes de transparencia en el marco del INAI, antes IFAI, y después desapareció y ahora tenemos pues este decreto. O sea, ahora sí que haciendo la comparación, ¿qué ganamos y qué perdimos?
1: Gracias, Luis. Pues mira, en el tema de la publicación del día de ayer del decreto, que tiene muchas diferencias, hay que decirlo, entre lo que se anunció y lo que vimos ya en el medio de comunicación, realmente oficial, el diario oficial, hay algunos aspectos que me parece relevante destacar. Primero, que pasamos de información efectivamente trimestral, porque así lo establece la Ley General de Transparencia, desde la del 2015 hasta la del 2025, es decir, la que extinguió al instituto, información trimestral que se actualizaba. Ahora pasan a contrataciones públicas, no solamente de Pemex y de CFE, como se dijo en la mañanera, sino, dice el decreto, de todas las filiales del Estado, de las empresas productivas. Entonces, hay más productivas, ignoro por qué razón solamente se hizo hincapié, entre Pemex y CFE, lo cual es bueno porque se mantenían en la opacidad por la constitución jurídica de estas empresas. Esa actualización, pues obviamente va a ser un paso que nos va a permitir como sociedad, pues estar más al pendiente y tener mayor información, ¿sí? ¿Qué es lo que me preocupa o lo que sigue? Que hay una disparidad o una heterogeneidad en la publicación de la información, porque este decreto solamente seguirá aplicando a las empresas del Ejecutivo Federal o a las Secretarías de Estado. ¿Qué significa? Que los otros poderes, el Poder Judicial, el Poder Legislativo, los otros autónomos que aún subsisten, los estados de la República, es decir, los gobiernos de los estados municipales, seguirán publicando conforme a su propia leal saber y entender. Es decir, de manera trimestral no hay una obligación de que se publique como sí se hacía cuando existía el Sistema Nacional de Transparencia encabezado por el INAI, que cuando se emitía una normatividad aplicaba a los más de 8,000 sujetos obligados en todo el territorio nacional. Esto solamente aplicará a las 260 más o menos entidades que forman parte del poder federal. Ejecutivo federal. Uh-huh. Y bueno, deja
36: o sea,
1: a
36: por ejemplo,
1: la consideración...
36: Perdón que te interrumpa ahí. O sea, si San Luis Potosí, ¿no? El caso de un gobierno, por citar alguno, el del Pollo Gallardo, uh-huh. No quiere publicar algo, pues no publica ahí. San se acabó, ¿no? No están obligados
1: publica
36: a nada.
1: Publica lo que dice la ley. Porque en el último de los artículos del decreto, Luis, uh-huh. Se establece, se invita a los estados a que se sumen a la Plataforma Nacional de Transparencia, porque no hay esa obligación. Es decir, pues no. Pasamos de un sistema que buscaba con muchos uh-huh. defectos, como tú lo dices, yo lo comparto, con mucha falta de conectividad con sociedad, de una información estandarizada, homogeneizada en todo el territorio nacional, a una heterogeneidad, porque no hay obligación de acatar la normatividad de transparencia para el pueblo, ¿sí? Precisamente porque uh-huh. hoy cada quien se mandata, tan sencillo, una autoridad garante de otro autónomo, de otro poder judicial, de otro poder, perdón, del Estado, no tiene la obligación de acatar este decreto que se publica ayer.
36: Oye,
1: este
36: decreto... y aquí hay un punto, perdóname que te interrumpa solo para que nos sí. quede ahí un poco más claro. Sí. Los sujetos obligados, las entidades obligadas, que son las federales, publican, pero tampoco veo yo tan claro qué tanto y cómo pueden publicar. Y en el caso de un contrato en particular, híjole, ¿puedes meter tantos anexos? O sea, puedes exacto. meter tantas cosas, pues publicas ahí, ahora sí que nomás la puntita del iceberg, no publicas todo.
1: Sí, digo. Fíjate que hay que esperar, Luis. En términos del decreto, se establece que la Autoridad de Transparencia para el Pueblo tendrá un plazo para emitir estos lineamientos, es decir, qué se va a publicar, cómo se va a publicar. Además, cuando hablamos de que se publicará mensualmente, se publicará mensualmente pasado el mes, o sea, tienes 15 días, es decir, si ahorita los contratos que se suscriban, ojo, los que se suscriban en el mes de agosto, los vas a publicar después del 15 de septiembre. Entonces, sí se reduce, sin embargo, ahí habrá que esperar cómo la forma, términos y los, digamos, modelos o formatos, habla el decreto, en cómo se va a publicar la información. Pero más allá de eso, es que esta información, si bien es cierto, puede verse como un avance, cierto es que la heterogeneidad o la disparidad en la publicación de la información es totalmente, sigue permeando. ¿Qué otra situación es lo que me preocupa? Es que no hablamos de eliminación de causales de reserva de la información. Habrá que ver cómo se da la discusión, una vez que se envíe la iniciativa que anunció la Presidenta de la República, cómo se da la discusión justo en el Congreso de la Unión, porque bien lo decían, si se limitan a interés público y a seguridad nacional, pues todo puede caber ahí, por eso necesitamos criterios objetivos claros que, a mi parecer, uh-huh. los establece la ley de una manera limitativa, que menor restrinja el derecho a la información, porque si solo lo dejamos uh-huh. a interés público y seguridad nacional, en los criterios de cada autoridad, ajá. puede caber todo.
36: Dime algo, Adrián, ¿qué pasa si un ciudadano dice, oye, yo no creo que eso sea de seguridad nacional. Por ejemplo, oye, no, no te voy a decir cuánto me pagó la FIFA para rentarte el castillo de Chapultepec, ¿no? Lo considero de seguridad nacional. Yo me inconformo. Oye, yo no creo que eso sea de seguridad nacional. Antes, entiendo, recurríamos al INAI. El tema era un poco más complejo, el proceso más abstruso, pero un poquito entendiendo lo que hoy tenemos, ¿a dónde acudes? No me digas que a la iglesia a rezar a ver si te dan algo, o sea, porque, o sea, ¿tienes algún recurso realmente? O sea,
1: mira, se vuelve más complejo. Ajá. Porque antes, por ejemplo, hacías una solicitud a nivel federal y te inconformabas ante el INAI. Hacías una solicitud a cualquier autoridad estatal, por ejemplo, de Baja California, acudías al órgano garante de Baja California, ¿no? Poder legislativo, ejecutivo, universidad, etcétera. Hoy tienes que ver a quién le corresponde. Si haces una solicitud a la CNDH, te tienes que inconformar ante la propia CNDH. Si haces una solicitud del ámbito del Ejecutivo Federal, sí te vas a Transparencia para el Pueblo. Si haces una solicitud de información, por ejemplo, ante la UNAM, te vas ante la propia autoridad garante de la UNAM. O sea, tienes que tener todas las claves y todos los usuarios de quien haga la solicitud de información. ¿Qué es lo, digamos...
36: O sea, pero perdón que te interrumpa de nuevo, Adrián, es que, o sea, me voy a Transparencia para el Pueblo, o sea, pues son ellos también, o sea, no hay, nomás por principio básico, CNDH, o sea, no hay alguien que me lo dé o que pueda discernir si eso, ¿no? Ajá, perdón.
1: No hay imparcialidad, no, perdóname, o sea, no hay imparcialidad, porque hoy, lejos de concentrar en una sola autoridad garante para revisar todas las respuestas de todos los sujetos obligados del orden federal, se disemina o se difumina, entonces tienes que hacer... en la inconformidad ante el sujeto obligado, ante el mismo que le pediste la información, te tienes que inconformar. Es decir, si se la pides a la CNDH y te la niega, te inconformas ante la misma CNDH. Si la pides al Banco de México, ante el propio Banco de México. Si la te inconformas ante una información que le pediste al Poder Judicial Federal, ante el propio Poder Judicial. Es decir, siguen siendo juez y parte, y este decreto no elimina esa parcialidad que se ha criticado desde la extinción del INAI, que... tenía muchas áreas de oportunidad, totalmente de acuerdo, pero había una autoridad imparcial, ajena a esas decisiones, que decidían reservar la información por seguridad nacional. Hoy, de verdad, el criterio de seguridad nacional se ha incrementado, pero ¿sabes qué también se ha incrementado, Luis? Criterios contradictorios, como que te dicen, oye, no tengo la información, pero te la reservo. ¿Cómo? O sea, si no puedes reservar lo que no tienes, o sea, o no la tienes o la tienes. Entonces... ¿quién está revisando eso?
36: ¿Cómo se ve es física cuántica, Adrián? O sea,
1: sí,
36: ¿no? Está y no está al mismo tiempo. Lo reservan criterios, como quieran.
1: No puedes reservar lo que no existe, ¿no?
36: Sí, claro. Entonces, no, pero sí existe, pero lo reservan, pero también te dicen que no existe, ¿no? O sea, en dado caso de que no estuviera reservada, pues tampoco está.
1: Exactamente. Por si aparece, entonces te la reservo la información, ¿no? Entonces, ¿qué es lo que nos queda a partir de revisar esta situación? Pues irnos al Poder Judicial Federal. Se crearon juzgados especializados con sede en Aguascalientes, que ahí reside precisamente el Poder Judicial Federal, que hay que decirlo con total claridad, Luis. O sea, sí he conocido de casos en donde están revocando decisiones de las autoridades garantes, amparando a los particulares. Pero ¿qué es lo que tienes que hacer ahí? Pues ya acreditar. Entonces el anonimato ya finalmente se vence, porque tú ahorita haces solicitudes de información de manera anónima, pero cuando te vas a un amparo tienes que acreditar quién eres, y entonces ahí vienen o pueden venir las presiones, no lo sabemos.
36: Adrián, cierro preguntándote algo, porque sé que estás estás especializado ya en todos estos temas y que te haces también un poco comparado, derecho comparado. ¿Qué nos parecemos? ¿Somos más como qué frente a estas leyes de transparencia y estos decretos de transparencia en comparación con qué países?
1: Pues mira, al eliminar la autonomía, la verdad es que México era un referente a nivel regional e incluso a nivel mundial. México como tal, y no el INAI, sino el sistema mexicano, generó obviamente un prestigio por esa autonomía, y de hecho la ley modelo, la última ley modelo de la OEA 2.0, refería y sugería a los estados parte que adoptaran el modelo de independencia, porque actualmente prácticamente todos los países tiene un modelo similar al que hoy ha adoptado México, es decir, que dependa del Ejecutivo, que dependa de las defensorías y no una autonomía. Entonces, en ese sentido, sí hay que decirlo con total claridad, fuimos en retroceso respecto a la autonomía que teníamos y hoy estamos posiblemente como Argentina, como Chile, en donde hay autoridades garantes, pero que siguen dependiendo del Ejecutivo, la Contraloría General de Brasil, es la autoridad garante a nivel nacional y el Poder Judicial tiene la suya, lo mismo que sucede en México. Es decir, adoptamos el modelo latinoamericano.
36: Gracias, Adrián. Te mando un gran abrazo. Es Adrián Alcalá, expresidente del INAI, especialista en temas de derecho a la información. Gracias.
1: Al contrario, Luis. Un gusto saludarte. Gracias a ti.
36: Igualmente, son las 7:45. Vámonos a otros temas con Pedro Tello.
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36: La soberanía energética, decían. No, hombre, dos bocas. No, ya, gasolina gratis casi. No, no vamos a depender de nadie. Sale bien barato refinar en Texas. Sale más caro refinar en México. No, bueno. Pero pues era el discurso político. Y además, pues decía López Obrador que era bien fácil. Para él todo era fácil. Hacer caminos era fácil. Acabar con el narco, pues era fácil. Se aliaba y listo, ¿no? Todo era fácil. Y Dos Bocas fue una de esas cosas que salió muy mal. Y salió muy mal, uno, porque la construcción está llena de opacidad, porque no sabemos exactamente cuántos cochupos y cuántas tranzas pudieron existir en Dos Bocas. Salió muy mal porque sale más caro a veces refinar ahí que refinar en Texas. Depende de muchas cosas, pero si vas viendo costo de beneficio, como que nomás no te salen las cuentas. Y la otra es que pues ha salido muy mal por los accidentes que se han presentado. La peor. Ya no está produciendo. Está empezando. Retrocedió 23% la producción en Dos Bocas. ¿Cómo está eso, querido Pedro Tello? Te mando un gran abrazo. Qué gusto saludarte. ¿Cómo estás?
2: Hola, Luis. Buenos días. Qué gusto también saludarte a ti y a quienes nos escuchan. Pues sí, fíjate que lo que fue una de las obras insignias del gobierno de Andrés Manuel López Obrador y que tenía como objetivo contribuir al logro de la autosuficiencia energética en nuestro país, pues sigue sin ofrecer resultados que acrediten el monto de la inversión que se destinó, el tiempo que tardó su habilitación y todas las pruebas y procesos de integración que se han eslabonado desde que fue parcialmente inaugurada en agosto del año 2022. Recordemos, nos dijeron que iba a costar $8,000 millones. Bueno, la última información disponible, porque se reservó este dato, es que el costo de la refinería escaló a más de $20,000 millones. Es decir, más del doble de lo que originalmente se había señalado. Se dijo que en 3 años iba a estar lista y que comenzaría a producir hasta alcanzar su nivel máximo de procesamiento de hidrocarburos en el cuarto año de su actividad. Pues resulta que han transcurrido prácticamente 6 años y no tenemos hasta, perdón, 4 años, y no tenemos hasta este momento cifras que acrediten que este proyecto tan importante en materia energética esté ofreciendo resultados alentadores. En junio de este 2026, resulta que la producción de Dos Bocas cayó 23%, sí, 23%, en comparación con el nivel de producción de refinados que alcanzó Dos Bocas en junio del año pasado. Estamos hablando, Luis Auditorio, del nivel más bajo de producción registrado por esta refinería en los últimos 10 meses y además el sexto mes consecutivo, desde enero del 2026 hasta junio de este mismo año, la producción de esta refinería ha ido consistentemente y mes tras mes a la baja. Cerramos el mes de junio con la utilización de apenas el 41.5% de la capacidad instalada de la refinería de Dos Bocas, y factores como las lluvias o incendios menores o inundaciones o fugas de gas o de vapor o tantos y tantos incidentes que se han acumulado a lo largo de estos últimos meses y años, Luis, han convertido a Dos Bocas, diría yo, de un sueño energético a una auténtica pesadilla en lo que atañe a la producción de refinados en nuestro territorio, tomando en cuenta los propósitos y las propias promesas de Andrés Manuel López Obrador. Uh-huh. Y hoy tenemos una refinería que está, en el mejor de los casos, en el tercer lugar entre las refinerías que en nuestro país están operando, detrás de Tula y de Salina Cruz, lo que la convierte, insisto, en una promesa no cumplida, uh-huh, y sobre todo en un gasto importantísimo de recursos que bien pudimos haber aprovechado en otras áreas tan relevantes como salud y educación en el territorio nacional, Luis.
36: Querido Pedro, bueno, pues ahora sí que ahí están los números, ahí está lo que nos llegamos a gastar hasta donde sabemos, porque van surgiendo cada cierto tiempo pues informaciones en torno a los gastos, a lo que pudo haber sido sobreprecio, a probables actos de corrupción, en fin, ahí está lo que nos costó Dos Bocas. Yo decía, por lo escucho a los especialistas, definitivamente no soy ninguno, pero lo escucho, lo leo, veo los datos y no sé si coincidas, Pedro, es que parecía que salía más barato pues seguir refinando en Texas, o sea, no pasaba nada, ¿no? Te ahorrabas hasta más dinero dada la cantidad de gasolina que se tiene, el tipo de petróleo, el hecho de que también pues tenemos menos petróleo de lo que teníamos antes, Cantarell pues ya se está agotando. No sé, ¿qué ves ahí en esa decisión? ¿No salía más barato seguir en Texas? ¿No salió más caro el caldo que las albóndigas?
2: Pues mira, Luis, no solamente tiene que ver con la comparación con la producción de energéticos o de combustibles en Texas, tiene que ver con el proyecto de negocio de Petróleos Mexicanos. Hoy refinar en México no es un negocio, es muy caro. Y no porque tengamos refinerías obsoletas o que tengan una baja productividad, seguramente lo hay en algunas de ellas, no en todas, pero lo es, Luis, porque los costos laborales de quienes laboran o trabajan en las refinerías son extremadamente elevados para hacer de la refinación un negocio redituable para nuestro país. Y México, y lo sabemos porque ese fue más tema de discusión durante el debate de la reforma energética, México debía ocuparse de aquella parte en la que era francamente muy rentable, que era la extracción de hidrocarburos. Ahí debimos haber invertido para poder garantizar la extracción de un recurso natural, no renovable, sí, pero que nos habría permitido tener a Pemex en una condición financiera totalmente diferente a la que hoy en día está viviendo. Así que el problema fue haber optado por la refinación en momentos en los que la refinación en México no es barata, no es competitiva y difícilmente podría alcanzar los estándares de competitividad que prevalecen en el mundo el día de hoy, Luis.
36: Muchísimas gracias, Pedro. Te mando un gran, gran abrazo, como siempre, y te seguimos en tus redes. ¿Cuáles son?
2: Síganme en X en @PTUVillagrana y que tengan un espléndido miércoles.
36: Gracias, es Pedro Tello. Son las 9:52. No, son las 7:52, perdón. Estaba leyendo aquí otra cosa. 7:52.
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36: Vámonos a una breve pausa. Regresamos con más. Estamos aquí en MBS Noticias. Seguimos.

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1: 753
2: 24 grados centígrados.
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2: Hola Luis, ¿cómo estás? Saludos, buenos días para todos en MBS. Una jornada agridulce, yo diría que más amarga que dulce para el fútbol mexicano. Anoche, al comenzar la League's Cup, este torneo binacional entre 18 equipos de la Major League Soccer, se eliminan 12 porque en la MLS tiene 30 clubes y los 18 sí completos de la Liga MX. ¿Por qué? Porque Pumas fue goleado 3-0 en Charlotte. Muy mal el equipo universitario, desastroso, y pudieron ser 4 o 5 si no se atraviesan los postes o el portero Keylor Navas. Perdió el Atlas en la cancha de Ohio contra el Columbus Crew 3-1. Mismo marcador que también cayó el Pachuca 3-1 ante Cincinnati. ¿Quiénes rescataron el orgullo del fútbol mexicano? Juárez, increíblemente, el equipo de Ciudad Juárez, que tiene además un técnico interino, acaban de despedir a Pedro Caixinha, le ganan 2-1 al Minnesota United. El Real Salt Lake City y Tigres empataron a 1, pero en serie de penaltis ganó el conjunto de Tigres, con lo cual se llevó un punto extra, se llevó 2 puntitos. Pero la gran victoria de la noche la consigue el Atlante, sí, con un gol de Johan Julio al minuto 40. El Atlante de Miguel Herrera va y gana en la cancha del Whitecaps en Vancouver, en Canadá, uno de los equipos más sólidos de la MLS, un Atlante que ha comenzado muy bien el torneo de liga, con un equipo realmente muy, muy, muy limitado, o sin tantas figuras o estrellas. Un equipo económico, diríamos, el Atlante, pero está sacando resultados. Bueno, hoy tenemos una jornada interesante. Monterrey va a enfrentar a Orlando City. Este partido será en la cancha de los Rayados. El Inter de Miami contra San Luis. Nashville contra el conjunto de León. Dallas ante Querétaro. El Toluca ante el Seattle Sounders en la Bombonera. Y el gran duelo de la noche será, sin duda alguna, allá en el BMO Stadium, en el centro de Los Ángeles, cuando el LAFC enfrente a las Chivas Rayadas del Guadalajara. Vamos a ver cómo termina yéndole a los equipos del fútbol mexicano.
3: 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El rebaño, por su parte, llega con la obligación de competir ante un rival de peso de la MLS y demostrar que puede trascender en un torneo donde necesita dar un golpe de autoridad. Será una prueba exigente para los rojiblancos, que deberán equilibrar entre el orden defensivo y la contundencia para salir con un resultado positivo de la ciudad. 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
1: Bueno, Brian Rodríguez, el jugador uruguayo, parece que se queda en América. Importante para el América que se mantenga. La negociación entre el conjunto mexicano y el Cruzeiro de Brasil no ha fructificado, así que parece que el uruguayo se queda, insisto, uno de los mejores futbolistas que hay dentro de la Liga MX. Bueno, ya tiene el calendario para su debut en fecha FIFA, México, y se confirma el partido contra Estados Unidos, México-Estados Unidos, el 3 de octubre en el State Farm Stadium de Glendale, Arizona, y a las afueras de Phoenix. Este juego se suma a los que ya anunció la Federación Mexicana de Fútbol contra Colombia, Perú y Chile. Se van a jugar entre septiembre y octubre, todos en Estados Unidos. Va a debutar contra Colombia Rafael Márquez, contra Colombia en Baltimore, luego jugará contra Perú en Nueva Jersey, luego viajarán a Glendale para afrontar a la selección de Estados Unidos y terminan en el Coliseo Memorial de Los Ángeles contra la selección de Chile, una fecha FIFA alargada, de esas locuras que hace la FIFA de Infantino, todavía de Infantino, porque parece exagerado parar otra vez el torneo de liga para tener 4 partidos de selección mexicana. Bueno, y hablando de la FIFA, 11 sedes estadounidenses esperan el pago de 11 millones de dólares que la FIFA habría prometido para proyectos de legado tras la Copa del Mundo. Pues no que hubo mucho dinero, no que el Mundial fue un éxito en lo económico, pues las ciudades estadounidenses están reclamando el millón de dólares por ciudad. No sé si la Ciudad de México, Guadalajara y Monterrey también tengan derecho a eso, pero habría que averiguar, ¿no? Porque Atlanta, Boston, Dallas, Houston, Kansas City, Los Ángeles, Miami, Nueva York, Nueva Jersey, Filadelfia, la región de la Bahía de San Francisco y Seattle están solicitando el millón de dólares que la FIFA les prometió. Un millón de dólares, pues tampoco remedia gran cosa en ese tipo de ciudades, pero pues a nadie le sobra, ¿no? Y si finalmente se logró hacer el Mundial con dinero de los contribuyentes, de los que pagan impuestos, pues la ciudad podría tener algún tipo de regreso que a su vez se significara en una ventaja o en algún tipo de mejora para la estructura, infraestructura, sobre todo de esas ciudades. Insisto, habrá que ver si las ciudades mexicanas también entran en este plan. Bueno, había gran expectativa por el debut de Tarek Skubal, pitcher zurdo, que llegó para jugar con los Dodgers de Los Ángeles. Anoche en Chicago lanzó 6 entradas efectivas y los Dodgers terminaron perdiendo 5-1 frente al equipo de los Cachorros. Fue la primera apertura de Skubal desde que fue adquirido en un canje con Detroit el sábado por la noche. 2 veces ganador del premio Cy Young de la Liga Americana, fue abucheado al ser presentado en las alineaciones titulares y nuevamente al salir del montículo para su primera aparición en Wrigley Field. Así que pierde Skubal en su presentación con los Dodgers. Lo que tenemos en temas deportivos, muchas gracias, los esperamos con todo el equipo de MBC Deportes a partir de las 3 de la tarde en el 102.5. Muchas gracias, muy buenos días.
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2: Primeras planas. El Universal.
3: Territorium Life tomó control de exámenes en el Poder Judicial. No solo fue en la UNAM. La empresa Territorium Life obtuvo del Poder Judicial al menos 3 contratos por 50.5 millones de pesos para la supervisión de exámenes a distancia en concursos de oposición de carrera judicial. Entre 2024 y 2025, la compañía fue contratada para controlar entre 28.000 y 70.000 evaluaciones a distancia de la Escuela Federal de Formación Judicial. Desma deja en red que traficaba armamento de Arizona a México. Hay 20 estadounidenses procesados. En lo decomisado en Phoenix figuran un Barrett, una Browning, ametralladoras pesadas, subfusibles, una AR-15 y pistolas.
2: Reforma.
3: Caen participaciones federales en Estados Unidos. Recorta Hacienda apoyos a 23 entidades. Golpea a las finanzas menor recaudación de ISR y retroceso en ingresos petroleros.
2: El financiero.
3: Rosa exportación a Estados Unidos los 300 mil millones de dólares en el primer semestre. Confirma México liderazgo como proveedor del mercado estadounidense.
2: El economista.
3: Superávit comercial de México con Estados Unidos llegó a 102.581 millones de dólares en enero-junio. Envíos de México a Estados Unidos crecieron 13% en el periodo a 298.157 millones de dólares. Importaciones a México subieron 16% a 19.577 millones de dólares.

0: las 8 de la mañana con 7 minutos. Ya regresamos, estamos aquí en MBS Noticias. Mi WhatsApp ya se lo sabe, 5640-05-1025. Voy de nuevo a cuenta, 5640-05-1025. Una vez más, 5640-05-1025. Abierto absolutamente para todo el auditorio. Oiga, gracias, está compartiendo muchísimo el video que le comentaba hace un momento en Instagram. Digo, se comparte por lo regular y le aprecio muchísimo, pero hoy en particular pues se está moviendo mucho. Y sobre eso le quiero preguntar. ¿Es cómo nos dijeron que somos? ¿Porno qué? Sí, así dijeron que éramos porno miseria. Mataron a un influencer. ¿Es porno miseria? Porque para algunos influencers de la Cuarta Transformación, hablar del México roto es porno miseria. Oiga, una duda. ¿Será porno miseria hablar de los desaparecidos? ¿De las madres buscadoras? ¿De los torturados? Muchos, por el crimen organizado. ¿De la abuelita taxista que mataron en Veracruz? ¿Es porno miseria? ¿De los periodistas asesinados, como Alejandro Leiva en Oaxaca, como Roxana Guzmán en Veracruz? ¿Eso es porno miseria? Qué bonito. No más, ahí está mi video en el Instagram, ahí lo puede ver en @LuisCardenasMX o en Facebook o en Twitter, en todos lados. En Instagram creo que se mueve bien. Entra a la red de su preferencia y ahí está en @LuisCardenasMX. Lo invito a que siga las cuentas de la casa, @MBSNoticias. Estamos en todos lados, hasta en la sopa, mbsnoticias.com. También ahí puede usted obtener la mejor información siempre en tiempo real. Oiga, vámonos con muchos comentarios que nos están haciendo llegar. 5640-05-1025. Gracias por los mensajes. Ok, me dicen aquí, oye Luis, checa el reloj de la pantalla. Bueno, ahorita lo checamos, gracias. 5640-05-1025. Hola Luis, me voy a quejar con quien me negó la información. Exactamente. ¿Y qué va a pasar? Pues te la van a volver a negar. O sea, eso es lo que va a pasar. Hola Luis, el gobierno se negó a informar cuántos elementos cuidan a AMLO. Uy, no, nadie, el pueblo lo cuida. Y se ha negado a informar muchas cosas y se negará a informar un buen. Luis, también hay que considerar que la transparencia es solo el primer paso. Falta quien ejecute las sanciones. ¿Cuántos desfalcos documentados ha habido y cuántos están en las cárceles por eso? Ciertamente, no solamente es la transparencia. Y ese siempre fue un debate. El INAI decía, no podemos tener necesariamente dientes, ni mucho menos castigar un tema de corrupción. Lo que hacía el INAI era transparentarlo. Podía castigar si no se transparentaba algo, pero era transparentarlo. Y nos dicen pues que después se tenía que eso asumir al sistema de anticorrupción y cosas por el estilo. En algún momento hablaron de este sistema anticorrupción, era súper complejo y sumamente ineficiente. Además tenían pleitos palaciegos ahí en esos mismos sistemas y comisiones. En el caso de lo del Castillo, Luis, pues lo prestaron. No tiene nada de malo al final de cuentas, dicen aquí unas personas. Que tu noticiero siga haciendo crecer el léxico de tu auditorio. Gracias por eso. Ay, muchas gracias. Hola, nada más por la aclaración. Lo que te rentan en el Castillo de Chapultepec es el Alcázar. Nada más no puedes entrar a las áreas donde se visita, por ejemplo, las habitaciones. Sí, lo entiendo perfecto. Nomás para darnos una idea, me dicen aquí, tengo que confirmarlo, pero me dicen aquí que algunas áreas de un parque, por ejemplo, como el Fundidor allá en Nuevo León, para eventos privados, se renta en poquito más de 1,000,000. O sea, ciertas áreas. Y es hermosísimo el parque Fundidora, ¿no? No te rentó el parque, es enorme. Pues ciertas partes se rentan en poco más de 1,000,000 para eventos privados, de empresas, etcétera. O sea, para usted y para mí, 1,000,000, no sé, digo, para mí sí sería muchísimo pagar 1,000,000 por una fiesta y nada más la renta. No, qué cosa. Pero, pues, ¿cuánto lo rentaron? Si lo rentaron, o sea, lo prestaron, pues, ¿qué tiene de malo decirlo? Hola Luis, el comentario anterior es porque... Ah, ya lo del reloj, aquí nos dice también unas personas. Ah, nos dicen en el WhatsApp que un tema de... Ok, ahorita checamos este tema técnico, parece que hay problemas. Ok, me recordó el programa donde no hay una misma persona que te da la información y cuando que te querías quejar a la misma persona que recibió. ¿Sabes a mí que me recuerda ese tema al no hay? Ese personaje que durante mucho tiempo estuvo en la televisión, que era un tipo que pues nunca tenía nada ahí en la tienda, que tiene chocolate, ¿te acuerdas? Buenísimo, a mí me encantaba. Hola Luis, te estoy viendo, estoy en la casa. ¡Ay, un abrazo! Siempre te escucho con mis audífonos en el trabajo. Salúdame aquí, estamos en Quebec. Un abrazo hasta Quebec. Guillermo, te mando un abrazo hasta Quebec. Nos dicen aquí, ¿saben algo de las plataformas Saberes que daba certificados sin tomar cursos? Sí, Claudio Ochoa Huerta en Latinus ha hecho una gran investigación sobre el tema en Latinus y en el diario El Universal. Usted puede consultar la investigación de Claudio Ochoa en el Gran Diario de México, en El Universal. Y ahí Claudio pues se dio a la tarea de entrar a esta plataforma de Saberes y, si no me equivoco, creo que hasta terminó con un certificado, Claudio, con dos certificados para poner vacunación y algo por el estilo. Y gran parte de esta plataforma Saberes, como hoy también publica el Gran Diario de México, El Universal, tiene que ver con la empresa que terminó otorgando y haciendo el examen de ingreso a la UNAM, que pues se ha convertido en esta increíble pifia. Quiero hablar con el gerente, pues yo soy el gerente, así con la transparencia, totalmente de acuerdo. No me pierdo tu programa, ya se supo que le dieron al presidente en la bolsa, dicen aquí en el WhatsApp. Hola Luis, yo fui servidor público y sí, la verdad es una tontería. Internamente todo momento se pone de acuerdo, todos son del mismo partido y nadie transparenta absolutamente nada. 5640-05-1025, WhatsApp abierto absolutamente para todo nuestro auditorio. Las 8:14. Le quiero pedir su ayuda para difundir la siguiente ficha de información de búsqueda. La estoy subiendo en este preciso instante en mi ex Twitter, @LuisCárdenasMX. Es Alejandro Cureño Bautista. Desapareció, él tiene 24 años de edad, cabello castaño, oscuro, corto, nariz chata, de base ancha. Ahí está la fotografía en mi red social, en @LuisCárdenasMX en Twitter. Vestía tenis negro con gris, chamarra azul, pants gris y playera gris. Desapareció en la zona de Cuautitlán Izcalli, en la zona de Tres Picos, Cuautitlán Izcalli, allá en el Estado de México. Está la ficha de búsqueda en estos momentos, pues en nuestra página, en mi página, pues en mi Twitter, en mi @LuisCárdenasMX, ahí puede consultarlo. Y bueno, pues esperemos que pronto regrese Alejandro Cureño Bautista. Le mandamos un gran abrazo con todo cariño y con toda solidaridad a su familia en estos momentos. Ojalá que pronto aparezca Alejandro Cureño. 8:15. Vámonos a otros temas que hoy están ahí en la palestra nacional. Y bueno, pues hay un asunto que tiene que ver con el influencer que fue asesinado. Es el influencer sinaloense César Gastelum, de 24 años de edad, asesinado ayer martes en Culiacán, Sinaloa. Creo que tengo a Karina Méndez. Tenemos por ahí a Karina Méndez en la línea. Creo que no, todavía no. Ah, bueno, ahorita tratamos de enlazarnos con ella para que nos cuente lo que pasó con el influencer. Pero bueno, antes le cuento que sobre el tema de las escuelas militarizadas, la muerte de Daphne Zapata, de 13 años de edad, durante un curso de verano en la Academia Militarizada Marina Doenitz, en Tamaulipas, detonó la revisión nacional de las escuelas militarizadas en México. Tras el caso, la SEP ordenó el cierre de todos los planteles que operen bajo un modelo militarizado a partir del ciclo escolar 26-27. Las militarizadas son instituciones educativas, principalmente privadas, que combinan la enseñanza académica con disciplina. Pero bueno, pues esta decisión ha generado oposición en algunos estados como Guanajuato, Zacatecas y Aguascalientes, que dicen sus gobiernos pues que van a buscar mantener la operación de sus bachilleratos o escuelas militarizadas. Dicen, promueven disciplina, liderazgo, valores cívicos y prevención de conductas de riesgo. Ahorita son tres estados, repito, Zacatecas, Aguascalientes y Guanajuato. También estaba el caso de Baja California, pero como la gobernadora no tiene visa, como la gobernadora anda ofreciendo información a cambio de muchas cosas, como la gobernadora está ahora sí que contra las cuerdas, la señora Marina del Pilar, pues primero salió su secretaria ahí de la SEP y dijo, no, pues aquí sí vamos a mantener las militarizadas. Oh, no, no, no queremos broncas. Ahí jalaron y ahí están disciplinaditos. Pero en el caso de Guanajuato, Zacatecas y Aguascalientes, pues sí están en una pugna con la SEP, de la Secretaría de Educación Pública, por esta prohibición que quieren hacer de las militarizadas. Y dicen, oye, también hay militarizadas que son buenas, ¿eh? O sea, pues si no, al rato vamos a prohibir también las católicas porque ha habido abusos, ¿no? O al rato prohíbe cualquier escuela, porque en cualquier escuela puede haber bully. ¿Qué es el ideal de muchos políticos? Hay que decirlo. De por sí estamos como estamos. Mejor prohibimos escuelas y ya más fácil gobernar, ¿no? Entre más mansitos, más fácil. ¿Qué opina usted de eso? Le repito, es Guanajuato, Zacatecas y Aguascalientes que dicen no queremos prohibir escuelas militarizadas. Tenemos años con algunas de ellas, no ha habido abusos, están funcionando muy bien. Mejor regúlenlo. ¿Qué opina usted? 8:17. Ahora sí, vámonos hasta Sinaloa. Karina Méndez, te mando un abrazo. Ayer otra tragedia, bueno, otro asesinato, un asesinato de un influencer, César Gastelu, mientras estaba haciendo una transmisión en vivo. ¿Cómo estás, Karina? Muy buenos días.
1: Hola, ¿qué tal, Luis? Buenos días. Desde Sinaloa te saludo y te informo que la noche de ayer martes, muy cerca de la Fiscalía del Estado, el TikToker César Gastelum transmitía en vivo un sketch afuera de una tienda de comida rápida en el sector Tres Ríos, en Culiacán. Hasta el lugar llegaron dos jóvenes en una motocicleta, uno le dispara y le quita la vida. El creador de contenido junto a dos jóvenes que lo acompañaban traía una mochila naranja de una plataforma de aplicación de entrega de comida a domicilio, lo que era parte de un reto para su contenido en redes sociales. César Gastelum, de 25 años, compartía videos en redes sociales y ya sumaba una comunidad de seguidores de 500,000 en la plataforma de TikTok y más de 100,000 en Instagram. Miles de ellos vieron su asesinato en vivo. En el video previo al asesinato, una motocicleta junto a ellos, y César Gastelum dice: estos chavos me dan miedo, oiga. Luego del reporte del asesinato, elementos del Ejército Mexicano, Policía Estatal, así como de la Fiscalía General del Estado, se movilizaron al sitio para acordonar el lugar y realizar las diligencias correspondientes. Te comento, Luis, que desde el inicio de la guerra entre los Chapitos y los Mayitos en septiembre de 2024, han dejado hasta el momento al menos 12 influencers youtuber asesinados, entre ellos el Chilango, el Jasper, el Gordo Peruzzi, Adrián Antonio, hermano del Camarón, el Pinky, el Tata, Gail Toys, hermano de Marquitos Toys, la hija del payaso de la Toledo, Camilo Ochoa, conocido como el Alucín en el estado de Morelos, Gerardo el Jerry Moya y la Nicolette, que ha sido la única influencer o youtuber que ha sido liberada con vida. Y ahora, pues, César Gastelum. Hasta aquí mi reporte desde Sinaloa.
0: Muchas gracias, Karina. Oye, nada más para tener ahí un poco la referencia a este cuate, a este tipo, a César Gastelum, es uno de los que habían aventado, bueno, cuya fotografía estaba en estos volantes que habían aventado por Culiacán, si no me equivoco, ¿no?
1: Sí, claro, ya habían como
0: amenazado.
1: Bueno, ya esto fue ya hace casi ¿qué diremos? Como año y medio que sí, pasó este tipo de cosas, que aventaron en dos ocasiones a diferentes personajes, y han sido desafortunadamente varios los ejecutados de esos
0: de esas amenazas que se dieron.
1: Que han enviado, exactamente. Y bueno, ¿sabes? Si has podido ver el video, él se pone nervioso cuando pasan los de la moto, que dicen, no, esos me dan miedo, oiga, ¿no? Y entonces, y entonces la gente ya empieza como a checar, ya sabes, las publicaciones anteriores, y se dice que había como una publicación donde él daba a entender algo, seguramente, o a lo mejor la gente empieza a especular y dice, a lo mejor ya lo habían amenazado o ya le habían dicho algo. No sé, cuando se acercan los de la moto, que en realidad a mucha gente le da miedo, porque aquí el tema de los punteros es muy evidente, y ahora pues la gente usa mucho la moto, ya sabes, traen sus cascos, pues no los puedes ver, no nada, y pues llegan y hacen sus fechorías, desde robarte el carro, desde asaltar o cualquier tipo de situación, usan mucho las motos. Entonces, pues él dice eso, y a lo mejor yo también diría, pues no quiero estar cerca de una moto porque me da temor de que me haga algo, ¿no? Pero muchos empiezan a decir que seguramente ya tenía alguna amenaza. Y ya pues uno duda y dices, bueno, pues si tienes amenazas, pues no te pones como tan expuesto. No te expongas. Eran 8:15, aproximadamente 8:15 de la noche, tiempo de nosotros, enfrente de la fiscalía, o sea, literal, enfrente de la fiscalía estaba, ocurrió el asesinato, y bueno, pues en ese momento acordonaron la zona y pues fue retirado el cuerpo, y pues la gente está
0: zona
1: muy preocupada por la situación.
0: Súper transitada, ¿no? Hay Tres Ríos en Culiacán.
1: Muy transitada, exactamente. Cerraron un carril para poder llevar a cabo las averiguaciones previas. Obviamente, pues no hay ningún detenido. Eran dos jovencitos que iban vestidos de pantalón de mezclilla, y pues la gente dice, bueno, pues si los ves, pues no los vas a ver. Entonces, pues como que avises, ¿no? Hasta el momento no ha habido ningún reporte oficial de la situación y bueno, pues esperemos que pues esto ya pare. Ya estamos a punto de cumplir 2 años de esta situación y cada día son más y más asesinatos. Hoy Mazatlán realmente está muy preocupante a pesar de que es temporada alta en el tema de vacaciones, pero bueno, a ver qué dice la gobernadora, la fiscal o el secretario de seguridad.
0: Te mando un abrazo, Karina. Gracias por este reporte y cuídate mucho y fuerza Sinaloa. Esperemos que esto llegue pronto a su fin.
1: Muchas gracias. Buen día. Abrazo fuerte.
0: Gracias. Es Karina Méndez, nuestra corresponsal allá en Sinaloa. 8:23 a.m.
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0: Hablando de influencers, mire, allá en Culiacán mataron a este, a César Gastelum. Pero el debate nacional es por la influencer Nayeli Salvatori, Nay Salvatori. Ella es de Puebla, vive ya aquí en la Ciudad de México desde hace mucho tiempo, pero entiendo que empezó su carrera en Puebla haciendo pues radio. Y le fue muy bien, de hecho. Tenía un programa muy exitoso, le iba muy bien. Porque la chava sabe conectar perfectamente bien, tiene una personalidad que puede atrapar, que puede ser muy polémica, que puede enganchar para bien o para mal, lo que es normal en este medio, en esta industria, en este negocio. Pero de ahí, pues Nay Salvatori se vio tentada a entrarle a la política. A mí me cae mejor como comunicadora que como política, debo de decirlo. No tengo el gusto de conocerla, quizá en alguna ocasión intercambiamos un par de mensajes, pero no tengo el gusto de conocer a Nay Salvatori. Soy fan de muchos de sus personajes porque se me hacen muy simpáticos. Particularmente uno que es el de la señora de las lomas. Me encanta. Creo que ya no lo hace porque igual le criticaron y todo, y pues ya tuvo que bajarlo. No sé si pasó eso. Ella, como en esta sociedad hiperestimulada, pues es muy dada a poner todo, ¿no? Desde que cuando se está maquillando y lo que comió y, o sea, hace lives a cada rato, hace historias a cada rato y pues está metida casi que 24/7 en sus redes sociales. Tiene un diálogo permanente con su comunidad. Y Salvatori, pues tiene un podcast. Creo que participa en varios. La verdad no le sigo así como que a detalle cada paso de su carrera. Le digo, me cae mejor como comunicadora, mucho mejor como comunicadora que como política. Como política de la 4T yo la noto forzada. La noto en muchas ocasiones sumisa, pues, a lo que tiene que votar el régimen, ¿no? Y a lo que tiene que hacer para defender al régimen. En su momento, el hecho de que fuera la 4T le ayudó porque la 4T era sumamente popular. Ahorita ya no es tan popular. Aunque saquen sus encuestas de popularidad de la presidenta, 99.99999%. Ajá. Cada vez lo cree menos gente, digo, seamos francos, ¿no? Y se parece este Morena ya un poco a ese PRI que se empezaba a desgastar, que ya era de sí. No, ya no es el Morena de 2018. Ya ahorita sí ya hay un desgaste fuerte y por muchas de las cosas pues, que están pasando. En fin, la Nay, la Nay Salvatori, es que así es como un personaje, ¿no? Bueno, Nay Salvatori, pues tiene un podcast o participa en varios podcasts y ella es muy ella. Y si se entiende fuera de lo políticamente correcto, no estoy defendiendo a Nay Salvatori, pero solamente que si entiendes un podcast fuera de lo políticamente correcto, pues te ríes porque es un podcast de comedia. Si usted escucha podcast, quizá sabe que el podcast más escuchado en México es La Cotorrisa. Y La Cotorrisa pues, consiste en un par de comediantes muy... pues muy divertidos, si le gusta ese tipo de humor, que comentan tontería y media, como lo harían dos comediantes y se ríen, y bueno, pues es para eso un podcast de comedia. No van a salvar el mundo, no te van a cambiar la vida. No, es para que te rías un ratito en lo que vas en la carretera, en lo que estás haciendo algo, no sé, de eso se trata. Ahora, el tema es que los protagonistas de La Cotorrisa no son diputados. O sea, ellos tienen muy bien su papel. Son comediantes y tienen uno de los podcasts más exitosos de México en comedia. creo que es el más exitoso y creo que es de los más escuchados. Creo, no sé, a lo mejor ya cambió el ranking. Cambia frecuentemente. El problema es que Nai Salvatori entró al tema de su podcast y bueno, pues ahí se burlaron de los viejitos. Dicen ellos que los viejitos huelen o olemos, no sé si ya me quieren ver viejito, yo no me siento tan viejito, pero bueno, que los viejitos, particularmente los que son mayores de 45 años, pues ya huelen a baúl, ya huelen a viejo. Lo cual además ayer le preguntamos al ChatGPT y sí nos dijo el por qué hay un olor particular. Esto es ciencia, por cierto. Empero, pues fue muy criticado, ¿no? Porque pues sí, la tipa es política. Y aparte es política de la 4T. Entonces aquí es en donde viene la confusión entre... No te puedes estar poniendo una cachucha y luego otra cachucha y luego otra cachucha. O sea, defínete, ¿no? O sea, vas a ser comunicadora, pues está padrísimo, pero si eres de la 4T, las causas justas y no sé qué tanta cosa, pues obviamente que esto va a salirse de control. Y se salió, vaya que se salió de control. Esto es lo que decían las diputadas locales de Puebla, Nayeli Salvatori y Graciela Palomares, cuando estaban en este podcast que se llama Descasadas, que tiene mucho que ver, creo que, con el divorcio o las separaciones, si no me equivoco, por ahí va el podcast, por lo que escuchaba, pues de sus experiencias como mujeres que han tenido separaciones. Escuche usted.
3: Pues ya huele diferente. Los grandes ya huelen diferente. Ya su piel huele diferente.
4: Ya su piel se siente diferente.
3: No, deja eso.
4: Ya es piel de viejito, así suavecita, delgadita.
3: No, sí huelen diferente. Ya tienen tics. Ya la aletea. Ya no sabes si te está diciendo que sí, que no.
4: Los viejitos huelen a baúl.
3: A baúl del recuerdo.
4: Es que ya se están pudriendo.
3: Güey, es que te lo juro.
4: Mira, si los ves,
3: ya tienen un olor a sándalo, o sea, madrugada a sándalo. Ya su perfume es de... Güey, ¿neta? O sea,
0: yo es un podcast de 10 años más. De comedia, de entretenimiento. Pero son diputadas de Morena. Ese es el tema, insisto, Nay Salvatore es buenísima como comunicadora, como diputada a mí me parece muy deleznable en muchas cosas, pero como comunicadora me parece genial. De hecho, creo que hasta le iría mejor como comunicadora que como diputada. En fin, el tema es que pues, tuvieron que pedir perdón, luego Nay Salvatore dijo, no, yo no voy a bajar el video, es parte de mi libertad de expresión, lo cual, pues sí, coincido, pero en Morena, en donde no le tocan un pelo a Rocha Moya, este tipo de cosas es oro. Porque con eso, un partido dictatorial como lo es Morena, puede decir, quítenle sus derechos a Nay Salvatori. Como dijeron antes, quítenle sus derechos a Sergio Mayer. Se fue a la casa de los famosos. ¡Uy, la indignación contra Sergio Mayer! No estoy diciendo que sea el mejor legislador del mundo, ¿eh? Pero ¿y a Rocha Moya, carnal? O sea, neta, la bronca de Morena es Nay Salvatori y un podcast. La bronca de Morena es un Sergio Mayer. Porque les vale cacahuate Rocha Moya, ¿verdad? Ese no lo tocan con nada. Con nada. Porque los narcos acusados por el Departamento de Justicia norteamericano no los tocan. Oye, ¿y Marina del Pilar? Que no tiene visa. Que anda ofreciendo información a los Estados Unidos. O sea, a Marina del Pilar, ¿qué onda? ¿No? ¿Tampoco? ¿Nada? Ah, órale. Ah, no, pero a Nay Salvatori. ¡No! ¡Quítenle sus derechos! Me recordó un poco a la mala de Alicia en el País de las Maravillas. ¡Córtenle la cabeza! Escuche usted a Ariadna Montiel.
5: Para mí se les deberían suspender los derechos, pero ya es una decisión de la comisión. Consideramos que esto debe ser sancionado. Yo respeto sus decisiones respecto a sus redes sociales, lo respeto, pero evidentemente no lo comparto. Y si lo permitimos, pues parece que se puede seguir haciendo en otro lugar.
0: Sí, como Rocha Moya, que puede seguir siendo narco sin ningún problema. ¡Qué divertido! Oye, sí, Nay Salvatori, crucifíquela. Y Rocha Moya. Y Américo Villarreal. Y Alfonso Durazo, el que dice que suda agua bendita. No, no, no, no, no, no, no, no, no. Y Adán Augusto López, el de la barredora. Ah, no, no, no, no, no, no. Eso sí, no me lo toquen. bonito país. Qué bonito país. Quítenle sus derechos a Nay Salvatori. Ese es el verdadero problema de este país. 8:32. Creo que la presidenta de la República está hablando de Nay Salvatori, ¿verdad? Le digo. Acaban de matar a una persona en vivo ayer en Culiacán, pero el tema es una influencer que habló que los viejitos huelen raro. Escuche usted.
6: Hizo una declaración sobre esto la presidenta de Morena. Sean de Morena o de cualquier otro partido político o sin partido político, no es correcto hablar de ninguna persona en una forma discriminatoria. Estamos en contra de cualquier forma de discriminación, cualquier forma. Y ya pues que sea Morena quien defina si eso representa una sanción para las diputadas.
0: A la palestra, Nay Salvatori, que vayan con el San Benito y el Capirote, que sean exhibidas en la plaza pública por humillar a los viejitos en un podcast de entretenimiento. No estoy diciendo que esté bien, y yo la verdad creo, y eso se lo ganó a pulso Nay Salvatori. Se lo ganó a pulso Nay Salvatori. Por andar buscando la popularidad a como diera lugar, irse a la política cuando era una gran comunicadora. Se lo ganó a pulso. Ahí está. Ahora, mira nada más. Ahora eres, pues, la que tiene que ser sacrificada. ¿No? Ahora, contra ella. Porque son un perfecto distractor de los verdaderos problemas de este país. Oiga, y no me diga de cosas, o bueno, dígame lo que quiera, estamos en un país libre. Los viejitos sí olemos raro. Bueno, yo no estoy tan viejito. Tengo 43, todavía ni siquiera llego a los 45, pero es que luego me dicen así que, no, ya estás muy viejito, tengo el cabello canoso porque me dedico a esto. Pero olemos raro o huelen raro, y a este olor particular que describían estas dos señoras, por una sustancia llamada 2-nonenal, así como de nena, nonenal, 2-nonenal. Con los años, la grasa natural de la piel va cambiando, aumenta tu oxidación. Entonces se degradan ciertos ácidos grasos, sobre todo los omega 7 en tu piel, y se produce esta sustancia, la 2-nonenal. El aroma, pues sí, es como herbáceo, graso, ligeramente rancio o parecido al cartón viejo. Y puede empezar desde los 40 años. O sea, no estoy defendiendo a nadie, nada más que digo algo. Mentiras no dijeron. Como sí en otros espacios oficiales, ¿verdad? 8:35, ya me voy a una pausa. Regreso con Oscar Valderas. WhatsApp 5640-05125. 5640-05125. ¡Qué bonita rola! Escuche esto. Borrones.
7: Se da uno cuenta que nadie los invitó.
8: ¿Por qué, manito?
7: Por múltiples razones. Se cuelan 4, 5, 6 o 7 o 10. O todo un regimiento.
0: Son los gorrones de Chava Flores. Regresamos.

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0: Las 8 de la mañana con 40 minutos. Estábamos platicando hace un momento del escándalo Nay Salvatori, ¿no? Que ya llegó hasta la mañanera. Imagínese nada más, que los viejitos solemos raro. Pero, pues hablando de influencers, mataron a otro influencer. Mataron a César Gastelum ayer en Culiacán, en Tres Ríos, nos daba el reporte Karina Méndez hace un momento. Afuera de un pollo Kentucky, en un lugar sumamente concurrido en Culiacán. Y pues no era tan tarde, eran las 8 de la noche, no era así como que dijeras, ay, se la estaba buscando. Aunque claro, es una zona de guerra Culiacán al final de cuentas. Querido Oscar Valderas, hermano querido, gracias por estar aquí. Te admiro un buen, te quiero un buen y gracias por venir aquí a la casa. ¿Cómo estás?
1: Hermano querido, yo te admiro y te quiero más y lo sabes. Todo no, muy bien, afortunadamente. Buenos días.
0: Oye, ¿cómo viste lo de este joven, César Gastelum? Cesarín le decían. Y yo sigo sin entender cuál era el papel de estos influencers, porque ha habido muchos que terminaron, algunos por ser asesinados, otros por tener amenazas fuertísimas. Pero pues no es que estaban contra el narco, no es que tuvieran un contenido en donde sacaban información, sí, o algo por el estilo. No, son de entretenimiento. Pero ¿por qué la bronca contra ellos?
1: Sí, mira, hay que poner el contexto de qué está pasando en Sinaloa. Uh-huh. Y tiene que ver con la nación criminal que te voy a presentar un poquito más tarde.
0: Okay.
1: Este lunes 10 de agosto, en unos cuantos días, Sinaloa va a rebasar la marca de los 700 días de guerra. Sí, estamos hablando de un conflicto que estalla el 9 de septiembre de 2024, justamente a partir de después de que la chapiza y la malliza no logran resanar todas las heridas que deja esta traición al Mayo Zambada por parte de Joaquín Guzmán López. Estalla la guerra en Culiacán y vemos que uno de los síntomas más vistosos, por llamarlo de algún modo, es el asesinato de influencers. Uh-huh. Y justamente, hermano, para mucha gente podría decir, bueno, y este chico, Gastelum, bueno, pues él en qué, porque no era un propagandista abiertamente de una facción criminal. Sí tenía un contenido buchón, de hecho, uno de sus personajes ahí como de comedia aludía como un personaje así como de estos que le gusta la vida alucín, de hecho sí se llamaba el personaje, pero en realidad no era tampoco que hiciera así un despliegue o que utilizara estos sus canales para hablar de un grupo criminal u otro. ¿Dónde está el gran problema o dónde está el meollo del asunto con los influencers, especialmente en Sinaloa? Es que ya hay mucha evidencia, y esto además es parte de una investigación que inició cuando Pablo Gómez era el titular de la Unidad de Inteligencia Financiera de la Secretaría de Hacienda, que muchos de estos influencers podrían estar siendo utilizados por el crimen organizado para lavar dinero.
0: Okay.
1: Y el esquema es bastante sencillo, que es un poco el esquema del que se le ha acusado a Peso Pluma.
0: Sí, claro.
1: En el cual empieza de manera muy rápida a generarse una fama que no existía hace unos meses y que crece de manera súbita. Y está la sospecha de que esta fama está construida de manera artificial, con bots, con automatización de visitas en las páginas de YouTube. Es decir, empieza a generarse una comunidad falsa, una comunidad artificial, que lo que genera es simula que esta persona, creador de contenido, es un influencer, que son dos cosas distintas, y entonces en las plataformas se empiezan a pagar mucho dinero porque estos personajes empiezan a monetizar. Y lo que hacen es que con el dinero sucio de la venta de drogas, de la extorsión, del secuestro, se pagan estos bots, estas visitas falsas, estos comentarios.
0: Que en muchas ocasiones, cuando son tan complejos, porque también es bien interesante cómo funciona la creación de audiencias artificiales digitales, tienen más costo de lo que el influencer puede llegar a generar, pero ese no es el fin de lavar el dinero, sino lavar el dinero es lo que se está buscando.
1: Exacto. Haz de cuenta que yo que un grupo criminal tiene un millón de pesos y dice, ¿sabes qué? Ese millón de pesos lo voy a dedicar a construir la fama artificial del influencer Oscar Valderas. Y entonces, con ese millón yo voy a pagar bots, voy a pagar visitas automatizadas, voy a pagar usuarios, crear nuevos perfiles de usuarios que supuestamente interactúen. Y efectivamente, en realidad, al final del mes voy a regresar, me va a regresar
0: 300,000.
1: Pero el chiste no es perder.
0: La lana.
1: El chiste es que ya moví la lana. Ese millón que yo tenía, que era dinero de drogas, de extorsión, de secuestro, cuando regresa en forma de revenue de las redes sociales, ya es dinero limpio. Ya es dinero que viene de una empresa formal como Google, como Meta, como muchas otras empresas. Entonces ya es dinero que yo puedo ocupar de manera libre, claro, perdí 700,000 pesos en la operación, pero no importa. Ya en realidad gané 300 mil que puedo ocupar para lo que yo quiera.
0: Sí, claro.
1: Y muchos de los influencers en Sinaloa están atrapados en este esquema. ¿Qué sabemos de este influencer asesinado ayer? Bueno, que originalmente se lo ubicaba como alguien que había crecido su canal presuntamente. Aquí hay que ponerlo en el presuntamente, sintiendo muy responsables, al amparo del grupo de la Chapiza.
0: Okay.
1: De hecho, el apellido Gastelum, en la creación de contenido, ha estado asociado a otros muy cercanos a la Malliza, como el caso de Marquitos Toys.
0: Ok.
1: Sin embargo, si uno observa los últimos contenidos de este influencer, de César Gastelum,
0: el Cesarín, le decían,
1: por ejemplo, va a encontrar una de las últimos videos que tiene con su pareja o su novia o su ligue, no sé, es una chica trans que le conocen como La Beba. La Beba es otra influencer muy conocida que tenía un canal con nuestros mejores amigos que le decían La Pelo Güero, un chico gay, ¿no?, en Culiacán, que contaban así cómo era pues ser de la comunidad LGBT en un ambiente tan hipermasculinizado como Culiacán. Y en este lugar donde sale César Gastelum con La Beba, le está abrazando, le ofrece un ramo de rosas. Él sale con un sombrero y entre la música que aparece en el video, la letra dice algo así como de yo soy del sombrero. Y en Culiacán, hermano, los símbolos pesan mucho. ¿Quién es el señor del sombrero?
0: Si es de Mayo Zambada. El señor del sombrero es el Mayo Zambada. Es conocido porque tú nos has contado, Oscar, cómo el Mayo llegaba y regalaba sombreros.
1: Sí.
0: Hay gente que inclusive guarda con un gran amor el sombrero que el Mayo regaló, ¿no?
1: Sí. El Mayo Zambada tiene muchos alias. Mayo, el quinto mes.
0: Sí.
1: Uno de ellos es el señor del sombrero.
0: Los dos primeros no son muy originales.
1: No, nada.
0: Para el mayo y el quinto mes. ¡Wow! Sí. Ok, perfecto. Sí, es como las cuatro letras.
1: Okay. Ándale.
0: Ajá, sí, bueno.
1: Pero el señor del sombrero es un viejo apodo que se le conoce al Mayo Zambada, que se ha trasladado a la Malliza y que es un símbolo de pertenencia a la Malliza. Una de las líneas de investigación, que además ya fue hoy publicada en un tuit hace unos minutos por el secretario Omar García Harfuch, es la supuesta pertenencia o afiliación o simpatía con un grupo criminal como la Malliza, cuando antes se le ubicaba como alguien que en realidad tenía simpatía por la Chapiza. Y en el fondo, hermano, podría
0: traidor.
1: Estar... Y en el fondo tal vez ni siquiera es un tema de simpatía. Puede ser un tema de lavado de dinero, que tal vez su canal empezó siendo impulsado por un grupo criminal y a la hora de pasarse a otro, pues les cortó el ingreso y se lo pasó a los rivales.
0: Es que aquí hay un tema también inclusive generacional. Hoy, por muchas cosas, convivimos muchas generaciones al mismo tiempo. Ya no hay como que un retiro tipo sucedía antes a los 60, pues ya se iban y la esperanza de vida era menor, etcétera. Bueno, pongo esto en la mesa porque muchas de las personas que dicen, a lo mejor, no, pero ¿qué tienen que ver los influencers? ¿Qué tienen que ver quienes toman estas decisiones? Los capos hoy son jóvenes.
1: Sí.
0: O sea, los líderes, los que se están peleando esta guerra sangrienta en Sinaloa son jóvenes. Estamos hablando de 27, 30, 35 años quizá, y mantienen otro tipo de lenguaje. Entonces, el asunto de tener influencers dentro de esta misma guerra responde también a este asunto generacional, creo yo, ¿no?
1: Sí, y que sin duda.
0: Estés con los chapitos, con la famosa Chapiza, y de pronto estás viendo cómo la Chapiza está valiendo por todo lo que pasa, porque Ovidio está allá, porque ya cantaron, porque están muy cerca de pues, Iván Archibaldo, etcétera. Puedas llegar a buscar refugio quizá en la Malliza, en la misma cuestión, siendo influencer.
1: Sí, y muchas veces seguramente estos chicos muy jóvenes piensan que tal vez hay un halo de protección en la popularidad, ¿no?
0: Ah, claro, claro.
1: Yo soy una persona muy importante, a mí no me van a hacer nada. Cuando hemos visto que, al contrario, ese halo de popularidad, esa capacidad de influir en la opinión pública o esa capacidad de generar dinero que venga de un origen lícito y poder pasarlo a un grupo criminal, es justamente lo que te pone en riesgo. Y además déjame decir otra cosa, hermano, que tocas un tema bien importante. Esta nueva generación de líderes criminales son millennials, son nativos digitales.
0: Sí, algunos Zetas ya, creo, ¿no?
1: Incluso
0: 25.
1: Claro. Y además han adoptado elementos de la cultura pop para identificarse. Por ejemplo, uno de los brazos armados más peligrosos, más sanguinarios de la Malliza son los Rugrats.
0: Ajá. Y yo veía los Rugrats.
1: Claro. Y
0: Nickelodeon.
1: Exacto. Y los Rugrats es una caricatura de Nickelodeon de los años 90. Es decir, Hoy, por ejemplo, los líderes de los Rugrats, uh-huh. que es este, insisto, este grupo sanguinario brutal, crecieron viendo los Rugrats. Es decir, no es una elección al azar. Lo que te están diciendo es que comparten una memoria generacional uh-huh. y que desde esa memoria generacional están explicándose. Los Rugrats, para quien no conozca la caricatura, que aquí en México se llamó Aventuras en Pañales.
0: Ah, no me acuerdo.
1: Eran unos bebés amigos que cada capítulo emprendieron una nueva aventura. Uh-huh. Y en el caso de los Rugrats, te queda muy claro, no se trata únicamente de chicos que tenían apodos al azar. Uh-huh. Representa la unión de un grupo que busca en el crimen la aventura. Uh-huh. Y ponen estos símbolos pop porque no tienen que explicarlo, se entienden perfectamente. Estamos asistiendo a una generación, hermano, uh-huh. que creció viendo estos símbolos pop, estos símbolos de cultura popular, y que hoy los traslada al mundo que conocen.
0: Sí, claro.
1: Entonces tienes, por ejemplo, los Rugrats, los Pitufos, uh-huh. los Tasmania,
0: sí, claro.
1: los Chokis, como la película de terror que nos tocó a nosotros, seguramente.
0: Y el muñeco diabólico. Sí, no.
1: Y por otro, tienes a estos capos que entienden muy bien uh-huh. que la vida digital es muy importante para las empresas criminales, como para cualquier empresa.
0: Que ya es la vida.
1: Que es la vida.
0: O sea, ya no es, no, está saliendo la tele. La tele ya no la ves, ¿no? O sea, la verdad, en estas generaciones.
1: Claro. Entonces, si un influencer, un creador de contenido, ajá. cambia de bando, y lo hace además públicamente, y se pone con el sombrero, y pone una canción detrás. No,
0: pues es una provocación brutal.
1: Claro, en el mundo criminal, eso significa que tienes que cortar la narrativa de que estás teniendo una fuga de talentos. Fíjate lo que te voy a poner.
0: Sí, o sea, no fue algo accidental. No. Lo que parece, ¿no? O sea, el hecho de que el tipo haya salido con el ligue y el sombrero, con esa rola, no fue accidental. No, parece accidental. O sea, pues ni que fuera ingenuo el César Gastelum.
1: Y es un joven que conoce perfectamente los códigos de Culiacán, que sabe perfectamente lo que significa en un clip, en un reel, en un video, qué canción elegir, cómo mostrarte. Uh-huh. No son decisiones casuales. Sí, claro. Todo tiene una intencionalidad. Entonces creo que el tema de César uh-huh. Gastelum, yo creo que nos va a dar para más. Nos va a permitir, hermano, entender también uh-huh. nuevas dinámicas criminales. Influencers, redes sociales, 700 días de guerra en Sinaloa uh-huh. y además el rol que juegan los creadores de contenido.
0: Oscar, otro tema. Te leí, como te leo siempre, en Milenio. Y publicabas esta cuestión que había sucedido con teléfonos celulares, ¿no? Una especie de robo digital.
1: Sí.
0: Me llamó muchísimo la atención, me diste terror, tuve que ir a cambiar mis contraseñas.
1: Sí. Híjole, es que el crimen organizado, hermano, ya sabes que siempre va tres pasos adelante, lamentablemente. Y me llegó una alerta por uh-huh. parte de una fuente que trabaja en el uh-huh. tema de ciberseguridad sobre un nuevo tipo de fraude, un nuevo tipo de delito. Mientras apenas en la Ciudad de México se acaba de integrar en el Código Penal como un delito el malware.
0: Ya al menos ya saben que robo digital no es que te robaron la lavadora o el microondas, ¿eh? Sí, no, sí andábamos en esas, pero bueno.
1: Mientras ahí el uh-huh. parecía que los políticos están descubriendo sí. una vieja ya modalidad de robo de datos personales en uh-huh. Internet, pues el crimen organizado ya está en otro carril, ¿no? Y están desarrollando una cosa que se le llama el click fix. Uh-huh. Click, como el click de la computadora, y fix, como de arreglar en inglés, ¿no? Uh-huh. Y lo que se aprovecha es de esta tendencia natural que tenemos los seres humanos a resolver problemas cuando se nos aparecen uh-huh. y nos interrumpen una tarea que queremos hacer. Entonces, es una ingeniería bastante sencilla relativamente, pero que tiene una historia fascinante, hermano. El click fix se vuelve una preocupación para las firmas de ciberseguridad cuando, fíjate, esto es maravilloso. Unos hackers norcoreanos infectan el teléfono de un alto ejecutivo de una empresa uh-huh. de criptomonedas, se hacen pasar por él para invitar a otro alto ejecutivo de criptomonedas a una reunión de emergencia por videollamada porque le quieren presentar a un comprador millonario que va a hacer una compra brutal de bitcoins. Uh-huh. Este hombre dice, pues es mi amigo, pues uh-huh. me está invitando, venga. Le mandan un enlace de Zoom. Este ejecutivo abre el enlace de Zoom y encuentra a un cliente que le empieza a decir, oye, pues estoy con la lana que me está uh-huh. quemando las manos, quiero bitcoins, uh-huh. véndeme y en millones, ¿no? Pero pasa algo raro en la llamada. El volumen empieza a subir y bajar, la llamada uh-huh. no es muy clara. Y entonces este supuesto cliente le dice, oye, hay que arreglar el problema, está de tu lado. Uh-huh. Te voy a mandar una serie de comandos, de instrucciones, para que lo arregles y podamos tener la conversación adecuada. Bueno, este cliente nunca existió. Era un deepfake, es decir, un video creado con inteligencia artificial por los propios hackers norcoreanos. Es decir, un hombre que nunca existió. Y en realidad, las instrucciones que le dio, todos los comandos que tenía que hacer en el teclado, instalaban.

0: Este robo de criptomonedas a partir de esta ingeniería social novedosa es lo que nos lleva al ClickFix. Ajá. Y aquí una advertencia a la audiencia.
1: Sí.
0: Cuando entren a páginas de lo que sea o enlaces de videollamadas y les aparezca algún tipo de mensaje de, oye, hay un error en tu computadora, pero mira, se arregla fácil. Uh-huh. Tienes que hacer estos 5, 4, 10 pasos para que lo arregles. Eso es ClickFix. En realidad, no estás resolviendo un problema, porque ese problema lo tendría que resolver el de la página de internet o el proveedor del servicio.
1: Pues tener cuidado con escribir y con todos los clics que te puedan llegar a mandar. O sea, porque hoy la vida es digital, como lo que platicábamos hace un momento. Quiero comprar un coche. Entonces, de repente, a lo mejor compras ese coche usado y va, oye, nos contactamos vía Zoom. Sí, cómo no, nos contactamos vía Zoom para platicar y te enseño el coche. Órale, va. En ese momento, alguien que le sepa el tema podría ser que no te está vendiendo el coche, lo que te quiere es tratar de hackear para entrar en tus cuentas.
0: Sí.
1: Y pues doble factor de autenticidad y un buen de cosas, ¿no? Que hay que tener.
0: Sí, funciona mucho. Te mandan una página a la que tienes que hacer, por ejemplo. Oye, ¿sabes qué? Ayúdame a comprar tal cosa en tal plataforma electrónica. Sí. Entonces te mandan la página y te dice, oye, es que marcó un error. Ah, mira, es que para que se te quite el error, dale clic aquí, ejecuta tal comando, escribe tal cosa, abre en tu computadora tal. Y entonces lo que haces es que aquí ya no necesitas que el hacker o el ciberdelincuente instale el malware en tu computadora o en tu celular. Tú mismo lo instalas sin saberlo, porque, insisto, se aprovechan de esta naturaleza humana que dice cuando se te presenta un problema, pues hay que resolverlo.
1: Oscar, ¿la Nación Criminal de hoy?
0: Hermano, la Nación Criminal de hoy sugiere una visión distinta para atacar el tema de la criminalidad. La verdad es que creo que es un enfoque muy interesante. Propone dejar de poner al frente de la estrategia la detención de un capo y en realidad transformar bosques y ríos. La propuesta es la naturaleza, los recursos naturales son el mejor activo para las instituciones de seguridad pública. A ver cómo lo ves.
1: Escuchemos. Gracias, Oscar. Te seguimos en tu red.
0: Gracias, hermano. En X continuamos la conversación. @ Oscar Balmen.
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2: El próximo lunes, México rebasará una marca de terror. A medianoche del 10 de agosto, la guerra en Sinaloa habrá superado los 700 días. Y la explicación de la putrefacción sigue siendo deficiente. Nos dicen que hay violencia en el estado porque desde hace décadas ahí opera el cártel de Sinaloa. Es un argumento que se desdobla. Hay sangre porque existe un grupo criminal. Y ese grupo tiene líderes. Y si ellos son detenidos o abatidos, el grupo se debilita. Entonces desaparece y la sangre deja de brotar. Pero esa explicación deja una pregunta abierta. ¿Qué había antes del asentamiento de ese grupo criminal? ¿Por qué el Pacífico mexicano y no otro lugar es la cuna del cártel de Sinaloa? La respuesta está en la geografía y los recursos naturales, según una reciente investigación de la Universidad Internacional de Florida. Parafraseando a sus coautores, el cártel de Sinaloa no eligió sus coordenadas al azar después del derrumbe del cártel de Guadalajara. Fue una decisión consciente de hombres que conocían la naturaleza como la palma de su mano, como el Mayo Zambada y el Chapo Guzmán. Ellos buscaban los ríos que bañan los campos fértiles de la Sierra Madre Occidental, donde crece marihuana y amapola. También los inaccesibles cruces serranos entre Durango y Sinaloa para huir del ejército. Los cauces naturales del Pacífico para mover la cosecha ilegal y los caminos hacia la frontera norte. Y así como los primeros narcotraficantes privilegiaron el ambiente natural en sus estrategias, los actuales encargados de la pacificación del país deberían hacer lo mismo, porque a 20 años de la guerra contra el narco y a 700 días de la guerra en Sinaloa, algo queda claro. Es inútil perseguir personas sin intervenir en lugares. Si un municipio sinaloense aparece como un foco rojo en los mapas de la DEA por la gran cantidad de cocineros de fentanilo que ahí se esconden aprovechando las copas de los árboles frondosos, arrestar cada semana a un cocinero no resolverá el tráfico binacional de drogas, porque el problema de fondo es que ese municipio seguirá trayendo con sus características a operadores de narcolaboratorios. El criminal es sustituible, pero la geografía permanece. Y sí, la chapiza podrá abandonar ese municipio tras una serie de sobrevuelos de helicópteros militares, pero los árboles siguen ahí, igual que los ríos donde echar los desechos químicos, los senderos para llevar las pastillas a las costas y las cuevas donde ocultar los precursores. Entonces la maliza querrá ocupar el terreno, y también el cártel Jalisco Nueva Generación o los mazatlecos, y la violencia estallará con peores consecuencias. Poner la naturaleza al frente y al centro de la estrategia de seguridad obliga a cambiar las preguntas que se hacen quienes tienen la ambiciosa tarea de acabar con el crimen. Ya no deben preguntarse quién es el jefe de plaza, sino qué hace rentable a la plaza. En lugar de cuestionar dónde se esconde el generador de violencia, identificar qué recursos naturales controla para proyectar su ubicación. En lugar de indagar ¿Quién lo sustituirá? Hay que pensar cómo interviene el gobierno en su plaza para que nadie quiera tomar su lugar. Y hay que restarle al valor del dato de cuánto duró el operativo para detenerlo y darle más importancia a la información sobre cuánto durará la presencia del Estado en esa plaza después de la campaña.

0: Esto es un cambio profundo de táctica. Pensar que había antes de los cárteles, cuando todo era llano y baldío. Durante años, los funcionarios encargados de la seguridad nos han dicho que los cárteles son la enfermedad y el territorio es el cuerpo doliente donde todos nosotros vemos los síntomas de la narcopolítica. Pero ver a la naturaleza como un componente esencial de la violencia sugiere otra cosa. El territorio es parte de la enfermedad. Entonces dejaremos de tirar dinero a la basura con patrullajes disuasivos y azarosos o capturas espectaculares que solo sirven para contar historias en series de televisión. Y nos enfocaremos en lo importante. Reforzar la presencia del estado donde hay cultivos de amapola, minería de oro y plata, yacimientos de litio, maderas preciosas, pozos de agua y parques nacionales conectados a aduanas y puertos por carreteras. Porque ahí es donde mora la maldad, la génesis de la crisis de inseguridad. Los criminales producen violencia, sí, pero hoy sabemos que la geografía determina sus incentivos. Todo lo demás, como la extorsión o el secuestro, es parte del control territorial. Dicho de otro modo, no es fijándonos en el jefe de plaza como saldremos de esta pesadilla, sino transformando al río y al bosque.
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2: 9:1. 27 grados centígrados.
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0: 9:11, Diana Alcaraz, qué gusto saludarte, ¿cómo estás?
1: Igualmente, Luis, un saludo a ti, un saludo a todos los que nos ven y nos escuchan. Vámonos con información porque la presidenta Claudia Sheinbaum durante la mañanera pues lamentó el homicidio del TikToker ocurrido allá en Sinaloa, César Gastelum, y afirmó que el gabinete de seguridad pues trabaja para esclarecer este hecho. Escuche.
2: Y se tocó el tema y están haciendo toda la investigación para detener a los responsables y toda la investigación de cuál es la causa de por qué se da este lamentable homicidio.
1: Ahí está lo que dice la presidenta Claudia Sheinbaum, están investigando, y precisamente esta mañana el gabinete de seguridad informó que trabaja en coordinación con la Fiscalía de Sinaloa para esclarecer el homicidio del creador de contenido César Gastelum, quien fue ultimado la noche de este martes en Culiacán, justo cuando realizaba una transmisión en vivo. Agregó que entre las líneas de investigación se encuentran diversas publicaciones, entre ellas en las que hace alusión a una fracción de grupos delictivos. En tanto, se analizan las grabaciones de las cámaras de videovigilancia para dar con los responsables, que recordemos iban en una motocicleta, dos personas, una de ellas le disparó a corta distancia a este creador de contenido allá en Culiacán, Sinaloa, y pues decir, como nos decía Karina Méndez, al menos 12 creadores de contenido han sido pues asesinados allá en Sinaloa en los últimos casi dos años, que fue cuando se desató esta guerra entre los chapitos y la malliza.
0: Y lo que nos contaba Oscar, ¿no? Muy interesante, porque hay todo un proceso, uno, de lavado de dinero, pero dos, de la nueva cultura que existe dentro del narco y de las nuevas generaciones. Parece que no ha funcionado México. Canta, caray.
1: ¡Chin! No, hombre, no. ¡Chin! No, no. Como que les hace falta ahí apretar un poquito.
0: Sí, como que esa idea de, ay, no, vamos a poner cuantas canciones bonitas. Y sí. Como que eso no ha funcionado.
1: No ha funcionado.
0: El tema de que de pronto salga el influencer con su ligue, con un sombrero y la rola del sombrero, que está mandando el mensaje de ahora estoy con el Mayo Zambada.
1: Exactamente.
0: Y que por eso lo matan.
1: Es que los símbolos...
0: ¡Está brutal!
1: Son importantes.
0: Muy importantes.
1: Y no es necesario decirlo, ¿no? Yo apoyo... con que te pongas un sombrero o con que tengas al lado una... Se me ocurre la caja de pizza.
0: Sí, claro.
1: Cualquier símbolo...
0: La chapiza.
1: Exactamente. Entonces, cualquier símbolo se traduce en... ¿no? Y ya lo dice el gabinete de seguridad, se están analizando las líneas de investigación, son pues las transmisiones que hacía este TikToker y pues haciendo alusión a algún grupo delictivo. Entonces, pues ahí está la información de ese TikToker que fue asesinado el día de ayer allá en Culiacán, Sinaloa, Luis, pero tenemos más información porque en entrevista en este espacio, el expresidente del INAI, Adrián Alcalá, lamentó que el decreto de transparencia firmado por la presidenta Claudia Sheinbaum solo aplica en las dependencias del gobierno federal, dejando sin efecto a otros entes que dependen del poder judicial o legislativo, por lo que habrá una disparidad en la información otorgada. Agregó que eliminar la autonomía que tenía el INAI significó un verdadero retroceso para nuestro país.
3: Pasamos de un sistema que buscaba, con muchos defectos, como tú lo dices, yo lo comparto, con mucha falta de conectividad con sociedad, de una información estandarizada, homogeneizada en todo el territorio nacional, a una heterogeneidad, porque no hay obligación de acatar la normatividad de transparencia para el pueblo, ¿sí? Precisamente porque hoy cada quien se mandata, tan sencillo. Una autoridad garante de otro autónomo, de otro poder, perdón, del Estado, no tiene la obligación de acatar este decreto que se publica ayer.
1: Y este miércoles, Luis, el Congreso de Veracruz realizará una sesión extraordinaria para votar sobre el desafuero de los ediles de Movimiento Ciudadano, Bertín Bravo Montero, alcalde de Úrsulo Galván, y de Raúl González Martínez, el edil de Ixhuatlán del Sur, este último, acusado presuntamente de estar vinculado con el homicidio de la periodista Roxana Guzmán. Al respecto, la fiscal estatal, Lisbeth Jiménez, bueno, pues aseguró que todavía faltan órdenes de aprehensión por cumplimentar. Escuche.
4: La carta de investigación aún se está trabajando, estamos integrando todavía más datos de prueba, pero además se están generando más órdenes de aprehensión. Entonces, a ver, yo por ley tampoco les podría en este momento, en este preciso instante, darles detalles.
1: Y está la información, Luis.
0: Muchísimas gracias, Diana. Te seguimos en tus redes. ¿Cuáles
1: son? Te pueden encontrar en Twitter como Diana Alcaraz de Luis.
0: Es Diana Alcaraz, nuestra jefa de información. Gracias, muchísimas gracias.
1: Buen día.
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En breve le tengo información relevantísima desde el Departamento de Justicia norteamericano. Cash Patel y también Terry Cole. Cash Patel es el director del FBI y Terry Cole es el director general de la DEA. Están anunciando en este preciso instante medidas de aplicación de ley para desmantelar de una vez y por todas al cártel Jalisco Nueva Generación. Entre la información que se está dando a conocer en este instante desde el Departamento de Justicia norteamericano es que hay un nuevo objetivo prioritario para la DEA. Este objetivo prioritario es el pelón. Ahorita le cuento quién es el pelón y qué tiene que ver con el nuevo cártel Jalisco Nueva Generación, a quien consideraría la DEA uno de sus principales líderes. Es información que en este instante está dándose a conocer desde el Departamento de Justicia norteamericano. Le tendré detalles en un momentito más. Son las 9:17.

0: Me enlazo en estos momentos con Susana Moscatel. Querida Susana, ¿cómo estás? Gracias por tomarnos la comunicación. Muy buenos días.
1: Hola Luis, muy buenos días. Siempre feliz de hacerlo y particularmente me gusta que le podamos dar seguimiento a un tema que quizá parece a veces ligeramente lejano, que parece pues de negocios, pero que en realidad afecta absolutamente, ahora sí que todas las facetas de lo que siempre tocamos, ¿no? Que tiene que ver, sí, entretenimiento en este espacio, pero también noticias y la manera en la que las noticias se generan, claramente economía, lo que va a pasar con los medios de comunicación y quién está controlando la información que recibimos a nivel global, no solamente a nivel de Estados Unidos. Y estoy hablando, y ya habíamos hablado mucho de esto, porque esto ya parece una historia seriada, ¿no? Ya te lo decía la semana pasada. Netflix tiene que hacer esta historia, ya que ellos perdieron la opción hasta ahora, de comprar Warner Discovery cuando Paramount de Skydance decidió pues apostar por todo el dinero del mundo y una apuesta que ahorita les está saliendo muy caro. Ajá. Yo digo que Netflix debería hacer uno de sus documentales que ya son el meme del momento, ¿no?
0: Sí, no, definitivamente. Además, lo estábamos platicando un poquito la semana pasada porque todavía como que no había tantas fechas. Nos dabas algunos datos de lo que les iba a costar el retraso, el tema de que pues empezaron a aventarse a los negocios, pero podría pues todavía ser vetado por el mismo gobierno porque no tienen todos los papeles, digamos, o todas las autorizaciones al corriente. Y nos hablabas un poquito de este juicio que va a venir y ya al menos hay algunas fechas. Yo me quedé impactado con la cantidad que estarían perdiendo y también con la lana que estarían dándole a los accionistas, ahora sí que por compensación del retraso en que se concrete o no, pues una de estas fusiones, Susana. Está bien interesante, parece que con lo que hablábamos la semana pasada hay actualizaciones.
1: Muchas. Esa cifra de la que estás hablando, de cuánto se le tendrá que pagar a los accionistas, son 7 millones de dólares diarios.
0: Ay, qué bonito.
1: Diarios, o sea, sí, ya sé, dices, es para ellos que son 7 millones de dólares.
0: Ajá, pero diario sí.
1: Mucho más serio que 7 millones de dólares diarios. Estamos platicando precisamente la semana pasada acerca de esta demanda por parte de 12 estados de los Estados Unidos, encabezados por California, que determinaron que esta compra implicaría un monopolio absoluto, lo cual es muy interesante de por sí, porque ellos hicieron esta oferta de si nos atrasamos por cualquier motivo, aunque sea regulatorio, aunque sea que alguien más diga no, pues les vamos a dar esto que llaman el ticking fee, ¿no? Esta penalización que cada día va aumentando y aumentando. Y pues los accionistas de Warner dijeron, ah, pues así está la cosa, pues adiós Netflix, ¿no? Nos vamos con los clientes. Ellos no creían que esto podía pasar porque ya tenían apalabrado el tema con el gobierno federal, con la FCC, básicamente con la gente de Donald Trump. Nunca pensaron que estatalmente, o si lo pensaron, pues no lo pensaron muy bien porque está ocurriendo, que los estados también podían frenarlo. Y mira, llevan más de 60 países alrededor del mundo que lo aprueban. Entonces, ahorita su pleito en las cortes es con 12 estados de los 50 que hay en Estados Unidos. Y estos 12 estados están demandando por el hecho de que si esto se vuelve un monopolio, pues van a desaparecer trabajos, va a haber menos competencia, va a haber menos creatividad, temas absolutamente de la industria de la creación.
0: Claro.
1: Ayer David Ellison, ahora sí que el heredero de la fortuna de Oracle, de su padre, pero que hace 2 años compró Paramount Skydance y pues, se siguió comprando cosas como si fuera...
0: se fue al tianguis.
1: Exactamente, así esto es tema y vamos con todo, ¿no? Sí. Y dijo, bueno, la verdad es que yo siempre he querido manejar un gran estudio. Paramount es un gran estudio, por lo menos lo ha sido por muchas épocas del cine. De hecho, en algún momento fue el estudio más importante respecto al Star System. Tal vez eso es en el pasado, también tiene un gran catálogo, pero no tiene cosas que sí tiene Warner, como, pues, digamos, DC, HBO.
0: Sí, claro.
1: Una cantidad de cosas increíbles que también han cambiado de dueño por unos 17 veces. Y han ido acumulando. Él decía en su editorial en el New York Times que de ninguna manera estaba buscando parar la producción, que al contrario, y que esta demanda era motivada por CNN, por el hecho de que la oposición, porque ya empiezan a usar ese lenguaje también, pues no quería que CNN pues se volviera tan afín a las políticas de los Ellison, lo cual pues, yo coincido con quien no quiere eso, porque finalmente los Ellison llegaron a CBS cuando compraron Paramount y destruyeron 60 Minutes. Ahí sigue, pero se fueron las grandes, grandes cabezas periodísticas de 60 Minutos.
0: Sí, claro.
1: Las líneas editoriales en CBS News son absolutamente distintas. Han renunciado personas valiosísimas. CNN siempre ha sido, digamos, para bien o para mal, porque ningún extremo es bueno cuando das noticias. Pero en el mainstream, porque sí hay más extremos en otros lados, pues el contrapeso, digamos, de Fox News.
0: Sí, claro.
1: Y la política de esta gente no es el contrapeso, es todo lo mismo. Pero eso no es lo que está en la demanda, Luis. En la demanda hablan de competencia. Escribes editorial y en la tarde, y esta es la nota de hoy, la juez dictamina que el juicio empieza hasta marzo del 2027.
0: ¡Auch!
1: ¡Auch! 8 Ouch. Millones de dólares diarios de aquí a marzo del 2027, y no pueden hacer nada porque ellos ya aceptaron que esto se iba a resolver en el juicio, esperando que el juicio se apurara.
0: Y lo que se juega políticamente, para el 8 de marzo ya tendremos una reconfiguración en el Congreso norteamericano, ya veremos si Trump, como apuesta mucha gente, va a mantener el Senado, pero va a perder la Cámara Baja, o si pierde las dos, o en una de esas, sorpresa, igual y hasta gana las dos, o sea, todo está así como que muy todavía confuso, todo está en el aire. Ya veremos si el asunto, por ejemplo, de un Donald Trump, que en la cena de corresponsales, querida Susana, me llamó la atención, uno, porque tanto tiempo sin hacer la cena de corresponsales. Cuando hace la primera cena, hay un atentado. Entonces, otra vez queda como un héroe para sus seguidores. Otros decían, no, híjole, otra vez ahí va el mártir. Y ahora en esta última que hizo, se puso la gorra con Trump 2028. Y bueno, pues hoy ves ahí muchas plumas diciendo si eso es o no posible para Donald Trump, si solo es una provocación o si lo intentaría buscar de manera más concreta. O sea, el mundo de aquí a marzo 2028, digo 2027, pues sí puede ser totalmente diferente.
1: Absolutamente, y eso es una de las grandes razones por las que nadie quiere que los grupos de noticias que por lo menos pretenden estar en una especie de contraparte, y lo hemos visto, ¿no? Porque han premiado periodistas de CNN, de varios medios, porque se tienen que aventar los insultos de Trump en tiempo real, en las conferencias de prensa, otra cosa de la que sabemos bien en México, ¿no?
0: Sí, claro.
1: Pero allá no pasaba esto antes, y ahora es casi, casi parecería una comedia, una farsa, ¿no? Pero tristemente no es una farsa. Caitlin Collins, que es corresponsal justo de la Casa Blanca de CNN, extraordinaria reportera, recibió un premio en esa cena de corresponsales, y luego, precisamente por su trabajo, igual fue el Wall Street Journal, ¿no?, quien sacó unos reportajes respecto a lo que se convirtió en The Epstein Files.
0: Sí, claro.
1: Recibieron su premio, Trump ahí enojado, y cuando se sube a hablar, dice, este premio es falso, ese premio no es real. Se lo di, pero pues es falso, no cuenta. Y ella sentada ahí.
0: No, es que... Además, fue un golpazazo el tema de las Epstein Files, que lo hizo, si no me equivoco, el Financial, en donde... me acuerdo mucho esta portada, creo que sí era FT, donde está la imagen que pues, supuestamente habría regalado Trump, ¿no? Que es una mujer, la silueta de una mujer desnuda, firmada por Trump, que era como el regalo de Trump a Epstein. Me acuerdo mucho de esa portada en la primera plana y que lo hizo rabiar. Y Trump dijo, te voy a demandar, pero no, era una tontería, así 2,000 millones, 5,000 millones de dólares, una cosa por el estilo, o sea, algo totalmente fuera de sí que iba a demandar al diario, ¿no? Y ahora que ganó el premio, pues se lo rechaza, no, bueno, qué cosa.
1: Y su argumento, Luis, es hermoso, porque su argumento para demandar el diario es, yo nunca he hecho un dibujo en mi vida.
0: Ah, sí.
1: Y luego salieron una cantidad de dibujos, y a ver, la firma de Donald Trump en ese dibujo era, pues, digamos que la parte que nos tapamos con el bikini.
0: Ah, sí, claro. Sí.
1: Para ser elegantes, ya que es de mañana.
0: Sí, es la parte con la que se tapa el bikini, se veía un poco como si fuera un arbusto. Bueno.
1: Sí.
0: ¿Sí?
1: No estamos refiriéndonos a los presidentes de antaño, pero sí, la palabra es Bush, sí.
0: Sí, de hecho. Sí. No, y también se armó una muy buena polémica en ese tema en los sets de comedia, ¿eh?
1: Había
0: quien decía, no, es que la generación Z no va a entender la referencia.
1: Ajá, pero creo que cuando conviene la luz, la gente estudia y aprende, para eso son las redes sociales también, para mal generalmente, pero a veces sí te da información que te sirve para reír. Y la verdad es que todo esto que estamos contando, cada uno ha sido una nota por separado, pero ahora ya estamos en las cortes, uh-huh, para determinar no solamente el futuro de cuántas películas se hacen, qué va a pasar con el streaming, porque, uh-huh, a ver, Paramount Plus es muy buen streaming service, uh-huh, pero no tiene el prestigio de HBO.
0: Sí, claro.
1: Pero me encanta, y lo hemos estado hablando en muchos espacios, que haya competencia, porque todos están produciendo cosas originales, uh-huh, para el streaming en cuanto a series. Ahora, ¿qué pasa si Paramount y Warner son el mismo estudio? Uh-huh. Claramente va a haber muchas chambas que se van a duplicar, y va a haber, una vez más, como lo ha habido, a ver, siguen corriendo gente de Disney desde la fusión con Fox de hace ya más de 5 años. Uh-huh. Entonces, sí, estas cosas inevitablemente, pues sí, generan un desempleo en una industria que en general ha estado bastante golpeada. Y luego hablamos de noticias. Así que hay demasiado juego aquí.
0: Gracias, Susana. Te mando un abrazo. Como siempre, es un honor poder platicar contigo, aprender tanto de ti. Susana Moscatel, te seguimos ahí en tus redes sociales y te leemos siempre en Milenio.
1: Muchas gracias, Luis. Ahí estamos, @ Susana Moscatel en todas, y siempre me hace feliz estar aquí contigo.
0: Gracias, gracias, Susana. Te mandamos un abrazo totote. 9:29.

0: Información de último momento, lo que está sucediendo allá en los Estados Unidos, ahorita le voy a tener un reporte mucho más detallado, pero el pelón ligado actualmente al cártel Jalisco Nueva Generación, Juan Carlos Valencia González, identificado como el 03, el R3, Triqui 3 o el Pelacas, es uno de los, es el nuevo objetivo prioritario del departamento de la DEA, de la oficina de la DEA de control de drogas. Considerable oficialmente por Estados Unidos ya como el nuevo líder del cártel Jalisco Nueva Generación. Esto lo publicaron hace algunos días los norteamericanos, pero hace minutos, de hecho en este preciso instante, continúa una conferencia de prensa donde está Kash Patel, que es el director del FBI, y está también Terrence Cole, que es el director de la DEA. Ellos pues están hablando sobre las medidas que vendrán para desmantelar el cártel Jalisco Nueva Generación. Es parte de lo que está ocurriendo allá en Washington. Escuchemos.
1: A principios de este año vimos al líder, el Mencho, caer a su muerte durante una operación militar mexicana para su captura. La desaparición del Mencho no terminó con el CIRTNJ. Destaca la resiliencia de la organización y la amenaza continua que representa. Basado en la inteligencia de la DEA, el nuevo líder, Juan Carlos Valencia González, hijastro de El Mencho, ha tomado el control del cartel. En nuestro mundo, el pelón es la prioridad número uno de la DEA. La DEA está más enfocada que nunca en desmantelar el CJNG y llevar a sus líderes, miembros, facilitadores y habilitadores corruptos ante la justicia.
0: Parte de lo que se dijo hace un momento, obviamente doblamos esto con un software rápido de inteligencia artificial para que pueda usted escucharlo en español. Le tengo un reporte mucho más completo en un momento más. Se están ofreciendo $5 millones en este momento a quien proporcione información que lleve a la captura de Juan Carlos González, el 03, el R3, el Triqui 3 o el Pelacas. Información que viene directamente del Departamento de Justicia norteamericano. No me tardo, son las 9:32.
2: Vámonos con una rápida vuelta al mundo. La diplomacia se fractura. Los reiterados ataques del presidente argentino Javier Milei contra su homólogo brasileño Luis Ignacio Lula da Silva desataron la mayor crisis diplomática entre ambos países en décadas. Tras llamar reiteradamente corrupto, presidiario y basura socialista al mandatario brasileño, el gobierno de Lula retiró a su embajador en Buenos Aires, rebajó al mínimo su representación diplomática en Argentina y solicitó el regreso del embajador argentino acreditado en Brasilia. La Cancillería argentina lamentó la decisión y aseguró que se trató de una medida adoptada de manera unilateral. La relación entre Lula y Milei nunca fue cercana, incluso antes de la llegada del mandatario argentino al poder. Sin embargo, la tensión escaló tras la visita de Milei a Sao Paulo para apoyar al candidato presidencial Flavio Bolsonaro, hijo del expresidente Jair Bolsonaro, donde lanzó nuevos insultos contra Lula y contra el juez del Supremo Tribunal Federal Alexandre de Moraes, declaraciones que Brasil consideró inaceptables. En medio de este escenario, Brasil también abrió otro frente diplomático con Estados Unidos. Washington revocó la visa de la embajadora brasileña en ese país, María Luisa Ribeiro Biotti, como represalia por la demora del gobierno de Lula en autorizar el nombramiento del nuevo embajador estadounidense en Brasilia y por negar visas a dos diplomáticos norteamericanos que buscaban visitar Brasil antes de las próximas elecciones presidenciales previstas para octubre. La presidencia brasileña condenó la decisión de la Casa Blanca y aseguró que forma parte de una escalada de medidas hostiles motivadas por razones ideológicas, además de denunciar un intento de influir en las elecciones presidenciales. El escenario cobra mayor relevancia si se considera que tanto Estados Unidos como Argentina figuran entre los principales socios comerciales de Brasil, por lo que el deterioro de estas relaciones podría tener repercusiones más allá del ámbito diplomático. Las reservas se agotan. De acuerdo con CNN, las Fuerzas Armadas de Estados Unidos han consumido cerca del 80% de sus misiles interceptores del sistema FAB y aproximadamente la mitad de sus interceptores Patriot desde el inicio del conflicto con Irán. Además, altos mandos militares advierten que las reservas de municiones se encuentran en niveles peligrosamente bajos, mientras el costo de la guerra asciende ya a $37,500 millones. El problema es que la producción no avanza al mismo ritmo que el consumo. Estados Unidos recibe apenas unas decenas de misiles Patriot y Tomahawk cada mes. No tiene previstas nuevas entregas de misiles THAAD durante este año y prácticamente ha utilizado todas sus armas de largo alcance de alta precisión. La situación también genera preocupación entre los países del Golfo que temen una menor capacidad para responder a una eventual represalia iraní si el conflicto vuelve a intensificarse. Justamente este martes, el presidente Donald Trump afirmó que el Estrecho de Hormuz, arteria marítima clave en el transporte de petróleo y gas, situada en el centro del foco de tensiones de la guerra, abrirá muy pronto o de lo contrario Washington lanzaría un nuevo y duro ataque contra Irán, mientras la cuenta de la guerra sigue creciendo. La tragedia en Ceuta continúa. El balance oficial de migrantes muertos tras la llegada masiva de más de 72 mil personas a Ceuta desde Marruecos ascendió a 77, aunque la organización Caminando Fronteras eleva la cifra a 141 fallecidos. Mientras continúan las labores de búsqueda e identificación de los cuerpos, cientos de familias siguen buscando a sus desaparecidos. Y la crisis ya tiene consecuencias judiciales. La Fiscalía de Tetuán, en el norte de Marruecos, procesó a 25 personas acusadas de organizar los cruces irregulares hacia Ceuta, agredir a fuerzas de seguridad y participar en el transporte ilegal de migrantes. Mientras tanto, en España, la Audiencia Nacional solicitó a la Guardia Civil un informe para aclarar si existieron alertas previas sobre la llegada masiva de personas a la frontera, las operaciones de rescate en aguas españolas, las personas rescatadas con vida y las fallecidas. El debate político también se intensifica. El Partido Popular solicitó la comparecencia de la ministra de Defensa Margarita Robles y de la directora del Centro Nacional de Inteligencia Esperanza Casteleiro para rendir cuentas sobre la respuesta del gobierno ante la crisis. Mientras, miles de migrantes permanecen en Ceuta y los centros de acogida continúan rebasados. La emergencia sigue abierta. Esta fue la Vuelta al Mundo de hoy. Yo soy Lere Batalla y puedes encontrarme en X como arroba Lere-Batalla.
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4: 935 28 grados centígrados.
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0: WhatsApp 5640-05-1025 es nuestro WhatsApp abierto absolutamente para todo el auditorio. Hace poquito se viralizó un video, lo subí yo a mi red social también, en @LuisCárdenasMX, en donde a la presidenta de la República como que le ponen algo en su bolsa. No, se hizo viral así, pero cañón, por todos lados. Digo, el mío y el de mucha gente, ¿no? Que lo subimos y lo reportamos de, ah, pues ahí está, mira qué está pasando ahí. Y bueno, pues empezó la duda. Oye, ¿qué le metí? ¿Qué le pusieron ahí? ¿Le pusieron dinero? ¿Si le pusieron que...? No, bueno, había de todo. Había quien decía que hasta brujería. No, o sea, las redes se desatan, ya lo sabe usted. Bueno, pues la presidenta ya habló del tema y ya dijo qué fue lo que pasó. ¿Escuchó usted?
1: Una mentira más por ahí. Este fue un regalo que me dio Bulmaro el viernes. Y ahí en las redes anda saliendo que estábamos aquí. Luego, ¿quién hace Suave Patria los viernes? Es un tejido de su pueblo que me hizo su mamá. De mi cumpleaños, nada más que un poco tarde. Muy hermoso. Ya nada más para una aclaración más.
0: Bueno, pues ahí están las aclaraciones que hacen en la mañana. Pues lo cierto es que no habían aclarado nada. Entonces ya sabemos qué fue lo que le pusieron ahí en su bolsa. El video se viralizó brutalmente cuando le ponen ahí algo en la bolsa a la presidenta de la República. Y pues la idea era, ¿entonces qué? ¿Qué onda, Luis? 5640-05-1025. 5640-05-1025. 5640-05-1025. Personajes como estos me escriben y me dicen, ya hueles a un cartón viejo, Luis, el cuello de tortuga, te huele a narco. No, no, ni a mezcal huele ahorita, imagínate. Pero bueno, gracias por el mensaje. Por haber dicho eso, ahora no cuente con el voto de los viejitos, dicen, por lo de Nay Salvatori. ¿En serio no te sabes otro tema que Rocha? Habla de cabeza de vaca, de lo grandioso que trabaja Lili Téllez. Y el PRI robó más. Me encanta cuando nos mandan a sus bots, o sea, de verdad lo me encanta porque se notan bien rápido, o sea, cómo crecen, cómo luego empiezan a llegar un buen de WhatsApps, así de... ¡Saludos, Chucho! Te mando un abrazote. ¡Hola, Luis! Pues es una falta de respeto de estas señoras. Después van a abrazar a los viejitos para pedir el voto. Y qué pena por sus padres y abuelos. Ya saben lo que piensan de ellos. Muchas veces la estupidez es común en la gente joven, pero se cura con la edad, dicen aquí en el WhatsApp. Buenos días. Buen chiste lo del tema de la diputada. Ahora nos van a distraer con eso. Y el colgado que hubo en la Ciudad de México. No han dicho nada del colgado en la Ciudad de México. Creo que tenemos la nota, ¿verdad? A ver si nos podemos enlazar con Juan Carlos Alarcón. Creo que tengo la nota de Juan Carlos de lo que pasó ahí con esta persona que se colgó en un árbol aquí en la Ciudad de México. Ahorita lo platicamos. Hola, Luis, si fuera sobre tu abuela, ¿lo plantearías diferente? Oler diferente no es un gusto ni agradable y mucho menos tanta divulgación. Pues no tendría tema. Mi abuela sí, pues olía raro después y uno pues, termina oliendo raro después. Es parte del cuerpo. Yo no estoy diciendo que eso sea bueno o malo, señora o señor. Lo que estoy diciendo es que el comentario que hacían estas dos diputadas de Morena, a las cuales yo no defiendo, era un comentario que estaban haciendo en un podcast de entretenimiento. O sea, es como si usted le quiere dar la seriedad, no sea un programa como Otro Rollo, ¿no? O sea, pues está chido el programa, pero pues es un programa, es un stand-up, punto. Es como si usted le quiere dar la seriedad del país a la Casa de los Famosos. Pues no. Ahora, ¿cuál es el problema? Que las conductoras de ese podcast también son diputadas. Ese es el punto que estábamos poniendo en la mesa. No si los viejitos huelen o no huelen mal, o si les habían faltado el respeto con ese comentario. Se hacen comentarios mucho más fuertes en muchos otros medios y en muchos otros espacios, pero bueno, a mí sí me gusta el olor de abuelito, me acuerdo de mi niñez. Fíjate que a mí no me molesta ahí, la verdad, o sea, no soy tan sensible en ese tema, pero bueno. Hola, Luis, te escucho en Torreón todos los días. Un abrazo hasta Torreón. Hay un dicho que dice, no hagas cosas buenas que parecen malas, ni hagas cosas malas que parecen buenas también. Yo siento que eso fue lo que dice la presidenta de lo del regalo. Si fuera transparente, no habría lugar de especulación. Creo que sí tenemos la nota, ¿verdad? Juan Carlos, ¿es Juan Carlos Alarcón? Adelante, Juan Carlos, ¿qué pasó? Ayer se colgó una persona aquí en la Ciudad de México en un árbol. Cuéntanos, buen día.
2: Gracias, Luis. Muy buenos días. La Fiscalía General de Justicia capitalina investiga la muerte de un hombre que fue hallado suspendido de un árbol en calles de la alcaldía Gustavo Amadero. Las primeras investigaciones señalan que policías de la Secretaría de Seguridad Ciudadana acudieron a un llamado de emergencia a las avenidas Insurgentes Norte y Montiel, en la colonia Guadalupe Insurgentes, donde encontraron a dicha persona y enseguida solicitaron a los servicios de emergencia. Al lugar acudieron bomberos y paramédicos de Protección Civil y determinaron que dicha persona ya no presentaba signos vitales, por lo que se dio aviso a la autoridad ministerial para el envío de peritos y agentes investigadores. La Secretaría de Seguridad Ciudadana informó que del análisis de las cámaras de videovigilancia de esa zona, se observó que el hombre subió por propia cuenta y se arrojó, quedando suspendido. Peritos de la Fiscalía Capitalina llevaron a cabo las primeras diligencias y posteriormente pidieron a los bomberos descender el cuerpo para trasladarlo al anfiteatro ministerial. Dicha persona es de condición vulnerable y permanece en calidad de desconocido, por lo que en próximas horas la Fiscalía enviará el cuerpo al Instituto de Servicios Periciales y Ciencias Forenses para la necropsia de ley. La carpeta de investigación se inició por el delito de homicidio culposo por otras causas y las investigaciones determinarán si este caso se trató de un suicidio. Para MBS Noticias, Juan Carlos Alarcón.
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0: Hoy es miércoles de libros y está aquí Dalila Carreño. Qué gusto verte, Dalila. Siempre me da muchísimo gusto verte.
4: Igualmente, Luis, pues aquí muy contenta de compartir contigo y con tu auditorio esta joya. Estoy segura que te va a encantar.
0: No, bueno, ya desde la portada, 50 imágenes geniales de la ciencia. Y es uno de estos libros de curiosidades en donde dices, oye, ¿a poco sí? Un laberinto para ratas, por ejemplo.
4: Exacto, digo, si quieres compartir algunos de los títulos para que dejes picado al auditorio. Están buenos.
0: ¿Sabes qué? Lo quiero compartir. O sea, imagínate este afuera del Congreso. Laberinto para ratas, así de... imagínate. No, si les queda, muy bien, ¿no? Laberinto para ratas. Oye, a ver, cuéntanos del libro. 50 imágenes geniales de la ciencia. Está buenísimo.
4: Así es, Luis. Pues la verdad nos emociona mucho porque, ajá, bueno, el autor Luis Javier Platas Rosas es doctor en oceanografía, es periodista, es catedrático de la Universidad de Guadalajara. Uh-huh. Y en esta obra justo nos ofrece estas 50 imágenes que nos demuestran que detrás del mismo número de inventos y de descubrimientos científicos hay o un boceto, una foto, un diagrama, un, ajá, mapa. Entonces es muy interesante ver cómo todos estos conceptos que luego pueden ser tan abstractos, pues hubo alguien que o lo dibujó, uh-huh, o lo pintó, o por ahí hizo un grabado. Y la verdad es bien interesante, Luis, está desde el modelo heliocéntrico de Copérnico, claro, pasando por las fases de la luna de Galileo, hasta por ahí una anatomía de una pulga, el experimento sobre la teoría de la luz y el color, el árbol de la vida de Darwin, que es muy bonito porque igual se, uh-huh, creó en un cuadernito, ¿no? Ah, entonces yo, sí, creo que nos permite ver cómo todas estas genialidades y todas estas mentes tan brillantes, pues, cómo se gestaron estas ideas.
0: ¿Cómo era y cómo fue durante tanto tiempo antes de que llegara la tecnología que trascendiera al lápiz, al papel y a la pintura de alguna otra manera? Porque ahorita me clavé en esta imagen de Andrés Vesalio, uh-huh, en el siglo, bueno, 1543, el hombre musculoso. Qué hermoso lo que era pintarlo, lo que era dibujarlo para estudiarlo. O sea, ¿cómo lo ibas a estudiar? Pues lo tenías que dibujar, ¿no? No lo hacía el ChatGPT. Tenías que dibujarlo. Eran científicos, eran descubridores de todo y eran artistas. Hacíamos tantas cosas.
4: Así es, y el trabajo de campo, ¿no? Tan importante, sí, resaltar justo esto que mencionas. Lo que me encanta también de este libro del profesor Luis Javier, pues hay una cantidad de bibliografía, Luis, y, uh-huh, yo creo que eso vale la pena destacarlo justo en la era en la que estamos. Sí, pues claro, aquí sí es un clavado a enciclopedias, a datos y a ver diagramas, fotos, bocetos y, uh-huh, como muchas cosas que no imaginamos que a partir de ahí pues nos permite tener más claridad de conceptos que suelen ser muy abstractos.
0: Es interesantísimo el verlo. Por aquí estoy viendo el de la deriva continental y, bueno, también cómo se fue moviendo el, uh-huh, tema de... del mundo, pero lo que más me impacta es eso. O sea, si bien ya al final del libro lo que estoy viendo es que ya hay más fotografía, porque, bueno, pues la ciencia va avanzando y ahora ya podíamos hacer fotografía, las primeras del siglo XIV, del siglo XVI, qué bello, pues sí, así teníamos que aprender.
4: Exacto.
0: Y eso se quedó para toda la vida,
4: así
0: se quedó para toda la eternidad.
4: El ejemplo de Copérnico igual es bien interesante, sí, ¿no? Por ahí, pues igual 1543, como que él medio grababa en una de las puertas de alguna de las habitaciones que ocupaba en su castillo en Olsztyn, en, ajá, esta ciudad de Polonia. Pues a partir de ahí, o sea, de pequeños dibujos y tal, entonces se va creando este, pues, modelo heliocéntrico, ¿no? Y todo lo que ha generado a nivel como descubrimiento a nivel mundial.
0: Oye, qué interesante. 50 imágenes geniales de la ciencia. Es uno de esos libros para tenerlo de referencia, para tomarlo en cualquier momento y lo abras en cualquier página y dices, ¡ay, órale!
4: Trae unos recuadros ahí muy interesantes que dice lo genial hoy. Entonces, de alguna forma también, ¿no? Es que te conecta con la realidad. Y yo creo que sí es como un momento interesante para los lectores de detenernos a leer, a observar estas imágenes, estos pequeños diagramas, ¿no? Y lo que pues lo que han revolucionado en diversos ámbitos, la medicina, la astronomía, la geología, la biología, ¿no?
0: La microbiología. Y mira, con este se va a vender el librazo, vas a ver. Animálculos en el semen de perros y conejos. Sí, sí, sí, tal cual. O sea, los animálculos y las diferencias de los espermas de semen y de perros y conejos. Y pues las cabecitas son distintas, pero además este hombre, que es Anton van Leeuwenhoek, lo pronuncié mal seguramente, en 1677 se dio a la tarea de dibujarlos, de verlos y de analizarlos, porque era parte de su estudio, no cree usted que por una cosa de morbo, nada más, sino también porque, bueno, pues hacia allá iba la evolución de la medicina en ese
4: Así
0: momento.
4: Es. Sí, es increíble ver que como los bosquejos, ¿no?
0: El todo bosquejo lo que se hacía, ¿y con qué lo veía? O sea, porque tampoco es que estuviera el supermicroscopio, o sea, eran otras cosas en ese 1677.
4: Estudios, ¿no? Tan profundos para ver, pues, esta anatomía de los animales, para ver cómo la relación de las especies, nuestra relación con el universo. Ajá. Así que, pues, para mentes muy curiosas, Luis, como la tuya y la de tu auditorio, pues mira, 50 imágenes geniales.
0: Dalila, muchísimas gracias siempre.
4: A ustedes.
0: Muchas, muchas gracias.
4: Claro que sí, muchas gracias.
0: 9:50, Luis. Regresamos.
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5: De Reforma con Sergio Sarmiento. Mentir para censurar. El columnista expresa su inconformidad por el uso que hizo la presidenta Claudia Sheinbaum de un video de un programa transmitido en el año 2000. Asegura que el material fue presentado fuera de contexto y editado de manera parcial, lo que a su juicio alteró el sentido original de sus declaraciones. Afirma que esta acción contradice los principios éticos y los lineamientos sobre derechos de las audiencias que el propio gobierno promueve. También señala que no se respetó el derecho de réplica ni la diferencia entre información, opinión y propaganda política. El autor recuerda que en aquella emisión participó junto con otros periodistas en un momento relevante para la consolidación democrática del país. Finalmente reitera su postura de que los ciudadanos deben decidir libremente qué medios consumir y considera que los nuevos lineamientos busquen restringir la libertad de expresión mediante mecanismos de censura. De Excelsior con Jorge Fernández Menéndez, Narcopolítica, del Michoacanazo a Manso. El autor argumenta que la crisis de seguridad de Michoacán se originó antes de 2006, cuando el entonces gobernador Lázaro Cárdenas Batel pidió al presidente Felipe Calderón la intervención federal ante el avance del crimen organizado. Afirma que la violencia ya respondía a la disputa entre cárteles y que durante el gobierno de Leonel Godoy se profundizó la infiltración criminal en las instituciones. Señala que el Michoacanazo evidenció esos vínculos, pero las resoluciones del juez Efraín Cázares López permitieron la liberación de los principales implicados, fortaleciendo así la impunidad. También recuerda el caso del exdiputado Julio César Godoy Toscano, relacionado con Servando Gómez, La Tuta, y vincula esos antecedentes con recientes señalamientos contra Roldán Álvarez Ayala y su hermano Ramón Ángel Álvarez, presunto operador del cártel Jalisco Nueva Generación. Finalmente, del Financiero con Salvador Camarena. Harfuch, La Sucesión y dos grupos de Claudia. El columnista analiza las declaraciones que Pedro Miguel dio al periódico El País sobre Omar García Harfuch para evidenciar las tensiones internas en Morena respecto a la sucesión presidencial. Destaca que el escritor, cercano al movimiento obradorista, reconoce la eficacia de Harfuch como secretario de Seguridad y lo define como un gran técnico, pero rechaza que tenga un perfil político para aspirar a la presidencia. El autor interpreta esta postura como una descalificación proveniente de uno de los representantes del obradorismo más identificado con las bases del movimiento. A partir de ello, sostiene que Harfuch enfrenta resistencias dentro de ese sector, pese a ser uno de los colaboradores más cercanos a la presidenta Claudia Sheinbaum. Finalmente, plantea que la mandataria gobierna con dos grupos. Uno, integrado por funcionarios técnicos responsables de la administración pública, y otro, conformado por figuras políticas afines al obradorismo. Soy Coco García y estas fueron las columnas del día.
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6: 9:53
3: 28 grados centígrados.
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0: 9:56, pásale increíble. Nos escuchamos mañana tempranito en punto a las 6. Se queda con Gaby Vargas y ya está aquí también Poncho Vera y Luz María Cetina. Cuídense mucho, hasta mañana y siga disfrutando de MBS Noticias. No me tardo.
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2: México recuperó tres piezas prehispánicas que permanecían en el Museo Metropolitano de Arte de Nueva York, como parte de los esfuerzos para proteger y restituir su patrimonio cultural. Entre los objetos repatriados se encuentra una figura antropomorfa de la tradición de tumbas de Tiro, un cajete de piedra y una navaja obsidiana. Las piezas serán estudiadas y conservadas por especialistas antes de integrarse al acervo nacional.
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2: La banda que marcó a toda una generación, Linkin Park, llegará a los cines con On Shutter, una producción que mostrará el proceso de reconstrucción de los integrantes de la banda tras la muerte de Chester Bennington en 2017. La inclusión de la nueva vocalista Emily Armstrong y el baterista Colin Britton hasta el concierto de lanzamiento del álbum From Zero. El documental dirigido por Joe Hahn podrá verse en las salas de todo el mundo a partir del próximo 30 de septiembre. La Cineteca Nacional Chapultepec festeja su primer aniversario con el ciclo Voces y Miradas del Cine Mexicano, una selección de películas que recorre 8 décadas de la cinematografía nacional. La programación propone reflexionar sobre la adultez LGBTQ+, la preservación de las lenguas originarias, la discriminación, el autoritarismo, entre otros temas. Las funciones se llevarán a cabo todos los miércoles de agosto a las 17 horas y la entrada será libre. La banda británica Good Vibes Roller Coaster estrenó I Don't Care, su quinto sencillo y el más cercano al punk que ha lanzado hasta ahora. Con influencias de Sex Pistols, The Clash y Blondie, el tema combina energía, actitud y deja atrás los prejuicios para abrazar todo aquello que nos hace diferente.

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2: Con 4 minutos, buenos días. Gente de la Comarca Lagunera, ¿cómo están? ¿Cómo aparecieron? ¿Qué es lo que andan haciendo? Yo soy Oscar Gastaldi y así es como arrancamos con Oscar Gastaldi al aire a través de la frecuencia naranja de XFM 95.5. Oigan, en verdad, qué gustazo, muchachos, poder estar con ustedes, poder estar platicando, poder estar compartiendo, poder todo. Todo, a nosotros nos encanta poder estar juntos y por supuesto que hagamos un poquito más amena su mañana, su día, su tarde, su noche. Y por supuesto le agradezco a la persona que hace posible el programa de la mañana de hoy. Hablo de nuestro señor productor, el mismísimo Güerito Galletas. Y por supuesto, si tú quieres contactarlo, pues lo puedes hacer a través de sus redes, güeritogalletas.com, oficial MXTRC. Así, ¿verdad, señor productor? Así de sencillo. Dice por acá, buenos días, San Gastaldi, buenos días a toda la gente, ya nos mandaron por aquí. Ya soy San Judita, señor productor. Ya soy San Judita. ¡Ah! Señor productor, me tienen de fondo de pantalla, hasta hora y todo tiene aquí, qué bárbaros. Pero bueno, les mando un saludo y un abrazo enorme, muchachos. Gracias por estar sintonizando el programa. Y pues por quedarse, ¿no? Por quedarse después de estar bien informados con el buen Luis Cárdenas. Dice por acá, te amo, César, saludos, hermano, de parte del buen Luis Arrambide, señor productor. Ah, ¿algo que le quiera decir?
3: No, igual, un besote de regreso.
2: Un besote en la trompa. Para que ande contento. Ahí está, saludos, hermano Luis Arrambide, que también desde temprano se pone a sintonizar la estación naranja. Hace unos minutos escuchaste a BTS con esto que se llama Swim. Y no te vayas porque ya regresamos con el tema de la mañana de hoy. Mientras tanto, vámonos con Cat's Eye, se llama Internet Girl en todas partes. 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
2: 10-14, 29 grados centígrados.
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2: 10 de la mañana con 22 minutos, continuamos con más en XFM 95.5. Muchachos, ya saben que a nosotros nos gusta mucho poder estar con ustedes, estar platicando, etcétera, etcétera. Así es que lo pueden hacer a través de nuestros puntos de contacto, Facebook e Instagram, nos encuentras como Exa Torreón, y a través del WhatsApp 8711-201-955. Dice por acá, buen día, pastor, excelente miércoloco, bendiciones, bendiciones a todos, todas y todes. A toda la gente que nos está escuchando, en verdad, nosotros encantados de que nos escuchen, de que nos sintonicen y de que nos manden mensajitos. El tema o la pregunta de hoy, yo les quiero preguntar, ¿qué es eso en lo que ustedes creen, pero ni siquiera saben si es real o es falso? Es una pregunta ahí medio, ¿cómo se llama, señor productor, cuando es capciosa, ¿no? ¿Qué es eso en lo que crees, pero ni siquiera sabes si es real o falso? Pero tú dices, no, sí es cierto, sí es verdad. Pero ni siquiera te has puesto a investigarlo. Has buscado algún fundamento científico. Platícamelo a través de WhatsApp, 8711-201-955. Mientras tanto, ¿con qué nos vamos, señor productor?
3: Khalid y Love.
2: Vámonos con Khalid y Love. Esto se llama Tied Up en todas partes. 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
1: 1029.
2: 29 grados centígrados.
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1: 10 de la mañana con 38 minutos. Continuamos con más en XFM 95.5. Muchachos, continuamos con más en la Estación Naranja. Y yo tengo por acá ya comentarios. Dice: hola, buenos días, saludos cordiales desde Toluca. ¡Órale! Saludos al buen Laurencio Aguilar. Abrazo grande hasta el Estado de México, señor productor. Así nomás.
2: Hasta esas latitudes.
1: Ahorita han de estar teniendo un clima espectacular, señor productor. ¿Cuánto tienen allá ahorita en el termómetro, mi queridísimo Laurencio? Platícanos, nomás así para agüitarse uno. Porque aquí ya, ¿cuánto tenemos, el productor? ¿De qué?
0: 29 grados centígrados.
1: Oye, son las 10 de la mañana, ¡qué coraje! O sea que yo creo que se pronostican unos 38, ¿no, señor productor? 37.
2: Con lluvia.
1: Con lluvia. Sí, pa que se anden pegostiosos, ¿no? ¡Hombre, qué coraje! Pero bueno, según esto apenas llega la canícula. Apenas, ¿eh? Dijo ahí un señor de... que estaba ahí al lado de un taller donde llevaba el carro. Ahí viene ya la cutícula. Le dije: ¡ah, cuidado, jefe! Cuidado, hay que quitársela. Pero bueno, saludos. Dice el buen Laurencio que en los fantasmas. Que él cree en los fantasmas, pero ni siquiera sabe si existen. Pues sí puede ser. Sí puede ser. Ahora, yo creo, yo como el buen Laurencio, que sí pueden existir, señor productor. Son energías, tanto buenas como malas. Dice Jojito, saludos a Jojito. Dice: buen día, Gastaldi. Algo en lo que creo últimamente es en las vidas pasadas. Desde que leí el libro de Muchas Vidas, Muchos Maestros, me gustó ese tema. Tanto que hasta fui a una sesión de regresión por hipnosis. No sé si sea real, pero es muy interesante. Fíjate que sí, yo no tuve en sí la forma de leer ese libro. Quien lo leyó fue mi esposa, y cuando me iba platicando lo que iba leyendo, a mí me llamó mucho la atención. Si a ustedes les interesa ese tema, márquenme. No, busquen el libro Muchas Vidas, Muchos Maestros. Y hay otro que se llama Muchos Maestros, Muchas Vidas. No. Pero sí hay una segunda parte. Ahorita le voy a escribir a mi esposa y le voy a decir que me mande el tema, bueno, el título del libro, para que lo busquen. Está bien interesante, en verdad. Y hasta te saca de onda. ¿Cómo se llama? Te reinicia. Sí, está bien interesante. Dice por acá: buen día, algo que no sé si exista son las malas vibras, y que tú las recibes y hacerte limpias con un huevo y romperlo en un vaso de vidrio de agua. ¡Ah, cómo no! Cuando te curan o te limpian, ¿verdad, señor productor? Y luego ya. ¿Por qué dicen así? ¿Por qué no dicen algo normal ahora de que este huevo te va a limpiar y te va a quitar? No, ahora sí. Y nomás ahí está uno como menso, viendo para el techo. Y lo, ¡uy, sí! Estás bien trabajado. No. No dice nada. Nomás hacen como que dicen, pero no. Dice. Ah, miren, ya me escribió mi esposa. Muchas vidas, muchos maestros. No, el otro. Hay otro, ¿no? La rueda de la vida. ¿Cómo se llama? La copa de la vida. Tú y yo. No. Hay otro. Hay una segunda parte. Y creo que lo compramos. O no sé si no lo compramos. Pero bueno, ahorita les digo bien, muchachos. Dice por acá el buen Laurencio: estamos a 21 grados. ¡Qué chulada! Y así se van a quedar, señor productor, ¿eh? Ahí sí, yo creo que a lo mejor sube a 25, si tú quieres. ¡Qué chulada, hombre! Ahí es donde está... Tienen una montañita con nieve, ¿no? Ahí en Toluca. El Nevado de Toluca, sí. Justamente. ¡Qué chulada! Y luego el equipo. No. Abrazo a toda la gente ahí de Toluca. ¡Qué chulada! Dice: buen día, hasta el Dios. Se reza cuando se barre. Son padres nuestros haciendo... ¡Ah! Ya llegó alguien que sabe. Ok, es como padres nuestros que se hacen el cielo santificado. Ok, no sabía. Haciendo cruces en la persona, ok. Yo pensé que nomás te lo pasaban así. Muy bien, muy bien. Lo que es no saber, muchachos. Ahí está, mira, el Nevado de Toluca. Qué bonito, mi Laurencio. Abrazo grande, hermano. Abrazo. Oye, y así como una dudilla, ¿por qué Exa Torreonda? Digo, nosotros agradecidos y encantados. Pero qué chulada, en verdad, muchas gracias por estarnos escuchando, hermano, por sintonizarnos. Y cuando gustes, aquí tienes tu estación de radio. Con mucho gusto. Oiga, continuamos con más. ¿Qué les parece? A ver, dice por acá: hola, buen día. Mi mamá cuando nos barre reza el credo. Ah, ahí está. ¿Cuál es la de mi credo? La de por dónde vayas iré. Ese es mi credo. Larga, no. Ok, entonces, a ver, por lo que estoy viendo, para el momento de las limpias, cada quien tiene como su técnica, señor Toto. Lo importante es que funcione. Así de sencillo. Yo creo que con eso ya tienen, ¿no? Así de sencillo. Dice: saludos a todos el barrio de Exa, es la favorita. Gracias, en verdad, gracias, mi queridísimo Laurencio. Y gracias a toda la gente que también nos está platicando por acá las técnicas de limpiar personas. Porque sí es importante. Y a ver, ustedes que ya saben del tema de la limpia, ¿qué tan cierto es lo de los hilos? Que cada hilo es una mala energía, o cómo está el rollo. Platíquenmelo y ahorita lo compartimos al aire. ¿Sale? Mientras tanto, nos vamos con música, señor productor.
2: Sí.
1: ¿Con quién le gusta? ¿Quién quiere que nos vayamos? Usted dígame.
2: Stephen Sánchez.
1: Vámonos con esto de Stephen Sánchez. Se llama Sweet Love en todas partes. 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

0: 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Ponte Exa FM 95.5 1050 30 grados centígrados.
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1: 11 de la mañana con 6 minutos. Continuamos con más en XFM 95.5. Muchachos, ¿cómo están? Continuamos por acá en la Estación Naranja con buena música, con el tema de la mañana de hoy. Y dice por acá: dice, sí, se barre de abajo hacia la cabeza. Ok, ya vamos por ahí aprendiendo más de las limpias, señor productor. De los pies hacia la cabeza. Dice por acá. Dice Gastaldios, la voz que alegra a la aldea Godín. Muchas gracias. Fíjate que yo sí creo en las brujerías, ok. Porque el año pasado tuve un derrame ocular, pero cada que me hacían cirugías empeoraba. Hasta que una persona me dijo que me estaban trabajando. Me hizo una limpia y sin decir yo nada, me dijo quién es y efectivamente conozco a esas personas. ¡Ay, a poco su! O sea, si no te era limpia, te dice quién, padrino. No, ¿será? ¿Será posible? Es que, ¿saben qué? Como yo desconozco muchas cosas de este tipo, la verdad es que sí me impacta bastante. Probablemente haya gente que me diga, no te dejes de engañar. O hay gente que va a decir, sí, claro, es verdad. Entonces, pues bueno, ahí ya depende de cada quien, pero qué sorprendente, ¿eh? Me decían los médicos que yo no iba a ver, iba a quedar ciega. Y ¿sabes qué? Dios pudo con eso y con esas personas. Soy plenamente feliz y hago la vida normal porque mi vista regresó. Gracias a Dios y a los médicos que me trataron. Saludos y que Dios los bendiga. ¡Ahí está! Mira, muchas gracias por el mensaje, Soledad. Lo importante de todo, Soledad, es que tu ojo está mucho mejor y que ya no tienes estos problemas, ¿no? Y pues mira, la verdad es que si fue un tema de alguien que te tenía envidia o te quería hacer daño, pues lo mejor de todo es que se solucionó. Y tratemos de no acercarnos también. Este es un atento llamado que les hago a todos los que nos están escuchando. Si hay gente nociva en tu vida, aléjate de ahí, compadre. Aléjate de ahí, no tienes nada que estar haciendo ahí, en verdad. Oye, pero es que desde que éramos unos niños encuneros somos amigos. No importa. Créeme que a veces es mucho mejor y más importante poner en primer lugar a tu salud, a tu estabilidad económica, a tu familia, que poner en primer lugar a estas personas que sí, escuchémoslo y seamos directos, hay personas nocivas para nuestras vidas. Y probablemente en muchas ocasiones son amistades, muy tristemente también en algunas ocasiones son familiares, compañeros de trabajo. Donde quiera hay gente envidiosa o gente mala. Entonces, mucho cuidado con todo este tipo de personas, muchachos. Dice, muy buenos días. Sí, en las limpias te dicen quién te anda haciendo mal, bien raro, pero sí, órale. No sabía. ¿Cómo se nota que nunca he ido? ¿Cómo se nota, señor productor? Dice por acá... Yo me alejé de personas nocivas, me alejé de mis papás. Uy, bueno, pues es que a ver, yo sé que mucha gente va a decir, no, ¿cómo se te ocurre tus papás? O sea, si realmente tus papás te generaban algo malo, pues bueno, creo yo que está bien, ¿no? Creo yo, es triste, sí se escucha muy triste, pero probablemente a lo mejor te hizo un bien, ¿no? Primero mi estabilidad mental, sí puede ser, porque ¿saben qué? No todo mundo sabemos ser papás. Entonces nos podemos equivocar y es totalmente válido. Entonces, pues mucha suerte con eso, mi hermano, y espero que te sea muy, pero muy bien, que te traiga algo muy bueno a tu cuerpo, a tu mente, a pues ahora sí que hasta a tu espíritu, ¿no? Oiga, continuamos con más en XFM 95.5. ¿Qué les parece? ¿Con qué nos vamos, señor productor?
2: Sebastián Yatra.
1: Vámonos con el señor Sebastián Yatra. Señor, es más chico que yo, ¿no? Tiene como 22, digo, el señor. Mira, ya quisiera yo tener su edad. Vámonos con el buen Sebastián Yatra. Esto se llama Un Año y lo canta junto a Rake. En todas partes, ponte EXA.

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1: 11 de la mañana con 17 minutos en la música. Nos pusimos románticos con Bruno Mars con esto que se llama Risk It All. Y continuamos con más en XFM 95.5. Dice por acá: gracias, Gastaldi. Dios, lo quiero mucho. No, yo les mando un abrazo, muchachos, a todos. Dice: el árbol genealógico también se poda. ¡Uf! Gran frase. Gran frase, muchachos. El árbol genealógico también se poda. Dice: gracias por leer mi mensaje. Bonito miércoles para todos. Bonito miércoles para todos, en verdad, los que nos están escuchando. Y para todos los que están, pues, opinando, que están compartiendo, etcétera, etcétera. Y nosotros continuamos por acá con más. Recuerden que estamos platicando el tema original. Es eso en lo que crees, pero no sabes si es verdad o es mentira. Y también estamos hablando de las limpias. Así es que, de lo que quieran comentar, lo pueden hacer a través de nuestro WhatsApp 8711-201-955. Mientras tanto, vámonos con más música. Esto que corre a cargo de On Music se llama Te Queda Bonito. 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
1: 31 grados centígrados.
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1: 11 de la mañana con 36 minutos en la música. Escuchaste a Halsey con esto que se llama Carry the Weight. Continuamos con más en XFM 95.5. Oigan, recuerden que el tema en la mañana de hoy es eso en lo que crees, pero no estás 100% seguro si existe. Dice por acá: buenos días, yo siempre he creído que los teléfonos nos escuchan para recomendarnos cosas que dijimos en voz alta hace unas horas o hace meses. Es verdad. Yo acabo de decirle al señor productor un tema de fútbol y le apareció. 10 minutos después le apareció en su teléfono celular, en su dispositivo móvil, lo que yo le había compartido hace un instante. Así es que ahorita todos digamos a nuestro celular cómo ganar $1,000,000. A ver si nos sale por ahí. Dice: buenos días, yo he pensado que las calorías... ¿Qué? Las calorías de otra persona... No, quién sabe, qué... Muchachos, hay que escribir bien. No, hay que escribir bien. ¿Qué onda con eso? Dice: yo siempre he pensado que si apagas la... que si eres el último en apagar la luz del pasillo y corres a tu cama, nadie te va a atrapar. No, pues hay que tener cuidado. Haya, no haya alguien, señor productor. Y luego también está este tema que creemos que si alguien entra o se te aparece algo tapándote con la sábana, ya. Es una protección infalible, señor productor. Así de sencillo. Dice por acá: la teoría de que si abres una sombrilla adentro, que si la abres adentro de un cuarto, de una habitación o de una casa o un edificio, es mala suerte, ¿no? También todo este tipo de cosas de la mala suerte también pasa. Sí. El tema de pasar por debajo de una escalera, cuando se quiebra un espejo, cuando estás comiendo en familia y pides la sal y que te la dan de mano a mano, también le estás pasando la sal, o si se cae la sal en la mesa, tienes que tirarla a los lados de los hombros. ¿Quién sabe qué tantas cosas sale con eso de la mala suerte? Pero bueno, pues por ahí la gente le gusta creer en algunas situaciones. ¿Cuál es el tema, Gastel Dios? El tema es que hay que ser felices. No, el tema, muchachos, es ¿qué es eso en lo que crees, pero no estás 100% seguro de que sea verdad o sea mentira? ¿No? Totalmente. Dice, pues es que no, como que no les entiendo a veces, muchachos. Hay una disculpita, pero bueno, lo importante es que lo manden a través de WhatsApp 8711-201-955. Y pues bueno, mientras tanto, nos vamos con algo más de música. Esto corre cargo de Moenia, se llama Lo Prometí. 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
1: 11:49 33 grados centígrados.
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1: Son las 11 de la mañana con 54 minutos en la música. Escuchaste a Maroon 5 junto a Lisa con esto que se llama Priceless. Muchachos, ha llegado el momento, el lugar, la situación, el instante en el que yo les voy a decir a ustedes: me voy. Me voy, me voy, me voy. Nunca regresaré. ¡Uy! No sé qué, no, sí regreso. Regreso mañana en punto de las 10 de la mañana con más Oscar Gastaldi al aire a través de la frecuencia naranja de XFM 95.5. Pero no se pongan tristes, porque ya viene, ya llegó, ya está aquí presente Norma Cisneros al aire para que disfruten de su programa. Ya saben que siempre tiene buena música, tiene contenido, tiene secciones, tiene de todo. Pásele, pásele, llévele, llévele. Y también va a estarle acompañando el señor productor, el güerito Galletas, en los controles. Así es que yo espero que tengan un miércoles increíble, miércoles 5 de agosto. Y por supuesto, mañana nos escuchamos aquí mismo en punto de las 10 de la mañana con más Oscar Gastaldi al aire. Ahora viene Jungkook con esto que se llama Standing Next to You. 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
1: 12.1 32 grados centígrados.
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3: ¡Hola! Y muy buenas tardes, muchachos. 12 del mediodía con 2 minutos. Arrancamos con el programa. Yo soy Norma Cisneros. Voy a estar acompañándote durante 2 horas a través de la frecuencia exacta. Ya, ven, ven. Mira, si la montaña no va a Mahoma, Mahoma va a la montaña. ¿Qué hacen aquí ustedes? Pásenle, parientes.
4: Venimos a hacerte la invitación formalmente.
3: Mi Norma Cisneros, vamos por ti y te llevamos de nuevo a tu casa. Si quieres, hasta te traes a tu chamaco. Pero llega la última y nos vamos ya, mujer.
5: Los muchachos de la última y nos vamos en el programa.
4: Porque hay preguntas que debes contestarnos. A lo mejor le estás huyendo a la verdad, pero hay unas preguntas que te han mandado.
5: ¿Tú crees?
3: A mí me va a dar vergüenza algo. Yo creo que mi Norma no tiene pelos en la lengua y todo ya lo conocen de ella, pero no hay como cotorrear con nosotros en la noche.
5: Vergüenza y carro son dos cosas que no tengo.
4: Es que te voy a decir algo. Este todavía es horario familiar. En la última y nos vamos, ya se pueden decir cosas como repámpanos.
5: Cosas recórcholis.
4: Como recórcholis.
5: Me tienen hasta el copete.
4: Hasta la coronilla.
3: Así que no te hagas. ¿Cuándo puedes?
5: Vemos,
3: mira,
5: vemos.
3: Si quieres esta semana, no. La próxima.
5: La próxima, la próxima.
4: Ok.
5: Vemos. Es que yo no sé cómo aguantas a este. Yo ya no aguanto a este todos los días en la mañana. Y tú todavía quieres que conviva con él en la
3: hija,
5: noche.
3: Por eso me voy de incapacidad. Porque no lo aguanto.
4: No, es que uno se acostumbra, ni modo.
5: No, vemos.
3: Bueno, mira, la invitación ahí está, ya te la dejamos aquí.
5: Sí. Oye, acá ya
3: sobre
5: me traen,
3: la mesa,
5: acá sí. Ya me traen.
4: Para toda la gente que está escuchando a Norma Cisneros, ya vinimos hasta tu programa a invitarte. Aquí hay formalidad, no que invitación como WhatsApp, como las fiestas de hoy, no, venimos hasta la puerta de tu casa.
5: Que los dejaron plantados en la fiesta, estaba yo escuchando.
3: Ay, como no. 3 personas.
5: No. ¿Quién fue? ¿Quién fue para vetarlos ahorita? No, sí, ¿por qué no? ¿Por qué no?
4: No, déjalos. Ya están vetados.
3: Ya están enterrados.
5: ¿Qué dice acá? Espérense. Dice por acá.
3: Una vez te levantamos el rating.
5: Sí, no, de eso no me queda duda. Norma, la última, tú ve. Dice, hola, buenas tardes, Norma, Tim. Hola, Tim. Premio doble. Excelente programa, ayer punto de reflexión y ahora la última y nos vamos. Dice, sí, que vaya Norma la última.
4: La gente lo aclama.
3: Es que nomás tú te haces del rogar, hija.
5: Sí. Dice, qué feo hacer migajero. Ah, ¿ahora quién es el migajero?
3: El muerto revivió.
4: El desaparecido.
5: Bien.
4: De Raúl. Mira, hasta la jefasa ya te está dando luz verde, Martita,
5: No, pues la jefasa siempre me ha dicho que sí.
4: ¿Qué día de la semana próxima, Norma?
5: Dice, son los 3 invitados y el pilón de cena, el Franco. Dice, perfecto, besos del Brandon, temprano y más tarde.
4: Ahí te va mi tema.
5: Mandan los besos más aguados que yo he escuchado.
4: Pero con que le gusten.
3: Y aún así se los piden. Todos los vatos forman fila para que le mande besos Brandon Carrillo.
5: Besos guangos.
3: Mándame uno tú, mi Norma.
5: Mira, se mandan así, bebé.
4: A ver.
5: ¡Ay! ¡Apretadito!
4: Sintió cositas.
3: En el uyuyuy.
5: Muchachos, la pensamos. Gracias por levantarme el rating.
4: Te esperamos la próxima semana, Tisha.
5: Sí.
4: Órale, ya está.
3: Sí. Ahí está la invitación.
5: Muy bien.
3: Muy bien, ahí nos vamos.
5: Ay, espérense. En la última.
6: ¡Y nos vamos!
5: Ay, lo quería hacer. Gracias, muchachos. Ahí está, ¿ves? Ya lo voy a platicar, se los jurito, se los prometo que voy a buscar la manera de la próxima semana venir a la última y nos vamos. Pero bueno, ahora sí arrancamos con el programa. Yo agradezco al güerito Galletas a mi lado en los controles. Vámonos con música. 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
2: 12:09. Mitad de semana, señores. Ya es miércoles 5 de agosto, día 217 del año. El recuento de las fechas importantes queda de la siguiente manera. 42 días para Tuloca, viva México, el día de la independencia. 42 días. 86 para Halloween y 87 para Día de Muertos. 142 días nos separan de Nochebuena y 143 de Navidad. Cerramos el año en solo 148 días. ¿Qué se celebra o se conmemora el día de hoy? Bueno, pues te cuento que un 5 de agosto, pero de 1962, fallece la actriz y sex symbol Marilyn Monroe. Un 5 de agosto de 1962. Y un 5 de agosto, pero del año 2016, se inauguran los Juegos Olímpicos de Río de Janeiro 2016, precisamente. En el reporte del clima, muchachos, pues ya sabemos, calorón en la comarca lagunera. Ahí te va, tenemos como máximas 34, 21 como mínima y la temperatura al momento es de
0: 32 grados centígrados.
2: En el santoral celebramos a quien lleva por nombre Casiano. Ay, qué bonito. Fíjate, güero Casiano, estaría chido. Casiano Rodríguez Gallegos, Norma Casiana. Ay, me gusta. Y Osvaldo, Casiano me gusta más. Muchachos, esto es lo más relevante de hoy y a la fecha.

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2: 12:21, Despierto Amándote, lo que acabas de escuchar en la frecuencia exacta, esto a cargo de los chicos de Miranda, y es momento de meter reversa, irnos hasta el año, 2007, para escuchar uno de sus mayores éxitos. Por supuesto, te hablo de la rola Perfecta, ¿ok? Esta canción formó parte del disco De Tu Corazón, un tema que conquistó las listas de popularidad en Argentina, México, Chile y varios países de Latinoamérica, convirtiéndose en un himno para toda una generación. Así que ya lo sabes, hoy es momento de meter reversa y recordar esta gran rola. Escuchas a Miranda a dueto con Julieta Venegas. Esto es Perfecta en la frecuencia exacta.

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0: 12:29. 33 grados centígrados.
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1: 12:35 y atención, muchachos, listos para viajar millones de años al pasado. 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Pero también quiero que tú puedas vivir la experiencia como invitado de la Frecuencia Naranja, así que en este momento te regalo, al menos en mi espacio de cabina, el último acceso doble para Egipto Ancestral. Dime en dónde se está presentando esta exposición, más tu nombre completo, y con eso te llevas el acceso doble. Primer persona en contestar, ¿sale? Mientras tanto, ¿qué te parece si nos vamos con más música? 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
1: 12:44, sigues escuchando La Frecuencia Exacta y atención vacacionistas. Y es que primero que si el mar de fondo, las grandes olas, la inseguridad y ahora hay más. Mazatlán la trae de malas. Y lo que es para donde corremos todos. Fíjate, yo estaba pensando, bien apenas que yo alcancé a ir. Yo tiene que, va a cumplir un mes que yo me fui. De hecho, el día 7 va a cumplir un mes que yo me fui a Mazatlán. Y sí me fijé yo en aquellos días que las olas andaban bravas, güey. Bravas, la marea subía mucho, pero todavía te podías meter al mar. Todavía había malecón. Entonces, la semana pasada y antepasada, pues empezaron con este rollo del mar de fondo, que el mar por completo cubrió toda la playa. No había lugar para poner palapas, no había lugar para poner camastros. El mar había invadido por completo la playa. Hay muchos videos donde en el malecón se ve que las olas, bueno, sobre todo sí, en la zona del malecón, las olas rompen en el malecón y el agua va a dar a la carretera, o sea, tal cual. Bueno, pues hay más. Aguas que si te echas un clavado, asegúrate primero que no te vayas a topar un cocodrilo. Y te hablo de los de adeveras. Cocodrilo, no mojodrilo. Este sí es de adeveras, así como lo escuchas. Y es que autoridades cerraron de manera preventiva un tramo de las playas del malecón luego de que fuera visto un cocodrilo paseándose, mira, muy campante por la zona. Dijo, ay, pues y todos andan aquí. Yo, ¿por qué no? La cosa es que los elementos de Protección Civil y el Escuadrón de Salvamento están manteniendo un operativo para localizar, pues, al inesperado visitante, ¿verdad? Mientras piden a los turistas y a los locales respetar las restricciones. No falta el que le anda haciendo al vivo y ahí anda metido. Dice por acá que si no era un cacaimán. No sé, bebé. No sé si era un mojodrilo o un cacaimán, pero sí se veía. Y algo. Muchos, fíjate, yo veía el video donde se vea el... Es que realmente no se ve un cocodrilo como tal. ¿Viste el video?
2: No.
1: No, bueno. O sea, se ve así el mar, pero como que es alguien que toma el video de lejos y le hace zoom. Entonces sí se ve algo negro ahí. Y muchos dicen que era un tronco. Pero pues no sabemos. O sea, por si las cochinas dudas. Yo digo que por lo pronto, pues... Pues ve al mirador, ¿verdad? Vete a dar la vuelta a donde así estará bueno. Te diría que al acuario. ¡Caro, güero! ¿Sabes cuánto cuesta el entrar al acuario?
2: ¿Cuánto?
1: 600 bolas. ¡600 pesos! El paquete básico. Porque hay un paquete donde puedes alimentar a los capibara y a un venadito y ese ya cuesta como 750 por persona. Entonces, pues bueno, pues vete allá a la playa a caminar por el malecón, súbete al camión, al cabo de Citran Aire, no sé, ve al mercado... Al muchacho alegre, a como echarte una cheve. No sé, ahorita la playa no es una opción porque está cerrada. Por lo pronto hay avistamientos de cocodrilos en las playas de Mazatlán que las mantienen cerradas, muchachos. Y eso es lo que está de boca en boca.

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1: 1250 33 grados centígrados.
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3: Una de la tarde con 4 minutos. Oye, antes de irnos con el más allá de tu nombre, felicidades para Kenia Rocío Partida Miranda. Fue la ganadora del acceso doble para Egipto Ancestral. La respuesta correcta era en el estacionamiento 2 de Plaza Cuatro Caminos. Esa era la respuesta correcta y completa. Sí, varias personas me dieron la respuesta correcta, pero Kenia fue la primera en contestar de manera correcta, ¿vale? Ahora sí, muchachos, vámonos con más allá de tu nombre. El apellido de hoy es Padilla. Para que le vayan pensando, Padilla es de origen español, hacía referencia a una pequeña depresión o llanura del terreno. Con el paso del tiempo se convirtió en un apellido ligado a familias trabajadoras, perseverantes y con sentido de pertenencia, de esa gente que ama su tierra, sus raíces. Diría mi abuelita, ahí tenían enterrado el cordón umbilical, no se movían de ahí, ahí tenían enterrado el ombligo. Te cuento que quienes llevan el apellido Padilla suelen proyectar fortaleza, determinación y lealtad. Personas que no se rinden, que enfrentan los retos con mucha valentía y se convierten en el apoyo para las personas que les rodean. Tienen carácter firme, son protectoras, dejan huella por sus acciones más que por sus palabras, muchachos. Eso es gente que trabaja, o sea, sus acciones dicen más que de lo que ellos hablan, ¿vale? Cuando se proponen una meta, rara vez abandonan el camino. Te paso tu frase de poder, si es que te apellidas Padilla y dice así: llevo la fuerza de mis raíces en cada paso. Nada ni nadie puede detener a quien nació para superar obstáculos, abrir caminos y convertir cada desafío en una victoria. Naranja, tu color dominante, llamativo y roba miradas. 5, tu número de la suerte. Y este próximo sábado es un día perfecto para aprender a decir no y tomar tus propias decisiones. Famosos, güero, que se apelliden Padilla.
4: Raúl el Chato Padilla.
3: Raúl, supongo que es jugador.
4: No.
3: Ah, ¿y ahora qué es? ¿Boxeador?
4: Jaimito el Cartero.
3: ¡No! Jaimito el Cartero, ¿cómo?
4: Raúl el Chato Padilla.
3: Raúl el Chato Padilla, don Jaimito. Muy sí. Bien, mira, yo te traigo a Yael Padilla, jugador de los Xolos.
4: Ah,
3: y este, si lo ubicas, Luis Padilla. ¿A quién te suena?
4: Luis Padilla.
3: Sí. ¿No?
4: No.
3: La llamada es para decirte. El vocalista de La Firma, bebé. Luis Padilla. Muy, muy agradable sujeto.
4: ¿Sí?
3: Sí.
4: Ah.
3: Uy, súper. Dice por acá Ariel López Padilla.
4: ¿Cómo no? Actor. Muy bien parecido a él.
3: Ya no tanto.
4: Ah, pero en su
3: bueno, es que ya está grande, sí es cierto, pero sí, sí, sí. Mira, Leticia Padilla Solís.
4: Solís.
3: De La Fea Más Bella.
4: Mm. Su papá. Que
3: su papá.
4: Muy bonito.
3: Ahí está, ¿ves? Pues ya, ¿no? ¿Para qué más? Ya es avaricia.
4: El Gansito Padilla.
3: ¿Quién es?
4: Un exfutbolista del América.
3: ¡Ah, recuérdame! ¿No? Muchachos, hoy descubrimos que hay más allá de tu nombre. Por supuesto, tu apellido. Y hoy fue Padilla.

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1: Una de la tarde con 22 minutos. Sigues escuchando La Frecuencia Exacta. Y en México hay una frase muy popular que todos hemos utilizado, pero sobre todo todos hemos aplicado, porque amamos andar de pata de perro. Dime si no, güero. De aquí para allá, de allá para acá, de ida y vuelta. Tres giros para arriba y para abajo. La neta, andar de pata de perro. Te explico de manera detallada a qué se refiere esta expresión, así que nos ponemos serios, güerito galletas. Y te cuento. En México, esta frase se utiliza como forma cómica y chusca para describir a una persona que le gusta mucho andar en la calle, salir de su casa o viajar. Se usa para referirse a alguien muy activo que no se para ni se queda quieto en un solo lugar. Porque aquí, señores, estar quietos no es una opción. Amamos andar de pata de perro.
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1: Una de la tarde con 33 minutos. Sigues escuchando La Frecuencia Exacta. Oye, y en estos días que te he estado contando acerca de la casa de los famosos, pues aplica la de el que no conoce a Dios, a cualquier santo le reza. Y es que las nuevas generaciones han defendido a capa y espada este reality, pero algo le falta. Decía la señora, le falta jícamo, le falta algo. Y es que hace algunos años existió un reality show que, me atrevo a decir, es como que el padre de los realities 24/7, que era Big Brother. Y una de las partes más icónicas de ese reality era cuando cada domingo salía un participante y tú escuchabas: qué difícil se me hace. ¡Ay! Dolía en el alma, en el tuétano, ver caminar a tu participante favorito hacia afuera de la casa. Y esa canción se volvió súper, súper icónica. La canción ya se había estrenado muchísimo, es A Todo Pulmón con Nicho Hinojosa. Pero gracias a este gran reality show que fue Big Brother, la rola despuntó a nivel mundial y se volvió completamente viral. Aunque las redes sociales todavía no estaban en su máximo esplendor, pues bueno, la canción sonaba en todos lados. Así que hoy, Nicho Hinojosa con A Todo Pulmón es la viral 30 años después. 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
3: Ay, muchachos, ¿qué les digo? 1:40 p.m, momento de darle un significado, un porqué. ¿Qué está pasando en tu cabecita? ¿Por qué sueñas lo que sueñas? Y te pregunto y te platico. Dice por acá, ¿qué significa soñar? ¿Qué significa soñar que no soporto a mi marido? Recuerdo que en el sueño no quería ni que se me acercara. Él intentaba abrazarme, darme besos y yo lo rechazaba por completo. Lo curioso es que no tenemos problemas. De hecho, lo amo mucho. Por eso se me hizo raro. ¿Será que lo amas mucho? ¿Será que es verdad ese amor que tú le dices? Ahí te va, ¿eh? Dice por acá que no significa que hayas dejado de amar a tu pareja o que tu matrimonio esté en peligro. Tranquila, take it easy. Al contrario, cuando una relación es estable y existe cariño, este tipo de sueños suele ser una forma en la que el subconsciente procesa emociones, estrés o cambios personales. El rechazo en el sueño puede simbolizar una necesidad de tener más espacio para ti, liberar tensiones acumuladas o poner límites a situaciones que te están agotando, aunque no tengan relación con tu esposo. En ocasiones la mente utiliza personas importantes en tu vida como personajes. Haz de cuenta, como que dijo la vez, ay, ¿a quién pongo? Ah, pues a este, me lo ayer, aquí está, pero no tiene que ver exactamente con él, ¿sale? También puede ser un sueño de contraste. Ahí te va, te explico. El cerebro imagina una situación completamente opuesta a la realidad para ayudarte a procesar tus emociones y recordarte el valor que tiene esa relación. Haz de cuenta, ahorita dices tú, ¿qué pasó? Pues si yo lo amo mucho. Eso era, lo soñaste para recordarte cuánto amas a tu marido, nomás como para que lo analices, así que no te preocupes, no está pasando nada. Eso es lo que hay entre sueños.
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2: Una de la tarde con 55 minutos. Muchachos, yo prácticamente me estoy despidiendo, pero... yo regreso mañana en punto de las 12 del mediodía a la frecuencia exacta con más música, plática, chisme, contenido y regalos. Mañana hay un gran partido en el Revolución. Mira, sépase que ya no hay boletos. Toda la gente quiere estar en ese partido. Y durante la primera hora del programa, o sea, de 12 a 1, yo voy a regalar accesos dobles para ese partido. Están peleadísimos. Todo mundo quiere estar en el Revolución apoyando a los algodoneros. Están contra los zaraperos, ¿no, mi Jesús? Entonces, vamos bien. Ay, vamos, la otra, como ahí me verás bateando en el... ¡Ay, no, cómo cae gorda esa gente! Da. Vamos bien, vamos, tú ni juegas, mija. Pero bueno, el equipo va bien. Entonces, mañana es momento de apoyar a nuestro equipo y las cortesías para que tú vayas al partido las voy a tener aquí durante la primera hora del programa, ¿sale? Mientras tanto, yo agradezco a Lord Jesus a mi lado en los controles. Baby. Y bueno, tú y yo tenemos una cita mañana. No me dejes plantada. 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
1: 2,9. 35 grados centígrados.

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1: 2:15.
2: 35 grados centígrados.
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2: 249. 35 grados centígrados.
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1: 3:15.
2: 36 grados centígrados.
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1: 328. 35 grados centígrados.
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1: 351.
2: 35 grados centígrados.
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2: Hola, hola, excelente miércoles a toda la gente en sintonía de la frecuencia naranja. ¿Cómo están? Mi nombre es Sofía Charles. Qué gusto saludaros en este miércoles, ombligo de semana. Me van a odiar muchos por haber dicho eso. Oiga, mitad de semana, qué alegría acompañarte desde ahorita y hasta las 6 de la tarde con buena música y con regalos. Hoy está mi Lord Jesus aquí en la cabina, en los controles. ¿Y cómo estás tú, Lord Jesus? Baby. Nuestra playlist va a ser de reggaetón. Ya saben, cuando está allí, eso es puro reggaetón aquí en cabina. Pero ahora va a ser del reggaetón que sea, del viejito, del actual, del de ayer, del de mañana, el que te guste a ti, ¿ok? Obviamente recuerden que no ponemos de este, del sucio, que dice cosas que no. Si se han fijado nuestra línea de programación, no vamos con esas canciones. Así que, pues bueno, dime qué quieres escuchar de nuestro reggaetón, tu reggaetón favorito. Pídemelo a través de WhatsApp, 8711-201-955. Bueno, ya regresó la corneta, porque no te salía, Jesús. No te salía el ta-ta-ta. Wisin y Yandel nos dicen por acá. Buenas tardes, Enrique Esquivel. ¿Cómo estás? Ándale, se me va a hacer. Y se me va la voz. ¿Qué quieren escuchar? 8711-201-955. En Instagram nos encuentran como Exa Torreón. Mi cuenta personal es Sofía Charles con doble A. ¿Por qué nos dicen Limbo de Daddy Yankee? ¿Cómo no, Juan Manuel? Ahorita la ponemos. ¿Me puedes poner la canción de Pobre Diabla de Don Omar? Quieren el del viejito, ¿verdad? Ya los vi que les gusta más el reggaetón del viejito. Pasarela de Daddy Yankee. Ay, también es muy buena. Cualquier canción de Wisin y Yandel. Don Omar, Salió el Sol. Vamos a repetir quizá algunos. Saludos al Jesús. Que ahorita me supe a mi amigo Jesús. ¿Cómo? Dice saludos al Jesús y a ti, Sofía. Que ahorita me supe a mi amigo Jesús. ¡Ah, me topé! ¿Te toparon, Jesús?
3: Adelante,
2: a
3: mi William. Saludos a William.
2: Ahí está. Saludos para ti, William, también. De la mismísima voz de Lord Jesus. Oigan, tengo regalos. Sé que los boletos del béisbol están súper codiciados. Ya no hay boletos en taquillas para el concierto. Para el juego de mañana de algodoneros van contra Zaraperos de Saltillo. Mañana es el tercer juego. Yo tengo tus cortesías para que vayas completamente gratis. Te la pases bien chicles bomba. Con quien tú quieras, así que no le cambies para que participes. Oigan, además, hoy es miércoles. Sí, sí va a estar Sofía Villalobos en cabina y hoy platicaremos acerca de los cumpleaños. ¿Ven que esta mujer anda en su semana cumpleañera? Literal, agarra todo el mes de cumpleaños. Vamos a platicar de, ¿te gusta festejar a ti los cumpleaños? ¿No te gusta festejar? Cuando haces tu lista de invitados, ¿invitas por compromiso? ¿Invitas nada más a las verdaderas personas que están cerca de ti? Pues bueno, de esto y mucho más platicaremos hoy en el programa. Como ya escucharon, Lord Jesus me acompaña en los controles. Vámonos con buena música. Llega Elena Rose. Esta canción la canta junto a Manuel Turizo. El tema se llama La Semana y lo escuchamos en XFM.

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1: 4 y 10. 35 grados centígrados.

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Ahí escuchamos a Enrique Iglesias junto a Pitbull con eso que se llamó Tamo Bien. Son las 4 de la tarde con 21 minutos. Recuerden que más adelante tenemos nuestra playlist de reggaetón del que te guste. Por ahí nos pidieron varias canciones, algo de Tego Calderón, algo de Héctor el Father, de Wisin y Yandel, Daddy Yankee, Edon Omar. ¿Qué quieres escuchar tú? Pídelo a través de nuestro WhatsApp 8711-201-955. Seguimos ahora con esto de Nicky Jam junto a Maluma y de Chainsmokers. El tema se llama Celular. 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
1: 426.
0: 35 grados centígrados.
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Escuchemos a Héctor el Father con esa que se llamó Déjale caer todo el peso, canción que nos pidió por acá Ricardo a través de nuestro WhatsApp. Recuerden que estamos con nuestra playlist de reggaetón del que tú quieras. La siguiente canción la pidió Néstor Antonio. Esto corre a cargo de Daddy Yankee. El tema se llama Pasarela y la escuchamos en XFM.

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Ahí escuchamos a Teo Calderón con esto que se llamó Punto y Aparte, canción que nos pidió Jorge a través de nuestro WhatsApp. Les está gustando, ¿verdad? El reggaetón del viejito. Por acá dicen que es del reggaetón del bueno. Seguimos con más de la música. Enrique nos pidió esto a cargo de Wisin y Yandel. Esto es Rakata y lo escuchamos en XFM.

Rakimi Kenway, escuchamos aquí en la Frecuencia Naranja, Exitazo. El tema se llamó Down. Son las 4 de la tarde con 46 minutos. Seguimos con más del reggaetón del que te gusta. Esto es de La Secta, el tema se llama Locura Automática y lo escuchamos en Exa FM.

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1: 450.
0: 35 grados centígrados.
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0: quinceañera.
1: ¿Ves? O sea, yo que no hay, yo
0: déjate hecho confeti.
1: Échame dinero, amiga. Confeti no, échame dinero, por favor. Ni gomitas, ya te vi que en gomitas.
0: Es que hoy hay 2x1, acuérdense.
1: Ay, mira, ya va a soltar.
0: Nomás agarra el de 20.
1: Ya no se regresa. Oigan, muchas gracias. Yo creo que todo el mes me voy a festejar. Porque mira, oigan, si junté menos que bailar
0: en un ratito, y ahí se cayó otro para atrás. No, oye, qué gracias. Increíble. Bueno, primero que nada, feliz cumpleaños, Sofía, por ahí el lunes. Te felicitamos, gracias. Aquí al aire. Tus 33 primaveras.
1: La edad de Cristo, oye. Me chismearon que era la edad de Cristo. Y la verdad, te voy a decir algo. Sí se siente diferente. O sea, ya que me lo dijeron como que de Cristo, le pregunté a ChatGPT.
0: ¿Te sientes más santa o qué?
1: Pues oye, así en mi cumpleaños yo jugando un juego de mesa. A mis 33 años, dime cuándo ibas a ver
0: a eso. A tus 33 fuimos a festejar en una clase de spinning 6 de la mañana. ¿Cuándo? Sí, dime fui, cuándo. ¿Eh? Si estaban con el pendiente, si fui o no fui, sí fui.
1: Pero padre.
0: Ah, sí me la pasé chido.
1: Sí, si no hubiera sido tirado un FOMO de
0: y el matcha que me dio en el final. Delicioso. Oye, pues bueno, feliz cumpleaños, gracias, Sofía. Te deseamos puras cosas bonitas. Yo creo que crucifíquenla, dicen. Porque eres así, Sebastián.
1: Ay, no, luego aparece. Feliz cumpleaños, no, de veras.
0: Ándale. Sofía, yo no te aviento billetes, te aviento mi tarjeta de crédito con todo y PIN.
1: A ver, déjame, te paso el carrito de Shayna.
0: Échala tú mismo. Oye, pues te deseamos lo más bonito de la vida, Sofía. Gracias. Yo creo que, bueno, los que te conocemos, que somos tus amigos, tus personas cercanas, sabemos que eres una mujer que irradia mucho amor, mucha luz, nos contagias a los demás, y yo creo que también tus seguidores de redes sociales han dado cuenta. Así que pues feliz cumpleaños. Qué bárbara, cumples el 3 de agosto y te vas a festejar todo el mes.
1: ¿Todo el mes? Ay, pues claro. ¿Qué tiene el chiste que es el tema de hoy? Que a quién de aquí les gusta o no sus cumpleaños. Yo siento que soy una persona que amo mis cumpleaños, que cada año digo, no, algo tranqui, y nada. Estoy siempre pensando en cómo pasármela bien, a lo mejor a veces sí, sin gastar tanto, pero de todos modos le doy el valor a iniciar un nuevo episodio de mi vida.
0: Oye, es que literal cuando cumplimos años empieza el año para nosotros.
1: Claro.
0: O sea, yo siempre lo he dicho, cuando felicito a alguien me gusta decirle felicidades en este año que comienzas, porque sí, a lo mejor no arrancamos con el primero de enero. Hay gente que sí, que nació el 31 de diciembre,
1: nuestra
0: primero
1: prueba,
0: de enero.
1: Es nuestra como pruebita en el año nuevo de que, y ya en su cumpleaños es la segunda oportunidad. Ahora sí cumple lo que pediste en enero, siento yo, ¿no?
0: Oye, hay mucha gente, o sea, como tú, así también yo soy una persona que le encanta cumplir años. Creo que antes ponía más gorro, empezaba faltando 5 meses, y que faltan 5 meses, faltan 4 meses. Antes yo era así, ya no soy tan así, la neta. Pero hay personas que no le gustan. El otro día yo conocí en la oficina ahí en Los Sartenes, cumple años una chava, y lo dijeron, vamos a cantarle las mañanitas, le trajimos pastel, pero no la pueden abrazar, porque no le gusta que la abracen. O sea, ya es así como de que, sí, es mi cumpleaños, pero nada más, o sea, como hasta incómoda en el momento de que le cantábamos las mañanitas y luego fue así como de que ni un abrazo, ¿sabes?
1: Yo creo.
0: Hay gente que así es.
1: Que el día de mi cumpleaños es el día que aprovecho para abrazar a mis amigas. O sea, siento que, porque en todo el año no te puedo abrazar, no te puedo llegar ni abrazar, y siento que el día de cumpleaños hasta yo quiero que me abracen de más. Un saludo también a Marisol, que fue su cumpleaños ayer, y estábamos abrazo y abrazo. Hasta ayer dijimos, ya nos abrazamos mucho, ya no queremos abrazo. Yo sí soy esas personas que me guardo como que todo el amor hasta el día de mi cumpleaños o el cumpleaños de la persona para abrazarla y decirle cosas lindas.
0: Oigan, para los que estén próximos a cumplir años, me di cuenta que también te pasó a ti ahora que fue tu cumpleaños, el que estabas con el pastel y las mañanitas. Una vez vi un TikTok que decía, nunca. Apenas me di cuenta que la fotografía de las mañanitas se toma al revés.
1: Sí.
0: Porque siempre la tomamos los invitados hacia el cumpleañero, pero decía, o sea, chécate nada más la imagen del cumpleañero al estar viendo a toda la gente que te está cantando, que te está deseando puras cosas bonitas, y decía ahí, la fotografía se toma al revés. Yo vi que te pusieron el pastel y estábamos todas cantando, y tú de que, ¡ay, voy a llorar!
1: Sí, es que sabes que me dio mucho sentimiento porque, una, pues fue un festejo muy diferente. Mis invitadas, mis amigas, están acostumbradas a que mis festejos es, pues,
0: irte a la fiesta.
1: Fiesta, fiestecita y madrugando, sí, pero madrugando ya, pues, ya borrachita, ¿sabes? No amaneciéndola con un...

0: con un matcha o una clase de spinning. Entonces, cuando yo hago la invitación a todas ustedes, pues sí, primero me renegaron de que, ay, Sofía, claro que no, ¿cómo crees que vamos a ir?
1: Pero fuimos.
0: Pero, ajá, pero yo te lo juro que dije.
1: Yo dije que inventaré.
0: Nadie va a ir. Yo dije, nadie va a ir a la fiesta. Y cuando las veo a todas y que todas ahorita mi círculo son mamás, la mayoría, son trabajadoras. Digo, gracias por darse el tiempo. Que también a veces yo siento que eso yo valoro más que un regalo. Yo soy la persona que valoro más.
1: Qué bueno, porque no te llevé regalo. Te iba a dar ahorita.
0: Pero ya me aventaste.
1: Te iba a dar regalo ahorita, pero pues ya no.
0: Pero ya me aventaste dinero. ¿O qué? ¿O ya me lo vas a quitar?
1: Sí, claro.
0: No, pero sí, yo siento que yo valoro más eso, el tiempo. Por ejemplo, Chuy, en mis cumpleaños cada año está preocupado de qué me va a regalar, de qué me va a comprar. Y lo que no saber es que me encanta más ver que ese día no me molesta para nada, me trata como princesa, se acopla a mis planes sin ojo, sin él a él gustarle
1: festejarse. Ay, es que sí es muy diferente. Por acá nos dicen, hola, buenas tardes, señoritas. Yo la verdad sí soy de esas personas que se ponen incómodo cuando todos les están cantando las mañanitas. Yo no soy vanidoso, que le gusta ser el centro de atención, entonces me pongo muy incómodo cuando me están cantando. No sé qué hacer, a dónde mirar. Digo que ya esta tortura acabe, aunque los ves disfrutando más pasando el tiempo y valorando que la familia se reúne, aunque algunos ya no están. Pues hasta feliz cumpleaños. Que Dios te mande muchos hijos.
0: Ay, no,
1: Sofía,
0: ya. Me mandó mis dos hijos hermosos.
1: A ver, ¿qué se hace, Lord Jesus? ¿Qué se hace cuando te están cantando las mañanitas? Porque, bueno, Sofía y yo somos de cantar también.
0: Sí.
1: La neta.
0: Sí, claro. Pues,
1: de aventarnos confeti.
0: Celebrarnos también nuestra vida.
1: ¿Tú qué haces mientras te cantan las mañanitas?
2: Pues me sonrojo nada más, ¿no? Y ya. Les digo, o sea, es que la verdad a mí casi no me gusta que me canten las mañanitas porque no sé qué cara poner como todos, pero creo que... No sé, hago una alabanza.
1: Y luego mi Lord Jesus cumpleaños el 31 de octubre. Brujito.
0: Con razón, ya decía yo.
1: Oye, este año es sábado, Jesus. ¿Tu cumpleaños?
2: Gracias a Dios, sí.
0: Qué padre. Oigan, pero ustedes son de los que cantan las mañanitas llorando. O sea, a mí, por ejemplo, me da. Desde que soy mamá, me da el sentimiento de llorar cuando son las mañanitas de mis hijos.
1: Ah, pues
0: como
1: sí.
0: Que ahí.
1: Te imaginé en cada cumpleaños. Estás,
0: oh, ay, no. O sea, en las mañanitas. En el tema de las mañanitas, porque hay muchas que, pues yo, o sea, ahorita que fue mi cumpleaños, yo quería llorar, pero como que dije, ay, no, qué vergüenza, me están grabando, traigo todo el glitter y como que estoy a llorar, pues como que no queda. Pero siento que las mañanitas es cuando hacemos como que, bueno, yo hago como que un resumen de todo
1: de los
0: mi año,
1: años.
0: De todo mi año, de las personas que están ahí, de que digo. Wow, o sea, estoy cumpliendo otro año, logré muchas cosas que quería el año pasado. Como que hay algo como que mi resumen y mi agradecimiento de todo lo que hice en el año. ¿Tú eres la que lloras o eres la que de plano, gracias y ya, canto ya?
1: O sea, no lloro, pero sí es como un sentimiento bonito. O sea, yo creo que ahorita están dándole al clavo también los mensajes que se nos están llegando de que agradeces. O sea, yo me acuerdo cuando cumplí 33, de hecho, fue cuando hice mi fiesta temática de panda. Y me acuerdo que estaba yo viendo a toda la gente enfrente de mí y se siente muy bonito. O sea, como esa parte de verlos que están presentes, de que te desean puras cosas bonitas. O sea, siento que es...
0: Cuando te regalaron tu bolsa carísima.
1: Ay, también, no la traigo hoy.
0: Que queríamos otra hora de banda. Bueno, pues sí se hice banda.
1: Era un grupo, Rockets, saludos para los Rockets.
0: De grupo y tu tía, vale más la bolsa que la hora. Y yo, ay, pues ¿cuál bolsa es? Ábrela por favor.
1: Oye, acá nos llega un mensaje, dicen, yo antes sí me festejaba bien e invitaba a mucha gente, pero ahora ya no me gusta invitar a muchos, solo los más cercanos y a veces solo me voy a comer o a cenar con mis seres queridos.
0: Amo, yo también era de invitar a todo Torreón Gómez y Lerdo, de hecho mis fiestas en mis casas eran mi familia, mis amigos.
1: Y se pasaba en la dirección.
0: Se pasaba en la dirección y terminaba la fiesta.
1: Así fui a tus 14 años,
0: me
1: acuerdo.
0: A mis 15 años también fue una locura. Ahí tuve que dar de que literal pulseras y se estaban pasando. Yo no, pues gracias. Pero sí, yo siento que ya. Después de los 30, siento que ya tu círculo es más chico. Siento que tu círculo ya es más el que va a estar en tu vida, o sea, al cierre de tu vida, cuando siento yo que nos vayamos, porque ahorita me gusta mi círculo
1: como que amistad. Están más consolidadas las relaciones,
0: sí.
1: ¿No? Ya ahorita en esta edad. Que antes era, yo me acuerdo, por ejemplo, ya no sé ustedes cómo han festejado. Cuando decías de que vamos al antro o a un bar, que llegaba la cuenta y dices, Dios mío, y luego que la gente no pagaba, o sea, porque luego pasa eso, ¿eh? Es tu cumpleaños, decides festejarte en un lugar donde se supone que acá quien va a pagar lo suyo, y al final cuando llega la cuenta, chin, faltan 4,000, ponlos tú.
0: Eso me pasó.
1: Eso también me llegó a pasar a mí.
0: Me ha pasado a mí, y pues digo, pues ya, ni modo. Por ejemplo, ahora en mi festejo de spinning, la verdad sí me dio pena el que ustedes tuvieran que pagar.
1: Pues regrésamelos.
0: Ay, ten, aquí traigo el dinero que me aventaste. Aquí traigo, ten, mira, 500. Y quédate con el cambio, porque yo... Pero la verdad, si yo hubiera pagado la clase, no hubieran ido. O sea, siento que nada más dirían, ay, sí, mañana.
1: Oye, pero a ver, vamos a hablar de esta parte. A mí no me molestó, la verdad, pagar. No fue tanto, nos incluyó una bebida, se me hizo bien. Sí. Pero de esta parte, cuando te invitan y tienes que pagar... Por ejemplo, ya me voy a desenfocar de los cumpleaños. Llámese bodas, de que tienes que pagar tu lugar de la boda.
0: Cállate.
1: O que te hagan padrinos de shots.
0: Cállate. Que yo próximamente así va a ser mi boda. La va a hacer de cuota y el que quiera ir, que vaya.
1: Oye, es que dicen que cuando las bodas, por ejemplo, son en la playa afuera, que los invitados pagan la boda.
0: Pues sí, pero es
1: porque
0: carísimo.
1: En la estancia del hotel, o sea, que tú pagas para ir en el hotel que va a ser la boda, ahí ya te están cobrando tu platillo y tus cosas. Dicen, yo no me he casado.
0: Por ejemplo, yo todas las piñatas de mis hijos las hago de cuota. No te pongo una cantidad, no te pongo de que, ay, quiero recibir esto. Y tampoco es como un negocio. Pero ¿por qué lo hago así? Porque de verdad mis hijos tienen un mundo de juguetes. O sea, ya en nuestra casa ya no cabe...
1: No cabemos, gracias a Dios.
0: Porque, pues digo, los abuelitos siempre los consienten. Porque de verdad, Chuy y yo tenemos años...
1: Sí, pero sí se llenan de juguetes.
0: Que no les compramos juguetes. O sea, con los de Navidad, con los del Día del Niño, con los de que personal leer un examen o algo, eso estuvo maravilloso. Entonces, una fiesta siento que de cuota para mí como mamá me encanta más, porque a veces que voy y llego a las tiendas, no sé qué comprar a los niños. O sea, no sé...
1: A mí me gusta preguntar, ¿qué le hace falta? Literal, ¿le hacen falta calcetines? Porque así somos, sí, de que, oye, sí, le faltan calcetines, le faltan un par de tenis, le faltan cintos.
0: Pero con alguien de confianza, por ejemplo, sí. Yo, o sea, con alguien de que del salón, que nada se conocen Barbie y la amiguita, y yo no tengo contacto con la mamá, yo
1: roperazo, mejor. De los otros que te regalaron de otra piñata, lo vuelves a regalar. Pero cuando hagan eso del roperazo, acuérdense de acordarse quién les dio el regalo, porque luego se lo regalas a la misma persona.
0: ¿Cómo te ha pasado?
1: Oye, acá nos dicen, de lo que platicábamos, de luego cuando te festejas en los antros. Dicen estudio. Uy, qué tiempos de estudio. Una cuenta de 15,000 pesos en aquellos ayeres de estudiante. Oye, 15,000 en ese tiempo era muchísimo, ¿eh?
0: Ay, qué.
1: De los mejores cumpleaños que tuve, y sí, la gente se fue sin pagar. ¿Cuánto tuviste que pagar tú? Yo me acuerdo cuando cumplí 22, me festejé uno que se llamaba Amanda, que estaba en el Independencia, uh-huh, ahí por donde está AR Médica. Y se fueron sin pagar y me acuerdo que faltaban 4,000. Yo no sé dónde lo sacamos. De que, bueno, pues ahí están.
0: Una vuelta. Porque es que dijimos una de las de antes.
1: Ay, ¿se acuerdan de esas? Ya no existen esas vueltas.
0: Yo creo que sí. A ver, tú dices que vas a los antros. ¿Todavía existen las que dan las vueltas?
2: ¿Cuáles?
1: Pues es que no puedo decir la palabra. La pirujivuelta. Vamos a decirle. A mí me encanta.
0: Ay, amado.
1: A ver, ¿a quién te tapabas? Yo caminando por todos lados.
0: Oye, ay, ya. Ya iré con una botella. Volvemos a tomar.
1: Oye, acá nos dicen, a mí me encanta mi cumpleaños y me gusta festejar con mi familia. Me gusta disfrutar las mañanitas porque solo te las cantan una vez. Exacto, disfruta. Claro. Y hay que dar gracias. Un año nuevo es dar gracias de un año más de vida, de todo lo bonito que tienes. Tengo un buen amigo que siempre cuando es cumpleaños te pregunta, ¿qué es lo mejor de tu año? O sea, de tus 34, de tus 32 a tus 33, ¿qué fue lo mejor de tu año?
0: Que mi papá regresara.
1: Ándale, qué bueno.
0: Ese fue mi mejor logro.
1: Los que no saben, el papá de Sofía antes estaba en Estados Unidos. Duró, ¿qué? 15 años. Sí, sin venir aquí a México, a Torreón.
0: Sin venir a Torreón. Y yo iba, pero se siente muy diferente. Por eso yo siento que este año me relajé en hacer fiesta en grande y me quise enfocar en ellos. O sea, mi hermano me hizo carne asada, jugando juegos de mesa con mis papás, con mis amigos que fueron. Fue un cumpleaños diferente y relajado. Creo que ese fue
1: Oigan, este va a ser otro tema porque vamos a la pausa. Dicen, en Amanda, una vez el pretendiente de una amiga nos dejó con la cuenta, se bebió el mundo y no puso ni un solo peso. Terminamos pagando entre ella y yo. Yo creo que después vamos a platicar de eso en el programa. Pero no le cambien, ya regresamos con más aquí en La Frecuencia Naranja.
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4: 515
3: 35 grados centígrados.
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1: Y estamos de regreso en Exa FM platicando acerca de los cumpleaños. Y oigan, tenemos regalos. Nos había pasado a decirles que tenemos boletos para el juego de mañana de algodoneros. ¿Cómo puedes registrarte para ganártelos? A través de nuestro WhatsApp. Participa acerca del tema 8711-201-955. ¿Tú qué opinas de los cumpleaños? ¿Te gusta festejar? ¿No te gusta festejar? ¿Cuál ha sido tu mejor cumpleaños en la vida?
2: ¿Y cuál ha sido tu peor cumpleaños? Porque también hay veces que recibimos noticias en nuestros cumpleaños y que ya se quedan marcados. Ejemplo, mi hermano, nos tardamos tantito en decirle que mi abuelito había fallecido porque falleció el día de su cumpleaños.
1: Ay, qué
2: y había hecho fiesta. O sea, había hecho fiesta y nos volteamos a ver mi mamá y yo de que no, pues, ¿qué hacemos? Y lo no, pues deja que las mañanitas de perdido y luego ya le decimos y pues ya queda junto con los dos, o sea, un duelo y una celebración de vida. Pero sí, cuéntanos cuál ha sido tu cumpleaños.
1: Tu mejor, peor. Platica del tema a través de WhatsApp 8711-201-955. Pon tu nombre completo y así te registras por los boletos para el juego de algodoneros de mañana, que ya no hay boletos, ¿eh? Ya en taquilla no hay boletos, literal. Ya los que encuentres aquí en Exa son los últimos accesos para estos juegos de algodoneros. Los que regalamos hoy son para el juego de mañana. Oye, sigue el chisme. Ahorita el que nos platicaron que dejó la cuenta en Amanda, dice, yo aquí con el chisme, no conforme con esa vez mi prima, o que era prima o amiga,
2: amiga,
1: mi amiga lo invitó nuevamente a Antro Club. Ay, yo no me acuerdo de ese antro, que eran Senderos. Dice, aplicó la misma, se fue sin pagar. Pero bueno, el tema de los antros, yo creo la próxima semana lo tocamos, porque yo creo que muchos tenemos,
2: hay muchas anécdotas,
1: historias de antros,
2: pero padres.
1: Sí. Martinis gratis los viernes en estudio, ¿te acuerdas? Las mujeres.
2: Claro, también. Cuando...
1: hasta la 1 de la mañana. ¿Ibas sin pez, sin nada? Sin nada.
2: No, íbamos guapas.
1: Ah, claro, bien guapas. Bien producidas.
2: Entaconadas, porque ya hoy en día en tenis, digo, ¿qué les costaba poner esa moda cuando estábamos nosotros en el antro? Pero sí, cuéntanos tu cumpleaños, ¿cuál es tu mejor cumpleaños en tu vida? Desde la infancia, o sea, porque es decir, ay no, los niños no se acuerdan de sus piñatas. Yo me acuerdo de la piñata que me hicieron mis papás. La verdad les agradezco a mis papás porque me dieron como esa educación, esa satisfacción de celebrar mis cumpleaños. Y yo me acuerdo perfectamente de mis 3 años que me hicieron de Cenicienta. O sea, me acuerdo que fueron las muñequitas, que fue este payaso del tortillín, que dimos elote.
1: Ay, mira.
2: Que dimos, no, es que las piñatas de mi mamá y de mi papá eran...
1: Pues así están las tuyas también.
2: Bueno, de mi mamá, porque mi papá nada más llegaba y Francis tanto, y hasta la fecha, y mi mamá sí, tanto, se lo merece. Otra fiesta que también me encantó mucho fue la que nos hizo mi mamá y mi papá de Toy Story, a mí y a mi hermano. Y todos eran en el Castillo Mágico, que ya ahorita es una escuela de prepa. O de secundaria, por donde está...
1: Por el Revolución, ¿verdad?
2: No, aquí por Palma San Isidro, ¿cómo se llama? Por donde está el León Fe.
1: Ah, la Estrella, ¿no?
2: La Estrella, creo que sí, no sé cómo se llama.
1: Ah, el Castillo del Rey Arturo.
2: Ese me encantaba.
1: Yo nomás tuve una piñata así en grande y me acuerdo súper bien. Fue los Power Rangers, yo era la Power Ranger rosa. Hasta diciembre me echa carrilla porque Kimberly en su vestimenta de la Power Ranger era un pterodáctilo. Y mi traje tenía un mastodonte. O sea, nada que ver la figura esa que pues era súper chafa. Mi traje fue tortillín y me la pasé increíble. Y de grande yo creo que mi festejo de 33 del año pasado también me gustó muchísimo. Porque ya fue un festejo que fue como invita a la gente que está, como dices tú, en este momento y que estás compartiendo. Oye, acá nos dicen, yo quiero participar. Los cumpleaños son un regalo para pasarla con nuestros seres queridos.
2: Soy Rogelio. Oye, ¿qué es más importante? ¿El pastelito, la musiquita, la familia, los amigos, los regalos? ¿Para ti qué es más importante?
1: La música. O sea, si vas a hacer una fiesta, así bien en grande, la música.
2: Ok.
1: Yo pienso que también hasta en una boda o algo así, yo podría no darles de cenar, pero ponerles buena música. Se van cenados en la invitación. Se vienen cenados porque
2: el otro día vi
1: un TikTok que decía, ¿qué prefieren? ¿Que les dé de cenar o que esté tropicalísimo Apache?
2: Ah, pues sí.
1: Pues sí, ya se van cenados.
2: Muérense de hambre.
1: Se van cenados, pero está tropicalísimo
2: ya
1: Apache tocando.
2: Las plataformas digitales pidan y que ahí llegue la comida a la fiesta.
1: Yo creo que eso, o sea, y ¿sabes qué? El también valorar mucho cuando te invitan y dices que sí. O sea, porque muchas veces, pero en algunos eventos, ya sea de cumpleaños, bodas, te limitas de que, bueno, nada más van a ser 30 invitados, le voy a decir a tal persona, te están inventando, es por algo. Yo creo que ahorita pues tendrías que ser alguien de muchísimo dinero para hacer una fiesta de que no te importe invitar a todo el mundo si no van.
2: Somos de muchísimo dinero. Nada más que ahorita nos estamos reservando. Estamos ahorrando las por amistades, el regreso a clases. Las amistades, nos estamos reservando las amistades.
1: Entonces, cuando te contemplen para un evento, una fiesta, y tú digas que sí, es muy importante que en verdad vayas.
2: Sí.
1: O que digas de un principio no puedo ir. O si por algo ya no vas a ir, decir. Porque sí es muy triste ver esas situaciones en las cuales hacen una piñata, un cumpleaños.
2: Como en
1: y
2: Facebook.
1: Que quedas solo.
2: Como en Facebook, a veces, oigan, hicimos una quinceañera, no hay nadie. Oigan, tenemos piñata, no hay nadie. La familia de mi esposo, solo Citlali, y a Pepe y a la señora Lore, si nos está escuchando, ellos llegaron a una quinceañera.
1: Ah, sí, yo nunca he ido.
2: Que publicaron y dice, estaba increíble, o sea, pues nadie te conoce, estás ambientando una fiesta de alguien que se quedó
1: triste,
2: pues, triste.
1: O sea, imagínate, o por ejemplo, tú como mamá, y ahí ustedes allá en casa o en el coche donde nos escuchen como mamá, hacerle una piñata, un cumpleaños a tu hijo y que no vaya la gente. Ay, qué horrible. O sea, yo creo que se te apachurra el corazón horrible.
2: Pues imagínate, yo creo que eso sí me... Bueno, pues nosotras sí tenemos muchas amistades y también hablamos a mucha gente. Pero imagínate qué hubiera pasado si fuéramos calladas y tus papás a fuerzas que quieren hacer una fiesta. ¿A quién invitas? O sea, también pongo en ese lado de las calladas, de las que no tienen amistades, porque están muy enfocadas en su estudio. O sea, yo tenía compañeras que,
1: pues es que
2: ni
1: son personalidades,
2: te hablaban,
1: son
2: te
1: personalidades.
2: Hablaban. Sí, claro, son personalidades, pero que a sus papás se aferran y pues tiran la casa por la ventana y no iba nadie. O sea, porque pues la chava nunca nos hablaba o íbamos de que ya pues por compromiso para ver cómo estaba.
1: Oye,
2: la
1: sí,
2: fiesta.
1: Pero sí es cierto, existen esos compañeritos que te invitaban y, ay, mamá, pero no quiero ir. Y luego, no, pero te invito, pero es que yo no quiero ir, mamá, ni le hablo.
2: Sí. Bueno, sí.
1: Es cierto, sí pasaba
2: mamá,
1: eso.
2: Mamá, ¿quién habla? Mamá ni juega conmigo. Y yo, pero vamos. Dijo, bueno, vamos. Y ya ahí pues están con el ambiente. Por ejemplo, ahora esta piñata de mis hijos, creo que fue la primera piñata donde ellos hicieron su lista. Porque era la primera vez que pues se iban a una escuela grande, que teníamos compañeritos. Y me dio mucho gusto el que ellos hicieran su lista de cumpleaños y que fueron todos sus amigos, estaban felices. Y claro, a Tiago le entró ese miedo de que, ¿y si no van, mamá?
1: Ay, tan
2: si
1: chiquito
2: no
1: pensando en
2: y
1: eso.
2: Y yo, ay, mi amor, pero hijo, ya está yo. Y va a ser el puro ambiente. Y pues sí, nos la pasamos. Kermés en piñata.
1: Oigan, sigan participando. Están llegando muchos mensajes. Ahorita vamos a leerlos a través de WhatsApp 8711-201-955. Danos tu comentario acerca de los cumpleaños. Pon tu nombre completo y más adelante te decimos si eres ganador o no de boletos para el juego de mañana de algodoneros. 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
1: Y regresamos a su 2x1 favorito. Yo no quiero que se acabe el programa, así como no quiero que se acabe mi cumpleaños, mi mes, este cumpleañero. No quiero que se acabe.
2: No te preocupes, todavía le faltan. ¿Cuántos días tiene agosto?
1: Ya me quiero ir.
2: ¿Tiene 30 o 31?
1: 31.
2: 31. Todavía te quedan 26 días.
1: No, fíjate que me quedé hasta la semana del 14.
2: ¿Porque ya regresan a la escuela?
1: No, porque sigue... Acostumbro a mis hijos que nos festejamos todas las semanas y Tiago, ya sigue mi semana de cumpleaños. Entonces él cumple el 21 de agosto, entonces desde el 14 creo.
2: Se pierde ya tu
1: se
2: festejo.
1: Se pierde mi festejo.
2: Oye, me acuerdo cuando yo era más chava... Tenía así como también como una semana de cumpleaños, porque era, este día va a ser con los del radio, este día va a ser con los de la universidad, este día con mis amigas de toda la vida, este día así.
1: Nah, ya. Y ya ahorita ya...
2: Yo es que ya sé cómo dices, como lo hemos comentado, claro. Se va reduciendo, o sea, ya en mis 33 pude juntar como que lo valioso de cada ese grupito y ponerlos en ahí.
1: Yo
2: mismo.
1: Lo que hago en mis cumpleaños es de que una semana antes... Junto toda semana, aunque termino cansadísima, lunes de uñas, lunes, o sea, todo lo que hago semana por semana, como que en mis mesecitos, lo junto toda la semana.
2: Para tu cumpleaños andar al
1: 100. Para mi cumpleaños andar de que en chava fresca, diría uno.
2: Oye, acá chava fresca nos dicen, no me gusta festejar mi cumple porque falleció una tía ese día. Prefiero hacer algo tranqui para mi círculo más cercano. Una comidita o solo un pastel para compartir. Siempre nos vamos a comer mi papá y yo.
1: Sí, lo que te digo, también hay cumpleaños que marcan, ¿no? Imagínate que también, o que tú conocías el mismo día de tu cumpleaños, estaría increíble.
2: Ah, sí, mi mamá y mi hermana cumplen el mismo día.
1: ¿A poco?
2: 16 de septiembre, las
1: ¿Y
2: dos.
1: Cómo han sido sus festejos? O sea...
2: Pues siempre patriotas. Siempre, es de que pastel de México y
1: pero
2: pastos
1: así. Pero a ver, ¿cómo eres tu hermana? Al momento cuando de festejarse, está... en su adolescencia, en su rebeldía, porque ahí de etapas donde no queremos a nuestros papás... ¿Cómo le hacía? O sea, ¿faltaba el cumpleaños de tu mamá? ¿O?
2: Siempre era como el 15, el festejo así de ellas, y luego ya el 16, mi hermana era de que vamos a comer a la salita, siempre.
1: Ok.
2: Se esperaba hasta el siguiente día. Oigan, aquí nos dicen, a mí sí me gusta festejarme, el mejor cumpleaños fue a los 40. Al día siguiente acabé en el hospital con suero, pero valió la pena. Después de eso, hace 2 años, todo cambió porque empecé con cosas de salud. Así que pensé, qué bueno que me festejé, porque definitivamente con la edad todo cambia. Ya son festejos súper tranquilos, pero nunca dejo de festejar.
1: Ay, qué bonito, Moni. La verdad, eso yo estoy súper a favor. Es como estos reels que nos salen de nunca dejes para mañana el ponerte labial, el ponerte delineador, porque ya, pues, de grandes ya no nos vemos tan bien, pero no somos tan aferradas de vernos bonitas. Siento que también eso pasa con los cumpleaños, que ahí dejamos, sí, mañana. Y ese mañana no sabemos si realmente va a llegar, por eso... Todos los días hay que gozarla, hay que celebrar como si fuera el último. Yo, ¿verdad?
2: Oigan, bueno, les voy a platicar algo personal que yo creo que mucha gente, si me siguen en mis redes sociales, no saben. No. Mi abuelita cumple 93 años este año. Los cumple el domingo. Y gracias a Dios está muy bien de salud. Y siempre cuando le digo, oye, Tati, que tu cumpleaños, es de que, ay, no, mijita, no quiero. Le digo, oye, es que hay que agradecer, o sea, hay que festejar, porque no sabemos cuántos más cumpleaños vamos a tener. Yo creo que eso lo vamos valorando un poco más cuando la gente ya está un poquito más adulta. Pero eso hay que hacerlo desde siempre. O sea, aunque estemos chavos, chavos. Cumpliendo hola, 34. Hola. Yo voy a cumplir 35. No sabes si va a haber un 36, si va a haber un 37. Entonces hay que agradecer y pasarla bien chicles bomba. Claro. Oye, esto qué padre. Dicen, a mí me gustan mis cumpleaños desde que anduve con mi novia, ahora esposa. Ella es la que cada año organiza y ha hecho que sean increíbles. En mi infancia sí hubo carencias y fueron pocas piñatas.
1: ¿Quién es? Chuy, no te creas. No, también así.
2: Milton, saludos para Milton.
1: Saludos para Milton. No, la verdad es que uno que le gusta en los cumpleaños, sí hace a la persona Grinch que no le... O sea, que a la que... No, a mí no me gustan. Y te van festejando, te van haciendo tus sorpresitas. A mí, por ejemplo, me encantan las sorpresas. O sea, me...
2: Pero sería muy difícil hacerte una fiesta sorpresa.
1: Sí, sería muy difícil porque me encanta tener el control. Bueno, ahora en lo de la clase de spinning yo no me esperaba los globitos, o sea, las mimosas, todo eso lo preparó Chuy, pero me iba soltando poquito, ¿sabes? Chuy tampoco no sabe guardarse las cosas, entonces sí es como así. Pero eso me encanta, que los hombres o las mujeres amen su cumpleaños después de descubrir a alguien que le gusta sus cumpleaños.
2: No, y también tú como darle ese gusto a otra persona también es bonito, ¿no?
1: Y que se complemente, porque imagínate si estás con alguien que no le guste su cumpleaños y a ti te cae tu cumpleaños y por no llevarle la contraria a tu pareja te amargas tus cumpleaños.
2: No.
1: Siento que estaría bien cañón. Dice aquí: hola Sofía, mi nombre es Estefanía Rivas, quiero ganarme los boletos para el juego de algodoneros. A mí no me gustaban mucho celebrar los cumpleaños en grandes, pero hace 2 años que me convertí en mamá, disfruto mucho preparar las fiestas de mi hija y hacer que ese día sea muy especial. No, pero también para ti. Está padre también para nuestros hijos hacerlos especial. Pero también necesitamos...
2: Eres importante.
1: Eres importante.
2: Te invitamos, Estefanía, que el próximo año te festejes tú, así como andamos con los hijos que imprimes y recortas y haces que la mesa de snacks, hazlo también para tu cumpleaños.
1: Claro.
2: Oye, ¿qué nos dicen? Me encantan los cumpleaños, son recuerdos de personas que después ya no están. Perdí a mi papá y hoy por hoy lo recordamos con todos los videos que grabamos. Y los de mis hijos, la emoción que les dan sus personajes y los cambios que tienen. Oigan, es que luego también antes, oiga, siempre... existía un integrante de la familia con su cámara. Ay, de estas sí. Así de video, o sea, de que le ponían el cassette y grababan los cumpleaños. O sea, eso era muy padre.
1: Sí.
2: Y luego después que te juntabas con la familia, a ver, pon el video de mi cuando cumplí 3 años.
1: Digo, yo lo sigo haciendo, pero ya no nos juntamos para verlo. Yo lo publico en mis redes sociales, síganme, ahí están las
2: pero piñatas. No es lo mismo.
1: No es lo mismo. O sea, la verdad, yo sí extraño el soplar el cassette y sentarte y verlo. O sea, mi hermana cuando estaba chiquita, solo mía, encontró mi disco de mis 15 años.
2: Ay, el mío también es unos
1: discos. Duró una temporada.
2: Ya eran DVDs.
1: Viéndola como si fuera, pues sí, una película. Y digo, qué padre, porque ya hoy en día...
2: ya no existe eso.
1: ¿Cómo? O sea, ya decimos, no, mañana imprimimos. Y preferimos tener el teléfono saturado de sin memoria que... limpiar.
2: Oye,
1: y imprimir.
2: De hecho, me encanta porque he visto en varias bodas que están haciendo esto. Así como ya designan que el capitán de mesa, que es el que da los shots, ya sí, están designando a personas que tomen fotos con unas cámaras desechables.
1: Ah, sí, sí.
2: Entonces, te lo ponen en tu lugar y de que, ¿sabes qué? Queremos ver la fiesta desde tu ojo. Y deja la foto, dicen de que la primera foto que sea una de ustedes.
1: Okay.
2: Y luego fotografían durante toda la boda y al final le entregan a la novia o no sé, las cámaras y luego llaman y las revelan. Porque la verdad es que sí, no lo hacemos. O sea, antes era ir a comprar el rollo, tomás, no sé, la neta ni me acuerdo cuántas 20? Fotos se podían. 20, 25. 30 fotografías y era como la tomabas y a ver si salió bien.
1: Sí.
2: ¿Verdad? Y ahorita, de un solo momento, de la misma, si vieran el de Sofía, el celular, ¿cómo está? De un momento, o sea, de yo posando en el micrófono, puede haber 50 fotos.
1: Ah, sí, pero porque, ay, esa no me gusta, esa me
2: ajá,
1: encanta, esa no
2: las... Pero antes ni modo, no, ni modo, hasta que las revelabas, te dabas cuenta de cómo habían salido las fotografías.
1: Bueno, eso sí.
2: Acá nos dicen...
1: No, ay, están... puro chisme.
2: Aquí.
1: Yo cumplo años el 7 de enero y siempre me tocaba el día de regreso a clases después de las vacaciones, así que me despertaban con las mañanitas de Cepillín. Y a mí sí me tocó
2: que me mojaran en la
1: secundaria. Ay, también. Qué padre, sí, es cierto. ¿Cuánto antes había agua?
2: Sí, yo creo que ahorita intentan en las prepas y se dicen, no hay agua. Oigan, pero sí, eso de mojar a los cumpleaños, ¿de dónde salió?
1: Pues yo creo que cuando ganan como los equipos, ¿no? Cuando se celebraban, porque ajá, es una celebración. Cuando ganaba, yo creo que es lo que pasaba. Ay, aquí, yo quiero participar. Mi cumple fue hace 2 jueves, 23 de julio. 4 años festejándome porque me encanta cumplir años. Me encanta que me consientan. Hablando de tu círculo, cada año es más pequeño, claro. Este año mi mamá me invitó a un tour en Veracruz. Lo rechacé para festejarme con mis compañeros y amigos. Y me faltaron muchos, pero como dicen, estuvieron. Estar, sí me la pasé súper padre. Mi hijo me llevó mariachi. Sí, muchachas,
2: sí importan los regalos. Cualquier detallito. Sí. Sí, sí importa, porque tuve familiares que llevaban hasta el perro y nada regalos. Así
1: ay,
2: no.
1: Ay,
2: aparte
1: no.
2: Te voy a decir algo, ¿eh? Ahorita que estamos un poquito más grandes, como que ya se usa lo de los regalos. Porque cuando estábamos chavas,
1: sí,
2: pues nada, no dabas regalo. Y ahorita, el año pasado te regalé una pijama muy bonita, me acuerdo.
1: Sí, muy sexy.
2: Este año no te he regalado nada.
1: No, pero ya me... ¡Ay, muchísimo dinero! ¡Mira en qué momento me lo quitaste!
2: Oigan, ¿saben qué es lo mejor? Y se los puedo compartir a mí. Cumplir en puente. Yo cumplo años el 4 de febrero. Okay. Y como ustedes saben, el 5 de febrero es inhábil. Entonces siempre me armo unos puentes para mi cumpleaños. Porque aparte aquí en Grem, en Exa, cuando en otros cumpleaños no nos dan el día. Okay. Entonces cuando cumples así en día feriado o día de puente, pues está muy padre. Porque yo siempre me armo unos puentesotes para mi cumpleaños.
1: Yo, por ejemplo, yo me quedé con ganas de festejarme en la escuela.
2: Porque cumpliste en vacaciones.
1: De agosto, soy de vacaciones. Yo sí me quedé con ganas de llevar mis quiquitos, de llevar la piñata. Creo que en la guardería de mis papás sí hay unas fotografías. Bueno, pero guardería es...
2: No hay vacaciones.
1: No hay vacaciones. Y sí me llevaron mi pastel, pero sí me faltó para
2: la escuela. ¿Sabes cuál me faltó? Yo siempre soñé con tener mi fiesta en McDonald's. O sea, antes nada más existía McDonald's. No había Burger King, no había de que Chuck E. Cheese y eso. Y yo soñaba, veía esta parte del privado que era de cumpleaños.
1: Cúmpleselo a tu chamaca.
2: Y yo decía... ¿A mí misma?
1: Sí, claro. Ay,
2: imagínate papas a la francesa para todos.
1: Qué rico, un conito con papas. ¡Ay, Deli! Ahorita vamos.
2: Y te juro, o sea, yo era como, yo quiero. O sea, me quedé con ganas de ese festejo en McDonald's. Me lo voy a hacer.
1: El otro año.
2: Pero mejor en Carl's Jr., porque ahí la cheve está en 20 pesos. Y en McDonald's no hay cheve. Oiga, no le cambien. Ya regresamos con más. En unos minutos más les decimos quiénes son las personas ganadoras de los boletos para el juego de algodoneros del día de mañana.
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2: Y estamos de regreso aquí en Exa FM, prácticamente para despedirnos.
1: Prácticamente para decir la ganadora que, híjole, yo espero que el otro año tu mami te vuelva a invitar a un viaje y no los aproveches. Es algo que a mí también siento que me falta, viajar.
2: En tu cumpleaños. No, viajar con amigas, nunca quieres viajar.
1: No, es
2: que... Hashtag mandilona.
1: Con mi amigo.
2: Oye,
1: con
2: me
1: mi
2: salieron
1: mamá.
2: Me salieron recuerdos en Facebook de hace unos años andábamos en masa, ¿te acuerdas?
1: En masa.
2: Sí, en el clásico.
1: Ay, clásico, claro. Claro que ye, en mi cumpleaños, ¿no?
2: Sí, era tu cumpleaños.
1: Iban puras amigas y iba también yo en ese plan.
2: Ahí también.
1: Pero no. Ay.
2: Hace 11 años en el antro. Me acuerdo que nada más Chuy y yo tomábamos bacacho, los demás querían...
1: Ay, sí, qué querían... corrientes, yo pura cerveza.
2: Whisky. Pero bueno, ¿quién se lleva los boletos?
1: Se llevan los boletos. ¿Dónde está? Ya se me fue.
2: Aquí.
1: Pati Limones, por favor, el otro año vete con tu mami, o si tu mamá va a cumplir años, pues tú invítala, gacha, porque pues ya tú desaprovechaste la oportunidad de que te fueras con ella a un viaje a Veracruz, y siento que está bonito, no he ido a Veracruz, pero sí se me antojaría ir a Veracruz o a Oaxaca.
2: Tu mamá.
1: Fíjate que sí.
2: Yo
1: siento
2: también.
1: Que vamos a regresar peleadas, pero bien, ¿sabes? O sea, vamos a la aventura. Venga, de aquí a Parras, para si nos caemos gordas, regresarnos en el primer camión o no tan lejos.
2: Oigan, a ver, ¿qué es un buen regalo a estas edades? Yo, bueno, antes a mí me encantaba que me regalaran ropa.
1: Pues la
2: ropa.
1: Lipo, gacha, que es lo que siempre pedimos, pues una lipo, una tuneada.
2: A mí me fascinaba que me regalaran ropa, de que blusa, zapatos y así. Pero hoy me gusta que me regalen cosas que no me compraría yo. O sea, por ejemplo, por ejemplo, me pasa mucho que digo, ay, qué ganas de un masaje. Este que luego me sale mucho publicidad tuya, que te ponen agua así en la cabeza. Te juro que sí, consígueme, vamos. Te juro que digo, quiero un masaje de esos y no me lo compro. Porque cuando sea mi cumpleaños me pueden regalar eso. Yo siento que un masaje es un muy buen regalo porque habemos muchas personas que no lo haces, no te compras tu masaje. Y todos lo disfrutan.
1: Sí, sí, siento que las experiencias, siento que hoy en día regalar una experiencia estaría increíble. Yo creo que yo, ay, pues no sé, gacha, un perfume.
2: Mira, un spa, nos dicen.
1: Un perfume que me daría codo, porque ya desde que soy mamá, ya pura
2: agua. Pues yo te lo llevo, pero del Frenche. ¿Cuál quieres?
1: Sí, llévame uno. Ya compro literal, prefiero comprar de esos porque a veces se me caen, a veces se me olvidan. Pero sí, siento que un perfume estaría.
2: Siento increíble. Que yo creo que un perfume tiene que ser uno que tú sepas que a esa persona le gusta. O sea, como que yo te regalo un perfume que a mí me gusta, pues es que a lo mejor a ti no te gusta ese olor.
1: Sí, no. No.
2: Tienes que saber.
1: Lista de perfumes de cosas.
2: Lord Jesus, ¿cuál sería un buen regalo para ti ahora que cumples 35, Jesus? Sí, ¿verdad? Ya estás grande. Ya no vayas al antro. Sí, y luego ahí andas dando la piruji vuelta.
9: No,
2: eso
9: ya no existe.
2: No, y esos ya es esos que se paran en el antro y que nomás estás ahí viendo. O sea, obviamente mesa chida, mesa que VIP y así. Y nomás estás
1: mesa
2: viendo
1: donde
2: así.
1: No va a faltar este pisto ni quien se vaya sin pagar la cuenta. ¿Esas son tus mesas?
2: Y ahí se quedan nomás viendo el ganado.
9: No. Yo salgo a bailar, a mí me gusta bailar. Pero bueno, olvidando ese tema de los ancianos, yo creo que algo que me compraría
1: ¿los
9: sería
1: ancianos?
9: O sea, sí,
1: ancianos?
9: Pues yo me están diciendo viejo. Bueno, yo me compraría algo de skincare. O sea, algo para la cara. O sea, algo no sé que me.
2: Si estás grande.
9: Sí, pues sí, ya.
2: Oye, eso me regalaron a mí, saludos para Jorge. Que me regaló.
1: ¿Quién es Jorge?
2: No vi.
1: Sí, cierto.
2: Oye, esto que dicen es muy cierto, se los voy a recomendar mucho. Dicen, un buen regalo, un sobre con bastante dinero. Ahí les va, yo ya he hecho.
1: No,
2: ahí te va. Con grupos de amigas, por ejemplo, las mamás del colegio lo hacemos, aquí las del radio también lo hacemos, y es una tanda cumpleañera.
1: Okay.
2: Entonces, de que, ¿sabes qué? Cuando es el cumpleaños de Sofía, todo le depositamos de que 500, 400 pesos. Y tú también ya te quitas de qué les vas a regalar cuando es en sus cumpleaños. En la batalla es como que ya sabes que le van sus 500, 300. Mucha gente lo hace en familia. Por ejemplo, yo ahorita en mi cumple estoy juntando como unos 8,000 pesos entre las tandas cumpleañeras que tengo.
1: ¡Ay, mírala! Yo me llevé la tanda de mi papá, pero pues yo lo estaba pagando. Llegó y me envolvió mi tanda. Le dije, ay, mira qué padre. Pero siento que dinero no, gacha. Yo soy las que no me puedo gastar dinero en mí o me lo gasto en mis hijos. O me lo gasto en pura comida. De que, ay, sí, vamos a comer, vamos a esto. Pero realmente un regalo para mí, siento que no estaría bien dinero. A lo mejor un viaje. Que me den un viaje todo pagado. Eso estaría un buen regalo.
2: Ay, qué padre, que lleguen. Imagínate. Y de que tus boletos de avión.
1: Tu maleta ya hecha con outfit que te gusten, con los
2: problemas
1: zapatos,
2: de Whitesican, hacer la maleta para viajar. Sí. Oigan, bueno, ya nos despedimos, Sofía. Pues ya se acabó, ya tu cumpleaños, wow, ya estamos a 5 de agosto. La próxima semana hablaremos de historias de antro.
1: Ya tengo mura, pero buenísima. Sí, todas soy la protagonista. No olviden seguirme en mi cuenta de Instagram, @sofia.vialoz con doble O. Y recuerden que todos los miércoles también me pueden ver por las mañanas para las mamis que no sabemos qué hacer con nuestros chamacos. Los vemos en el canal 9
2: Oye,
1: a las 9 de la mañana.
2: Que el plan que subiste hoy está increíble. El Museo de la Revolución, del ferrocarril, es gratuito.
1: Sí.
2: Los niños les va a encantar.
1: Los domingos ponen películas en un vagón, en un cañón. Ese vagón sí tiene clima, tiene los asientos muy padres. Los domingos también hacen competencias de trenecitos, porque hay una maqueta con trenes que funcionan. Pero sí es un plan muy padre, porque hay muchos en Torreón que no sabemos. Tipo la Alameda, yo tampoco sabía que la habían remodelado y les quedó increíble. Por favor, sigan cuidando la Alameda porque estaba limpia. Estaban muy paros jueguitos y había demasiado niño conviviendo con las familias.
2: Por ahí chequen las cápsulas en el Instagram de Sofía. Les digo que ese plan del ferrocarril no lo he hecho, del Museo Ferrocarril lo quiero hacer, llevar a mi hija. Es gratuito, hay guías, ya nada más le dejas la propina al guía al final. Y pues es algo diferente, que luego no sabemos qué hacer con los niños, que ya se van a acabar las vacaciones. También vamos a hablar próximamente.
1: ¿Hasta septiembre?
2: Del regreso, el 20 de agosto.
1: Uy.
2: Nomás para cobrar la colegiatura. ¿Cómo no, hijo? En septiembre no cobramos agosto. Ay, no, que entre en el 20.
1: Ya, ya, ya. No hay que hacer los problemas. Tranquila.
2: Va a haber programa para poder hablar del regreso a clases. Gracias a Lord Jesus que estuvo con nosotras en los controles. Nos despedimos. Que tengas un excelente miércoles.
1: Bye, bye.